0: hotel en el municipio de Tlaltenango. El sujeto intentó atentar en contra de su propia vida, sin embargo, la oportuna intervención de la policía pues salvaguardó su integridad y actualmente se encuentra recibiendo atención médica en calidad de detenido y bajo estricta custodia. Refieren que conforme a los datos de inteligencia criminal con los que cuenta esta investigación, ambos detenidos guardan un parentesco directo con una de las víctimas que fueron privadas de la vida en este triple homicidio. Es lo que ha informado la Fiscalía en avance de este caso que conmocionó, por supuesto, al Mineral y al Estado por completo. Nosotros ya nos vamos a despedir, no sin antes agradecerle, por supuesto, el favor su atención. A nombre de Tere García, Deli Hernández, su servidor Cristina Velasco, que tenga una excelente tarde. Nos escuchamos mañana en punto de las 5. Lo dejamos con Omar otra vez.
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10: Bienvenidos, bienvenidos sean todos ustedes, hermonstras, hermonstros. Qué alegría tenerlos aquí en mi programa. Y si no están, pues acérquense. Sí hay, sí tenemos. Aquí hay croquetita para todos los perritos y perritas que se quieran acercar aquí. Yo les regalo la croquetita. También ando vacunando gente. Andamos desparasitando lo que gusten. Pásenle, sí hay. Oigan, pues ya es martes. Martes de verdura, martes de ir a escoger lo mejor en la sección de las verduras. Aquí tenemos, bien a gusto. Oigan, pues ya se pueden comunicar al 492-905-4915. Ya estamos al aire aquí, miren, listos para ponerles que sus canciones, sus saludos, su petición, su insulto. Y pues yo emocionado ya de comenzar este programa, porque la Tere DJ ya está aquí, miren, listísima para ponerle las grandes canciones. Ella está emocionadísima de ponerles lo que ustedes gusten. Bueno, no lo que ustedes gusten, ¿verdad? Aquí tenemos hay un filtrito, pues para que usted no se emocione de más. Oiga, pues bueno, vámonos ya para empezar el programa. Ya vamos a poner cancioncitas. Y como saben, es el mes del Pride. Y yo solamente deseo una cosa. Y pues deseo que todos los homofóbicos tengan un mes muy, muy incómodo. Así que vámonos pues con música. Y vámonos esto de Kylie Minogue, que se llama In My Arms.

Esto que escuchamos fue... ¿Cómo fue? ¿Cómo se llama esta canción? Se me olvidó que yo sin ti yo ya no puedo estar. Pues esa fue la que escuchamos, ¿verdad? Y bueno, oigan, ¿qué se celebra el día de hoy? ¿Qué estamos aquí celebrando? ¿Quién se encuentra a manteles largos? ¿Qué día vamos a convivir el día de hoy? Pues bueno, fíjense que hoy... Hoy es el día del helado Rocky Road, que pues es este helado de chocolate con malvaviscos y nueces. Y que pues bueno, pues es el día de comer este helado, se celebra este helado. ¿Por qué? No sé, pues porque traen ganas de celebrar este helado, traen ganas de ponerlo ahí para que ustedes coman si no sabían qué comer el día de hoy. Bueno, también es el día de los Bubba. El National Bubba Day, que es un día completamente dedicado a celebrar, a hacer bromas o apapachar a cualquiera persona que conozcas con la apodo de Bubba. ¿A quién apodan Bubba? Aquí nomás el baboso. Aquí nomás un comentario que se llama el baboso. O el babas, el badón, el badota. Pero el Bubba todavía no. Aparte, hoy es el mejor día del mundo, porque creen, hoy es el día de salir temprano de la oficina. Hoy es el día, así que espero que se haya salido temprano, porque hoy es el día de celebrarlo, pues creando para promover un mejor balance entre la vida laboral y personal, pues dando el pretexto perfecto para abrir de tu escritorio y evitar el tráfico, supuestamente. Y nada, que a los que sí se lo tomaron muy en serio, que mira, bien descontado el día mañana. Pues bueno, si usted todavía tiene chance de escaparse de la oficina temprano, sálgase. Yo ahorita ya estoy aquí arreglando mis cosas ya para darme a la fuga, a ver si no se dan cuenta. Y si no, pues ya ni moño, dijo la pelona. Oigan, pues ya quiero mandar saludos aquí. Ya están aquí los grandes saludos. Ya está el Víctor cotorreándonos aquí. Dice, hola, buenas tardes, Omar. ¿Cómo estás? Estoy vivo, hijo. Espero que tengas la oportunidad de ponernos la canción de Get the Party Started de Pink. Mira, por favor, y saludos a la Tere DJ. ¡Ay, la Tere DJ! Aquí, mira. Venga, Tere DJ. Oiga, pues bueno, vámonos con esa canción que nos pide el Victors. El Victors. Para darle aquí un espacio a Pink para que nos cante. Y esto es Get the Party Start de Pink.

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0: Y esto que escuchamos fue Mature de Hilary Duff, que todavía anda haciendo música, aunque usted no lo crea. Oigan, ¿y qué les iba a decir? Tenemos aquí un chismecito, fíjense que... Bueno, ya saben que se acaba de terminar la serie de Euphoria. ¿Qué tal les pareció? Comenten, yo ayer apenas vi el final. Sí me gustó, estuvo bueno, estuvo entretenido. Y pues bueno, salen siempre más cosas de ahí detrás de todo esto. Y pues, ¿qué creen? Pues aquí les tengo... ¿A cuánto asciende la fortuna de Sydney Sweeney? La chica voluptuosa que sale en esa serie, la güerota, que pues ya anda ahí en todos lados. Pues bueno, fíjense. Tiene 28 años. ¿Y a cuánto creen que asciende su fortuna? Pues bueno, fíjense que a sus 28 años, esta actriz estadounidense, intérprete, porque hace varias cosas, bueno, no solo ha consolidado una carrera frente a las cámaras, sino que también ha demostrado una notable capacidad para convertir su popularidad en un negocio rentable. Su patrimonio estimado actualmente es de... $40 millones, hijos. ¿Cómo se quedaron? Ojalá que se le cayeran ahí un milloncito, la mitad de uno, que se nos cayera aquí en la oficina y aquí, mira, nos lo repartimos y vamos a hacer grandes cosas. Fíjense que antes de convertirse en uno de los rostros pues, más reconocibles de la televisión, Sydney pues dio sus primeros pasos con participaciones en producciones como Everything Sucks, The Handmaid's Tale y Sharp Objects. Fíjense que, sin embargo, fue su llegada a Euphoria la que pues obviamente la impulsó definitivamente su carrera y la colocó en el radar internacional, porque pues obviamente en sus primeras escenas de Euphoria pues sale encuerada la muchacha y pues ¿qué quiere ver la gente? Pues chicharrones. Entonces pues imagínense, pues ahí ya se destrabó todo este rollo. Y bueno, fíjense que su interpretación de Casey Howard elevó considerablemente su valor dentro de la industria. Su participación en la primera temporada de The White Lotus fortaleció su reputación artística y le permitió obtener importantes reconocimientos. Sweeney asumió responsabilidad detrás de cámaras como productora ejecutiva, ampliando sus fuentes de ingresos y reforzando su influencia dentro de la industria cinematográfica. Fíjense que producciones recientes como Madame Web, Immaculate y especialmente The Housemaid confirmaron pues, que su cotización en Hollywood Chaos continúa en ascenso, o sea que la morrita cada vez cobra más. Fíjense que cada nuevo proyecto ha fortalecido su posición como una de las intérpretes jóvenes con mayor capacidad de negociación en el mercado del entretenimiento. Y durante los últimos años, la actriz ha protagonizado también campañas para firmas internacionales como Armani Beauty, Ford y Samsung. Y a inicios del 2026 presentó CERN, una marca de lencería con la que busca competir en un sector dominado por celebridades que pues han transformado su imagen en negocios multimillonarios. Así que esta niña, miren, anda pero recia. Pero pues mira, qué a gusto andar ahí, andar bien contenta, haciendo millones y millones de dólares. Oigan, y aquí tenemos un saludo para alguien también que quiere recibir unos milloncitos porque hoy es su cumpleaños. Y es Eli, la cumpleaña del día de hoy, nuestra reportera estrella del noticiero. Espero que siga siendo una estrella y que no se nos estrelle ahí dando los grandes reportes. Hija, aquí te estamos esperando con el pastel. Ya me comentaron que va a ser de 10 pisos porque tenías el de tu bautizo congelado y el de tus 15 años. Entonces aquí nos vas a dar un trozo. Aquí te esperamos. Feliz cumpleaños, Eli. Ojalá que te hagan el tradicional corpiño chino y que le muerdas muy fuerte a la piñata. Oigan, pues bueno, vámonos pues a un cortecito comercial y regresamos porque tenemos más música. Tenemos ya que se viene el Top Ten en un rato más. ¿Y qué se va a tratar el Top Ten de hoy? Pues bueno, fíjense que hoy vamos a estar hablando de las crueles mentiras que te decían tus padres y que te rompieron el corazón. Mande su mensaje si usted recuerda alguna de las mentiras que le haya hecho su papá Zule, su mamacita, aquí al 492-905-4915. Son las 6:30 y es el momento del Angelus de los emprendedores. ¡Vámonos!
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4: Y esto que escuchamos fue el intro para regresar de los comerciales a mi programa. Oigan, bueno, pues vámonos con más música aquí para que se sigan prendiendo. Recuerden que pueden pedir aquí su canción. Aquí se las pongo a solamente la módica cantidad de 5 pesos la canción. Pídala, sí hay. Si tenemos lo que guste y si quiere una demasiado especial, se la cobramos a 10 pesos. Claro que sí. Mientras tanto, vámonos con estas que son gratis. Y les voy a poner esto de Taylor Díaz que se llama Romeo.

Yesterday, de Lively y Extintor. Oigan, pues fíjense que les tengo varios chimecillos, varios aquí, varios dato. Oigan, ¿por qué? ¿Qué creen? Fíjense que les voy a comentar en un ratito más cuánto tiempo les queda para hacer el registro obligatorio de su línea de teléfono celular. Porque sí, ya vemos, hay muchos rumores. Aquí les digo lo que les va a pasar. Lo que les va a pasar, óiganme bien, lo que les va a pasar si usted no registra su celular. Se avecinan momentos oscuros, se avecinan amenazas, se avecina el cielo nublado y nos pone el corazón sentimental. Entonces, miren, les voy a contar un ratito más. Y oigan, el top 10 de hoy, como les decía, ¿cuáles mentiras que te decían tus papás y que nos rompieron el corazón? Muchas crueles mentiras, todo me decías mentiras, ay, ay, ay, las mentiras. Así que si recuerda alguna mentira que le dijo su papazula, su mamacira, aviéntela aquí, échela. A ver, ¿cuál de esas mentiras te destrozó el corazón, hija mía, hijo mío? Aquí estamos para apoyarte, somos una red de ayuda, somos el club de los optimistas y aquí te vamos a apoyar en toda tu tristeza, mi niño, mi niña. Mientras tanto, vámonos a escuchar pues más musiquita y ahorita ya regresamos porque les voy a decir quiénes se van a ir al infierno por no registrar su celular, quiénes se los va a llevar allá, nuestra queridísima Claudia Sheinbaum. ¿Quién se los va a llevar? ¿Quién los va a recoger? AMLO los va a recoger y se los va a llevar a todos. Mientras tanto, vamos a escuchar esto de Robbie Williams, que se llama Tripping.

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Eso que escuchamos fue Jesse y Joy con Espacio Sideral. Oigan, y aquí les tengo la nota que anota. Fíjense que aquí les voy a decir cuánto tiempo les queda de vida a ustedes que no han registrado su celular porque están amenazados. ¡Amenazados! ¡Amenazados! Pues bueno, fíjense que el calendario avanza, ya sabemos, y la fecha límite para el registro de líneas celulares en México se acerca con rapidez y se los va a cargar a todos. Así que el próximo 30 de junio de 2026 marcará el cierre del plazo para vincular cada número móvil con la CURP del titular. A partir del 1 de julio, quienes no hayan cumplido con el trámite podrán quedarse sin calzones, sin ropa, sin nada para vivir, sin comida, sin alimento, sin casa, sin un techo para protegerse de las arduas lluvias, de los animales exóticos, de los animales salvajes, de los peligros que se enfrentan en Zacatecas. Así que, no, nada más se van a quedar sin llamadas, mensajes y datos móviles. No se apuren, no es para tanto. Lo que pues ya genera... Hay un clima de preocupación porque imagínate, no, a mí no me quiten el TikTok, a mí no me quiten el Tinder, a mí no me lo quiten, no me lo quiten, por favor, el OnlyFans, no me lo bloqueen, no, por favor, no, no me, no, las llamadas no, stop a las llamadas. Porque fíjense que la medida impulsada por el gobierno federal pretende frenar delitos como la extorsión y el fraude telefónico. O sea que ya no voy a recibir llamadas de extorsionadores, son las únicas llamadas que me entran. ¿Y cómo que ya no las voy a recibir? Si son mis únicos amigos. A veces me los cotorreo. Pues bueno, el objetivo es eliminar el anonimato que durante años ha permitido que los números móviles se utilicen para actividades ilícitas. Fíjense que las compañías, o sea, ya advirtieron que la sanción será clara. Suspensión temporal de la línea hasta que el usuario complete el proceso. Esto implica la interrupción total de llamadas, mensajes y datos móviles, dejando únicamente habilitadas las llamadas de emergencia. El trámite exige presentar una identificación oficial vigente, la CURP, y en algunos casos una prueba de vida. Es de que un dedo. No, una prueba de vida mediante una selfie. No vaya a mandar trenzas aquí como los que van al Santo Niño de Atocha. No vaya a mandar trenzas, ni dedos, ni nada. Nada más una selfie. Fíjense que las autoridades han subrayado que no se solicitarán datos biométricos sensibles como huellas digitales o escaneo de iris. Ya han alertado sobre intentos de fraude que buscan aprovechar la confusión. ¿Cómo se puede registrar su teléfono? Es muy fácil. Identifique su compañía: Telcel, Movistar, AT&T, Bald, Unifone, Mepillofon, lo que tenga ahí, entre otras. Fíjense que acceda al portal oficial. Cada operadora tiene su propia sección para el trámite. Reúna sus documentos, que es el INE o pasaporte vigente, CURP y número activo. Siga las instrucciones, ingresa datos, sube imágenes y realiza la prueba de vida. Sí, es que se oye muy raro. Realiza la prueba de vida si se solicita. Ay, Dios mío, ojalá que no me toque la prueba de vida. ¡Qué nervio! Obtén tu comprobante, guarda el folio que confirmaste tu registro y consulta las líneas registradas disponibles en el portal de la Comisión Reguladora de Telecomunicaciones. Así que ya sabe, registre su número. Es su momento. Ahora. Hágalo, si no se va a quedar sin celular. Así que vámonos pues. Ay, hasta se me fue el aire, pero que no se me vaya el internet. Oigan, vámonos pues con más música. Y esto que sigue es... Bueno, vámonos con una canción antes de irnos a comerciales. Vamos a ponerles... oye, ni siquiera en qué voy. Ah, vamos a esto que se llama Girl de Jonas Blue, de lo más nuevo que tenemos aquí en cabina, por lo que pagamos millones de dólares.

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5: Ya regresamos de los comerciales. Y bueno, oigan, ya casi se viene el top ten ya está aquí. Ya casi se viene, se ve venir, ¡pum! Se viene el top ten. Y vamos a hablar acerca de las crueles mentiras que te decían tus padres y que te rompieron el corazón. Y así que usted recuerde, aquí es momento de desahogarse al 492-905-4915. Díganos las mentiras que le dijeron sus papazules. Cuéntenos cuáles le destrozaron el corazón. Y ya estamos aquí recibiendo más saludos. Ya apareció José Fatalá. Está aquí con nosotros. Esa gran cabellera frondosa y llena de sedosidad. Oye, mi José, claro que sí te voy a poner tu canción. No fallecí, mi niño. Y mira, me dice, yo creo que ya habías fallecido y que no me invitaste al funeral. Amigos y enemigos están invitados. Así les voy a poner esa canción para que vean que los voy a invitar a mi funeral. Todos están invitados el día que me muera. Pásenle, sí, va a haber canapé. Bueno, voy a dejar ahí pagados unos canapés, pues para que haya. Aquí no, me comenta Vicky que ella va a hacer los canapés, que ella los va a hacer y los va a repartir, claro que sí. Saludos también a la que está en cabina, la Tere DJ. Oye, ay, mi Tere DJ tiene más fans que nunca, anda pero desatada la Tere DJ. Oigan, y también, mira, que también de parte de la Fabi, que se quedó en la casa y el José anda en el Uber. ¡Saludos, Fabi! Y oigan, mira, que hay, no sé si te la dedica o no el José, pero te vamos a poner la de Luna Menguante de Benny Ibarra. Así que vámonos con esta bella canción. Y regresamos en un ratito.

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Guante del Benny Ibarra y dedicado del José Fatalá para la Fabi, para Der DJ, para mí, para todos los niños del mundo, claro que sí. Oigan, pues bueno, ya estamos aquí adentrándonos al top 10 de hoy, ya es momento, ya llegó, ya se vino, ya está aquí, ya sigue el top 10 de hoy. ¿Qué vamos a hablar en el top 10 de hoy? Las crueles mentiras que nos dijeron nuestros papazules y que nos rompieron el corazón. Porque sí, miren, la relación con nuestros padres pues se ha basado en mentiras, manipulaciones y decepciones que pues poco a poco nos han ido forjando en esta difícil y triste vida hasta nuestros días de inseguridad adulta. Desde promesas sin cumplir hasta engaños y castigos crueles, los padres de familia se las han ingeniado para salirse con la suya con estas mentiras que sufrimos en nuestra infancia. Y vámonos con el número uno. Número 1. Crueles mentiras que te decían tus padres y que te rompieron el corazón. Cuando te decían, fíjense, cuando te decían que comerían carne, pero matada a palos y te servían frijoles. ¡Ande, no! Sí, ustedes mintieron, porque aquí tengo dos papás que andaban mintiendo que iban a comer carne y al último puro frijol. No se vean entre ustedes. Número 2. Crueles mentiras que te decían tus padres y que te rompieron el corazón. Cuando te decían que te iban a llevar a Disneylandia, pero al último te terminaban llevando a las atracciones del mercado de abastos o a la Encantada o peor aún al tutelar de menores. Híjole, pues Disneylandia dicen que se pone más aburrido. Entonces dicen que está más padre el tutelar de menores. Conoces más gente y convives y haces muchas amistades. O a la escuela militar también, ¿no? ¿Por qué no? Número 3. Número 3. Crueles mentiras que te decían tus padres y que te rompieron el corazón. Cuando acompañabas a tu mamá a un mandado, que era de que siempre decía, ay, vamos a un mandado rápido. Y terminaba platicando con toda la colonia, comprando en cada puesto del mercado y regresaban hasta las 9 de la noche. Lo bueno es que era algo rápido, ¿verdad? Pero cuando menos conociste a las amigas de tu mamá, que también pueden ser ahora tus amigas, ahora ya de adulto puedes buscarlas y decirle, señora, yo la conocí una vez. Aquí fíjense, aquí ya están llegando mensajes y nos dicen, una mentira que me dijeron mis papás fue, te quiero mucho. Les aconsejo que vayan a terapia. A todas las personas que... Vayan a terapia, atiéndanse esas heridas de niño, de la infancia. Si quieren les puedo recomendar a mi psicóloga, es muy buena gente, es muy buena onda y le sabe mucho al tema. Así... Ay, un saludo, hermosos, a todos los que dijeron que los querían. Y pues, ¿dónde está ese querer? ¿Dónde está ese amor? Solo mi padre Dios. Vámonos pues con más música. Si usted se acuerda de alguna mentira que le haya dicho su papazule o su mamá, pues aviéntela aquí, escúpala, no se la quede. Y aquí echamos chisme. Vámonos con esto entonces que sigue, que se llama Attached to You de Pineo and Loep.

Y esto que escuchamos fue Best of You de Foo Fighters. Oigan, y estamos aquí regresando al Top 10. Estamos aquí comentando las crueles mentiras que te decían tus papás y que te rompieron el corazón. Vámonos con el número 4. Número 4. Crueles mentiras que decían tus papás y que te rompieron el corazón. Cuando te daban el mejor regalo de todos. Ay, pero era tu educación y aparte era pública. Maldita sea. Lo peor de todo eso, yo creo que lo que más sufría eran los baños. Miren, cuando estuve en escuela pública, los baños era lo que más sufría porque no había papel, la puerta no cerraba, tenías que estar con el nervio agarrando la puerta para que no llegara alguien y te hiciera la maldad y te abriera la puerta y te vieran ahí la colilla. Entonces no estaba tan chido. Eso fue lo que más se sufría. Y pues como a veces no había papel, pues tenías que limpiarte con la mano. Pero pues de ahí en más, pues ya, todo a gusto. Número 5. Número 5. Crueles mentiras que te decían tus papás y que te rompieron el corazón. Cuando te daban a elegir entre la mano derecha y la mano izquierda, pero ¿qué crees? Ambas tenían una chancla. Entonces, era a fuerza el chanclazo, mi niño. Y a dejarte roja la espalda, la pompi, o donde cayera la güey chancla. O la cara, también, ¿por qué no? Número 6. Número 6. Crueles mentiras que te decían tus papás y que te rompieron el corazón. Cuando te compraban juguetes de tus superhéroes favoritos, pero fíjate, a veces salían un poco raros. De repente casi era puro luchador de esos de colores que te vendían a como a 15 luchadores por 5 pesos. O de que de repente el superhéroe era la cabeza de Batman y el cuerpo de Superman. 2 en 1, mi niño. 2 en 1, hay que ser agradecidos. Número 7. Crueles mentiras que te decían tus padres y que te rompieron el corazón. Cuando te decían que darías el estirón y que te pondrías alto y guapo. Yo sigo esperando a que me dé el estirón, porque me quedé en el 1.60. Ah, espero que ya pronto me llegue el estirón, hijos. Pues ya, que estiren algo cuando menos. Bueno, vamos pues con más música. Y esto que sigue es nada más y nada menos que Hot Cherry Boom de Almas, mi canción favorita. ¡Ay! ¡Ay!

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1: Y esto que escuchamos fue My Regards de Maisie Peters. Oigan, y ya llegó la hora que tanto siempre están esperando, sección favorita, que son los comerciales. Dicen que se van a poner súper padres, así que mucha atención. Por si quiere usted adquirir algo, comprar algo, es su momento, que estamos de oferta. Recuerde que ahorita tenemos la oferta de la canción en 5 pesos. Si quiere pedirla, mande su mensaje al 492-905-4915. Y pues yo, chance, se las pongo. Y también nomás la canción. No, nomás la canción. Nomás la canción. Pero bueno, vámonos a un comercial y ahorita regresamos.
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ser monstruos si estamos aquí con el Top 10. Pero bueno, vámonos a escuchar con más música porque ya aburro tanto comercial, ya estamos muy aburridos. Ay, oigan, ¿y qué les voy a poner? ¿Qué les voy a poner? A ver, no sé si una de banda, si un arco... No puedo decir aquí. Ay, cállate, niño, cállate. No puedo decir esas cosas aquí. Oigan, vámonos pues con esta canción que se llama... Ay, ¿cuál les había puesto? La de... Le puse la de película, ¿verdad? Ah, no. Ah, es la que sigue. Es la que sigue. Mira, aquí mi Tere DJ siempre alineando mis chakras. Vámonos con esto que se llama película de Irsa Is. Y dela. Dale, hija, dale.

0: Y esto que escuchamos fue Lost in the Music de Johnny Manuel y Eslick. Oigan, pues seguimos aquí con el Top 10, que estamos hablando acerca de las crueles mentiras que nos dijeron nuestros papás y que nos rompieron el corazón. Vámonos con el número 8. Número 8. Crueles mentiras que te decían tus papás y que te rompieron el corazón. Ay, fíjate, cuando tus papás te decían que si te comías las semillas te crecería un árbol. Pues yo me comí bastantes y no me salió ninguna selva. Todavía estoy esperando aquí que me salga, no sé, un cactus, un nopal, cuando menos un pedazo de pasto, un trozo de algo, hija, pero pues nomás no me salió nada. ¿Dónde está la gente que le salió, que le creció un árbol por comer semillas? Vénganse, vénganse, aquí les echamos agua. No, no tenemos tanta agua, pero les echamos poquita para que se prendan. Número 9. Número 9. Crueles mentiras que te decían tus papás y que te rompieron el corazón. Cuando te decían que si masticabas de las pastillitas esas de Tic Tac, te ibas a morir. Yo quiero saber cuál fue la tasa de mortalidad después de comerte unas Tic Tac. ¿Dónde está la gente que se atragantó con las Tic Tac? ¿Dónde están los adultos independientes que murieron por Tic Tacs? No hay, no existen. O no sé, capaz de que sí, yo aquí nomás da la Didi. Pero vamos con el número 10. Número 10. Ay, no me escucho. No me escucho, ya me escucho. Me fui y ya regresé. Es que me caí, mis niños, pero ya estoy aquí. Número 10.
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0: Ya estoy aquí de regreso, perdón, pero es que me estaba sacando un moco que tenía atorado en la garganta y por eso les dije, córtale, córtale, Tere DJ, córtale. Vamos con el número 10, pues. Número 10. Crueles mentiras que te decían tus papás y que te rompieron el corazón. Que no hicieras berrinche o te regalaban con el primer señor que pasaba en la calle. Ojalá me hubieran regalado con el primer señor. A ver si me iba mejor, a ver si me mantenía más, a ver si llegaban los millones. Capaz que un señor millonario y digo, ay, ojalá que pasara Carlos Slim por ahí y me regalaran mis papás. Y ahorita, mira, no andaría sufriendo aquí por un sueldo. Oigan, fíjense, aquí también nos comparten, dicen, cuando cuando dijo que iba por cigarros a la tienda. Ay, y también dicen, de que aquí nos estaba contando el ingeniero, de que cuando te dicen, cuando te decían, mijo, que tu papá te decía, mijo, mijo, y que la mamá se quedaba viendo así con cara de de que ese no es tu hijo. Ay, Santo Claus, no, pues miren, Dios me los bendizca mucho. Espero que ya hayan crecido y ya se hayan atendido todos esos traumas que tengan de la infancia. Sanen a su niño interior, vayan al psicólogo o empastíllense con el psiquiatra. Hagan algo, luchen por sus vidas. Mientras tanto, vamos a escuchar esto de la Brenda Esparza, que se llama I'm a Slave for You.

Y esto que escuchamos fue Soñaré Contigo, de División Minúscula. Oigan, antes de que se me olvide, quiero mandar un cordial saludo a un niño, que nos está escuchando desde la comodidad de su cama, me imagino, o desde el coche de su mamá, que me imagino que ahí le prendió el radio, el horno de microondas o el refrigerador, no sé de dónde me esté escuchando, pero le quiero mandar un saludo a Juanito, el pequeño Juanito Enríquez, que está muy emocionado, feliz, alegre siempre escucharme, mi fan número uno. Espero que me traiga un dulce en estos días, mi niño. Por favor, aquí lo estoy esperando con todas las ganas. Te mando

un saludo y espero que ya estés, ya estés terminando tu álbum de estampitas. Ve a intercambiar, mira, ahí por tu casa están intercambiando estampitas allá abajo por el estadio. Aprovecha, aprovecha, mi niño, y cuando tengas que pegar más estampitas, pues yo te ayudo a pegarlas. ¿Cómo de que no? Y espero que le digas a tu papá que ya me sube el sueldo, ¿verdad? Porque yo soy aquí el que trae el rating. Oigan, pues bueno, ya casi se me acaba el tiempo, pero no sin antes aquí contarle un último chisme. Así que fíjense, hablando de las estampitas del mundial, fíjense que un hombre fue plantado al intentar intercambiar estampitas del mundial. Mira, que una morra te plante, que una morrita te plante, como quiera, pero que te plante el que te va a intercambiar las estampitas, pues eso sí ya está, duele mucho. Fíjense que un sujeto fue captado esperando a otro morrito, otro vato ahí, para intercambiar estampitas del álbum del mundial, pero trágicamente nadie llegó a la cita dejándolo plantado. La historia fue narrada ahí por una usuaria de TikTok, quien observó al joven esperando a su anhelado compañero de intercambio sin que nadie se presentara. A pesar de que pasaron ahí pues varios minutos, consolidando así el profundo dolor que semejante situación debió causar, lijos. Fíjense que el clip de apenas ahí 20 segundos muestra al individuo sosteniendo sus estampitas ahí antes de que bien, yo creo ya bien sudadas de tanto esperar, queremos suponer que repetidas, mientras permanece afuera de un supermercado esperando a que el otro aficionado se presente para poder iniciar el sacrosantos trueque. Fíjense, estamos aquí en Walmart porque mi esposo lo citaron para intercambiar cartas del mundial y no llegaron. Me siento bien mal, narra y aparentemente la esposa del sujeto, quien claramente lo acompañó en todos sus gustos, aficiones y obsesiones coleccionables. De igual forma, fíjense que la mujer también reveló que la situación le recordó algunas experiencias difíciles que su esposo vivió durante su infancia relacionados con la falta de amistades, haciendo unos trágico el video. Ay, ya, por favor, regálele las estampitas, llénenle el álbum, por favor. No sabemos cuál habrá sido el paro del otro vato para faltar a tan importante encuentro, pero algo sí te decimos, existe un círculo ahí especial en el infierno para personas como él. Ay, pero bueno, ya es momento de irme, me despido. Muchas gracias por haberme escuchado. Y si no les gustó, pues ni modo, es lo que hay, es para lo que alcanzó el presupuesto. Ya me voy, cuídense mucho y los dejo con esto de Dua Lipa y Danny L. Harley, que se llama Two Hearts, de lo nuevo que traen estas muchachas. Hasta mañana, miércoles. Bye.

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Esta noche nuestra propuesta musical es el sonido inconfundible de The Cranberries. La influencia de su música no solo impactó en Irlanda, Reino Unido o en Estados Unidos, sino en todo el mundo. Vendieron más de 40 millones de álbumes, convirtiéndose en uno de los grupos de rock más importantes del mundo, además de ser un referente en bandas sonoras de cine y televisión. Así fue como conquistaron los corazones de toda una generación en los años 90. Escuchamos Linger, que ocupó el número uno en la lista de popularidad en Irlanda, luego en Reino Unido, y que vendiera más de 6 millones de copias solamente esta canción. Por cierto, una pieza inspirada en el primer beso de Dolores O'Riordan.

0: Esta noche iniciamos Zacatecas por la noche. Una propuesta de radio hablada en Zacatecas. Una propuesta en donde musicalizaremos la nostalgia. Abriremos estos micrófonos a todos y reflexionaremos juntos a dónde vamos. No es un programa informativo, es hablarle cercanamente a usted, que desde su hogar nos sintoniza. Desde su automóvil de regreso a casa o en la labor del transporte que recorre nuestras calles y nuestras avenidas. Apelaremos en este programa a la inteligencia, la responsabilidad que conlleva el estar de este lado del micrófono. Pondremos en sintonía la música que nos vio crecer y nos inspiró a soñar. Escucharemos aquí también a expertos en música, en deportes, a propósito del Mundial y otros gustos que nos siguen acompañando. Propondremos lecturas, eventos y todo aquello que nos lleve a ser mejores. Hablaremos de política también, pero sin el apasionamiento por la pérdida de identidad que prevalece en estos tiempos. Sin preferencia política, o si la hay, por un mejor Zacatecas. Venga de donde venga la propuesta. Este espacio no sería posible sin el apoyo y la apuesta de quienes dirigen esta empresa, don Juan Enríquez Rivera y Juan Enríquez Suárez del Real. A ellos, gracias por confiar en su servidor y a usted que en este momento me escucha, le agradezco por ello. Le invito a que nos acompañe todos los martes y jueves, por lo pronto, de las 21 a las 22 horas, y hagamos juntos Zacatecas por la noche. Bienvenidos. Y por supuesto a quien esta noche es la responsable de la operación técnica aquí en Estéreo Plata 91.5, Tere García, gracias por estar apoyándonos esta noche. Y mientras preparamos la primera llamada, déjeme le comento de qué trata por lo pronto este programa. Platicaremos de nostalgia, se lo decía hace un momento, apelaremos a estos recuerdos, desbloquearemos las memorias y compartiremos con usted parte de lo que fue nuestra infancia, nuestra juventud, con algunos temas, con algunos jingles, con algunos comerciales, si me permite la expresión, que nos permita regresar a esos 80s, 90s, inicios del presente siglo. Vamos a platicar en este programa, la propuesta es hacer un recorrido por los libros, las recomendaciones que haremos de los libros, y de algunos certámenes que pudieran ser interesantes para mucha gente en Zacatecas. Platicaremos con Isabel Rosales desde Aguascalientes y después de la media hora platicaremos con otra muy buena amiga, Rocío Jardines, Chío Jardines, que es en este momento quien trabaja en W Radio y quien tiene la fuente de la presidencia de la República. Todos los días está en las mañaneras y con ella platicaremos más adelante. Pero por lo pronto creo que ya tenemos en la línea a nuestra buena amiga María Isabel Rosales Chávez desde Aguascalientes. La presento como una mujer de radio, de muchos años, pero también de literatura, pero también de empresa, pero también de comunicación. Isabel, ¿cómo te va? Buenas noches, gracias por acompañarnos en esta primera emisión de Zacatecas por la noche. ¿Cómo estás? Buenas noches.
1: Hola, hola, maestro de maestros, muy buenas noches, querido Horacio. Muchas felicidades por este programa y gracias por invitarme a ser parte de esta propuesta. Pues aprovecho para enviar un saludo a todo el auditorio de Estéreo Plata en Zacatecas, desde esta ciudad vecina que es Aguascalientes. Y pues con el nombre que lleva el programa, Zacatecas por la noche, pues nos recuerda lo hermoso que es esta ciudad capital. Cada vez que he tenido la oportunidad de visitarla, pues me sorprendo siempre gratamente de lo hermosa que es la ciudad. Y sobre todo por la noche, por cierto.
0: Sí,
1: y en
0: sí,
1: este
0: sí.
1: Programa donde reflexionemos a dónde vamos, pues tienes toda la razón. Hay unas voces que justamente están buscando encontrar ese sendero o describirlo o cuestionarlo. Y justamente se trata del Premio Dolores Castro.
0: Es un premio, Isabel, de literatura, es un premio donde participa o ha participado en lo que lleva de vida gente de Zacatecas, y que es un premio literario dirigido también o especialmente a mujeres, Isabel.
1: Sí, así es un premio, una convocatoria nacional que tiene ya muchos años consolidándose y donde siguen participando mujeres de todos los estados de la República. Dices bien, hay una ganadora de mención honorífica de Zacatecas y precisamente de Guadalupe.
0: De donde nos encontramos, por cierto, Isabel.
1: Exactamente. Ella ganó la mención honorífica por una obra que se llama Dentro del Aire de Vidrio. Esto fue en el año 2021. Y bueno, en ese momento yo trabajaba en el IMAC, en el Instituto Municipal Aguascalentense para la Cultura, que justamente es la dependencia municipal que organiza este premio. Lo ha hecho siempre la maestra Rocío Castro con una entrega y compromiso absoluto. Y en esta edición del año 2021, este ensayo fue sintetizado y representado en escena. Y bueno, tuve la oportunidad de hacer esa participación en el Teatro Morelos de Aguascalientes. Muy emotiva, muy bonita y por supuesto con la presencia de Citlali Aguilar Sánchez, a quien le mandamos un saludo, pues es una de las ganadoras. En este caso de mención honorífica, cada categoría tiene un primer lugar y una mención honorífica. Y las categorías son de poesía, de narrativa, de dramaturgia, de ensayo y ahora también de ilustración. Y la convocatoria está abierta. Esa es pues la invitación, la noticia, hacer extensiva esta invitación a las mujeres escritoras, porque como bien dijiste, está dedicado a mujeres, y pues que aprovechen que está la convocatoria abierta hasta el 3 de julio.
0: ¿Dónde sería la ubicación? ¿En qué parte tendría la gente interesada en poder conocer las características, los principios de esta convocatoria, Isabel?
1: Sí, claro. Mira, la convocatoria está publicada en la página del IMAC, es el Instituto Municipal Aguascalentense para la Cultura. Es la dependencia cultural del municipio de Aguascalientes. Ahí les dan toda la información. Yo lo que estoy compartiendo pues son las categorías que hay y la fecha límite. Queda todo el mes de junio para enviar el trabajo. Se envía por correo electrónico y bueno, es una... hay mucha facilidad para la participación, ¿no? Te cuento, por ejemplo, que el libro de narrativa deberá tener una extensión mínima de 75 cuartillas y máximo de 150. El libro de ensayo, una extensión mínima de 40 cuartillas y máximo de 60. Y así vienen para todas las categorías cuáles son los requisitos. Y una dirección electrónica específica también para cada categoría. Por ejemplo, el de poesía es poesia.dolorescastro@gmail.com. Y así, narrativa.dolorescastro@gmail.com, y ahí se envían los trabajos. Pero para informes sí hay que comunicarse directamente al Instituto Municipal Aguascalientense para la Cultura o entrar a sus redes sociales donde están publicadas las convocatorias. Pero además del premio, Horacio, quería compartirle al auditorio en este tu programa que, bueno, que en esta primera edición va a ser una invitación a la lectura con la página virtual que tiene el área editorial del IMAC, que dirige la maestra Rocío Castro Fernández, y que se dieron a la tarea de digitalizar los más de 100 libros que han editado. No han terminado, llevan 42, pero ya están disponibles en su página, y esto sí es muy sencillo, es imac.gob.mx/biblioteca-virtual. En esta página encuentran los libros completos. Tenemos libros, por ejemplo, muchos infantiles que les pueden servir pues para contarle a los pequeños, pero pues hay para todos los gustos y para todas las edades. Tenemos libros familiares. Uno, por ejemplo, habla de José Refugio Reyes, que conocerás perfectamente, Horacio, y el libro se llama Adiós, arquitecto sin título.
0: Esa famosa frase que se la adjudicaban a J. Pani, si no me equivoco,
1: ajá,
0: Isabel.
1: Ajá. A ver, cuéntala.
0: No, bueno, más bien quiero que tú nos cuentes, porque finalmente...
1: Yo te cuento del libro, pero tú cuenta la anécdota.
0: Bueno, es que para a toda la gente que suele ir a Aguascalientes en fin de semana, que suele ser mucha de Zacatecas, de Fresnillo, de Guadalupe, de muchos municipios que van para allá, ubican seguramente en su centro histórico el templo de San Antonio, un templo que tiene, si no me equivoco, entre el barroco, el neoclásico, una combinación de estilos, pero que es uno de los templos más hermosos, me atrevo a decir, no solamente de Aguascalientes, sino del centro del país. Y este fue, en su concepción de Refugio Reyes, que, como bien dices, pues no tenía una formación como arquitecto, y al pasar por ahí, cuentan la leyenda urbana, J. Pani, un arquitecto, egresado, si no me equivoco, entonces de la UNAM, que le saludaba, burlándose de él, adiós, arquitecto sin título. Y le respondía a Refugio Reyes, adiós, título sin arquitecto.
1: Así cuenta exactamente la anécdota, haciendo alusión a que uno tenía los conocimientos sin título y el otro tenía el título sin conocimientos. Eso es lo que pasó a la historia, ¿no? Como bien dices.
0: Pero yo lo que quería que nos contaras, Isabel, para quienes todavía no ubican, ¿quién es Dolores Castro? ¿Quién fue y quién sigue siendo? Porque aunque ya no está físicamente con nosotros, es una mujer de letras que sí hizo, sí hay un antes y un después de Dolores Castro, Isabel.
1: Sí, pues justamente es una narradora y ensayista, que Dolores Castro Varela, que nació en Aguascalientes un 12 de abril de 1923 y murió a los 98 años de edad, un 30 de marzo del 2022.
0: Hace poquito tiempo. En plena pandemia, si no me equivoco, ¿verdad?
1: En plena pandemia, y ese día estábamos en un lugar que aprovecho para invitar también a tu público a visitar aquí en Aguascalientes, que es algo muy pequeño. Es un lugar que se llama Épica, es una iniciativa de Marcela Morán, actriz, y ella tiene este espacio que es Teatro Café, y ahí estábamos montando poesía de Dolores Castro, y justamente esa fecha, el 30 de marzo del 2022, estábamos nosotros presentando la propuesta escénica, y pues fue cuando ella muere. Y una manera de homenajearla pues es justamente replicar su obra. Dolores Castro Varela entonces es quien inspira este premio en Aguascalientes para que las mujeres puedan expresarse a través de la poesía, de la narrativa, del ensayo y recientemente de la dramaturgia. Y bueno, pues sigue vigente este premio y como una extensión, como un eco de la voz de Dolores Castro. Así es, mi querido Horacio, así es.
0: Pues Isabel, la verdad es que yo me siento muy agradecido de que nos hayas tomado la llamada esta noche para platicar justamente de una gran cantidad de actividades que de pronto vuelvo otra vez a la gente de Zacatecas que en fin de semana, particularmente en vacaciones, en puentes, pues se va a Zacatecas, pues se va a Aguascalientes, pero va a los centros comerciales, pero hay más opciones, más actividades, más formas de recrear. Y bueno, pues Aguascalientes junto con Zacatecas ha tenido una agenda cultural importante. Corrígeme si no me equivoco, todavía la Orquesta Sinfónica del Teatro, bueno, la que era Orquesta Sinfónica del Teatro de Aguascalientes, hoy la Orquesta Sinfónica de Aguascalientes tiene sus conciertos los viernes por la noche. Corrígeme si es así, todavía estamos en la temporada de... A ver, ubícame, por favor, Isabel.
1: Sí, cada temporada, o sea, ellos sacan un programa para cada temporada. Hablando de música, y retomando un poquito lo de la publicación del IMAC, se hizo un libro sobre la Banda Sinfónica Municipal de Aguascalientes, que tiene pues como 138 años, porque justo el libro corresponde al aniversario número 135. Y ahí la relación con Zacatecas es que su primer director fue precisamente un músico de Zacatecas que pues se le invitó por toda la experiencia que él tenía, y pues se le quería dar mucho impulso a esta agrupación musical, y se le dio, porque después de 138 años sigue activa. Él fue Fernando Villalpando, director, el primer director de la banda municipal de Aguascalientes. Este libro está disponible en el formato digital en la página del IMAC, donde está su biblioteca virtual. Te digo, Horacio, son 42 libros que están al alcance de quien tenga internet, una computadora, una tablet, y pueda explorar y acceder a estos libros que son de consulta pública para cualquier persona interesada. Y también, retomando el templo de San Antonio que mencionabas, pues sí aparecen catálogos donde publican las obras pues más destacadas de arquitectura, y sí aparece el templo de San Antonio en esas colecciones representando pues lo más bonito que puede haber en esta ciudad. Y pues se le debe precisamente a este arquitecto de autoformación, autodidacta, que fue Refugio Reyes.
0: Y corrígeme, Isabel, es originario del estado de Zacatecas.
1: Exactamente. Por eso quise hablar de él, porque es uno de los libros que se hizo por el IMAC, Adiós Arquitecto Sin Título, y está dedicado a este célebre arquitecto empírico, que es de origen zacatecano. Él nació en la comunidad de La Sauceda, actualmente conocida como Sauceda de la Borda, pertenecía al municipio de Betagrande, y nació un 2 de septiembre de 1862. Ahí viene, en este libro que se llama Dios Arquitecto Sin Título, pues viene su obra y está disponible, insisto, en esta página virtual del Instituto Municipal Aguascalentense para la Cultura. Otro libro que pueden encontrar es el de Saturnino Herrán, un pintor que nació aquí en Aguascalientes, y pues se le conoce como el más mexicano de los pintores y el más pintor de los mexicanos, pues porque todas sus obras hacen alusión a la cultura mexicana. Está otro que es el de Mitos y Leyendas de Aguascalientes, y el que ya mencioné de Esta es tu banda, la historia de la banda sinfónica municipal de Aguascalientes. Son 42 libros disponibles en esta página virtual, está la convocatoria abierta al premio Dolores Castro, está la invitación, como ya mencionaste, que vengan a Aguascalientes, visiten el templo de San Antonio, y muchas otras obras que pueden arquitectónicas que pueden estar apreciando. En esta ciudad pues estamos tan cerca que sí es muy fácil visitarnos mutuamente.
0: Isabel, son 120 kilómetros de distancia entre las dos capitales. Pero, y habrá gente en este momento que podrá decir, bueno, ¿y este de qué está hablando? ¿Por qué está hablando tanto de Aguascalientes? Porque finalmente, Isabel, estarás de acuerdo conmigo, la vinculación entre ambos estados pues es mucho más que histórica. Y quiero pedirte, ya para agradecerte nuevamente que me hayas tomado la llamada y a manera de despedida, que nos recuerdes ese famoso beso que llegó a aparecer, o que aparecía todavía en el escudo del estado, en donde se independiza Zacatecas de esa región de Aguascalientes a partir de un beso.
1: Bueno, sí, es la famosa anécdota de una visita que hizo aquí el presidente Santana.
0: Así es.
1: Y lo se conoce como la libertad por un beso, que pues en el baile besa su mano, y ella pues así discretamente le dice que si pudiera independizarse esta ciudad del estado de Zacatecas, cosa que se atribuye a que conquistó esta mujer
0: se llamó
1: Luisa Fernández. Porque impresionó a don Antonio López de Santana, quien era presidente de la República. Y pues decidió independizar Aguascalientes de Zacatecas después de darle un beso a doña Luisa Fernández. Esa es la anécdota. Y sí, inició la segunda temporada de la Orquesta Sinfónica de Aguascalientes el 20 de mayo, para quien guste venir a presenciar los conciertos de la OSR. Así que, pues, la invitación está abierta para los libros virtuales en la página del Instituto Municipal Aguascalentense para la Cultura, para la convocatoria Dolores Castro, y por supuesto para que se desplacen a esta ciudad de Aguascalientes, que siempre los recibirá con los brazos abiertos.
0: Recordarás aquel eslogan que decía: Aguascalientes es mucho más que su feria, porque de pronto pareciera que solamente es lo que es atractivo, pero no. Afortunadamente hay otras muchas cosas más que tiene Aguascalientes y que lo sigue vinculando necesariamente con Zacatecas.
1: Aprovechemos la cercanía y sigamos visitándonos.
0: Isabel Rosales Chávez, María Isabel Rosales Chávez, actriz, locutora, activista, fuiste diputada también local hace algún tiempo de la anterior legislatura, una mujer muy activa, hoy también trabajando en la Universidad Tecnológica Metropolitana. En fin, no tiene descanso mi amiga Isabel, a quien le agradezco que sea la primera persona, la primera colaboradora de este espacio, que esperemos continúe de mucho tiempo más. Isabel, hasta Aguascalientes, un fuerte abrazo y todo mi agradecimiento y toda mi consideración.
1: La agradecida soy yo. Deseo mucho éxito para este programa, que sea del agrado de todo el público, y estamos con el compromiso de seguir comentando todo lo que pueda ser de interés para el auditorio de Estéreo Plata. Felicidades y mucho éxito para Zacatecas por la noche.
0: Gracias, Isabel. Buenas noches.
1: Buenas noches.
0: Vamos a continuación, si me lo permite. Le hablaba al inicio del programa de la nostalgia. Vamos a escuchar algo, a ver si usted es capaz de recordar y de activar o desbloquear su memoria.

Luego del fallecimiento de Dolores O'Riordan, el 15 de enero de 2018, nadie dudaría que su voz era un instrumento capaz de sonar angelicalmente, suave o furioso con igual maestría. Y estuvo a la altura de la leyenda de la ópera, Luciano Pavarotti, cuando interpretaron juntos a dúo la versión inolvidable del Ave María, esto en 1995. Escuchamos Cuando te vas, Where You Are Gone, lanzada en 1996. Es una balada melancólica escrita por Dolores, aunque inicialmente fue compuesta pensando en el duelo por la muerte de su abuelo. Esta pieza aborda el dolor universal por la pérdida, por la soledad, por el vacío que deja un ser querido al marcharse y la profunda añoranza que envuelve un duelo.

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Oda a mi familia. Es una nostálgica pieza que se lanzó en 1994 como el segundo sencillo de su álbum No Need to Argue. La emotiva letra escrita por Dolores O'Riordan explota el anhelo por el hogar, por la inocencia de la juventud y por el refugio que brindan los padres frente a la fría y abrumadora realidad del mundo exterior. Esta canción, Oda a mi familia, fue una de las mejores del 94. Compitió con Lemon de YouTube por ser la mejor de entonces, pero Oda a mi familia sin duda es de lo mejor de Cranberries esta noche en Zacatecas por la noche.

0: Oiga, le recuerdo nuestro WhatsApp. Nuestro número de WhatsApp es 492-90-54-91-5. Se lo repito con gusto. 492-90-54-91-5. Aquí esperamos también sus mensajes. Por lo pronto, le platicaba al inicio del programa y le quiero agradecer en todo lo que vale que me tome la llamada a mi querida amiga de hace muchos años, Rocío Jardines, Chío Jardines para los cuates. Perdón por el exceso, mi Chío, quien está al frente, pues justamente de la fuente de la Presidencia de la República. Todos los días temprano le estoy, ya le estoy desvelando, pero sé que Chío se levanta muy temprano porque acude desde, no desde que empezó la presente administración federal, sino desde con López Obrador, el entonces presidente de la República, cubriendo de lunes a viernes la mañanera en Palacio Nacional, de pronto en fin de semana en actividades que tendrá o que ha tenido el presidente, entonces la presidenta ahora. Chiojas, te saludo con mucho gusto, gracias por tomarme la llamada.
1: Mi querido Horacio, muchísimas gracias a ti por brindarme este espacio, y pues sí, ya un ratito cubriendo las mañaneras desde el presidente López Obrador, ahora la presidenta Claudia Sheinbaum, mañaneras que pues han tenido sus buenos momentos, sus momentos difíciles, los momentos tensos que pues ahorita incluso se siguen viviendo ya de cara al mundial, y que le toca a la presidenta Claudia Sheinbaum resolver problemas, mi querido Horacio, que pues ya tienen muchos años, no nada más pues de gobiernos anteriores, sino también con la Cuarta Transformación, y ante una promesa que parecía que estaría sencilla de resolver, pero que no lo ha sido tanto ni para el expresidente López Obrador, ni para la presidenta Claudia Sheinbaum, y que ha sido pues un reto para todos el poder mantener tanto las conferencias con tranquilidad, como pues también para los reporteros estar cubriendo diariamente esta conferencia, mi querido Horacio.
0: Y es que fíjate, Rocío, qué es lo que quería preguntarte. Tú, a lo largo, nos tocó cubrir en su momento al anterior, a Enrique Peña Nieto, un tiempo yo, tú, todo el sexenio de Enrique Peña Nieto, muy distinto, y es lo que quiero preguntarte, y es lo que en esta noche quiero convocar a que nos comparta, Rocío. ¿Cómo sientes tú los ánimos de pronto en su momento? Las pocas conferencias que dio Enrique Peña Nieto de pronto eran entrevistas por allá, cada venía de obispo, como decimos acá en provincia, pero acá con López Obrador cambió por completo, ya lo hacía él desde que era jefe de gobierno de la Ciudad de México, ya como presidente. Claudia Sheinbaum retoma o continúa con esta, llamémosle, labor informativa, que es una actividad propagandística de gobierno, se entiende, es parte de la política, pero tú que lo has visto a lo largo de estos ya 8 años, mi querida Rocío, recuérdanos, ¿cuál ha sido entonces de estos 8 años la conferencia más dura, más difícil que haya enfrentado en su momento el presidente o ahora la presidenta, si lo puede recordar, Rocío?
1: Sin duda alguna, mi querido Horacio, pues los temas más difíciles para los dos presidentes ha sido el tema de desaparecidos. Sin duda la situación de no poder resolver lo que fue una promesa, que ha sido el encontrar a los 43 estudiantes desaparecidos en Ayotzinapa, Guerrero, un problema que heredaron pues desde el sexenio, de sexenios anteriores. Sin embargo, ellos, tanto la presidenta Claudia Sheinbaum como el presidente López Obrador han dicho que van a encontrar a los jóvenes, no lo han hecho, y cuando se trata el tema, pues incluso el presidente López Obrador decía que se mantenía la búsqueda, o sea, y continuaba esa promesa de que se van a encontrar a los jóvenes, pero la presidenta Sheinbaum de plano, Horacio, ha sido un poco más cerrada y ha dicho siempre, primero vamos a informar a los padres de familia y luego a los medios de comunicación. Yo creo que una palabra que distingue a los dos sexenios, que distingue a la Cuarta Transformación, tristemente, ha sido la distancia, el distanciamiento de los presidentes con los medios de comunicación, lo que antes se conocía como la fuente presidencial, sí. Su fuente ya no lo es, mi querido Horacio. Los dos presidentes han mantenido un distanciamiento tanto en las giras como en las conferencias, y de tratar de no tener ninguna relación, incluso se sienten ofendidos, la presidenta Claudia Sheinbaum un poquito más, cuando se les ha preguntado, por ejemplo, cuando fue el asesinato del exalcalde Carlos Manso, a mí me tocó, fue uno de los momentos para mí personalmente más tensos, porque yo le decía a la presidenta, hay que recordar que no nada más ha sido gobierno de Felipe Calderón, sino también hubo uno más de la primera administración de la cuarta transformación de López Obrador, y sin embargo pues vemos una presidenta que de pronto pues hace un poco más caso a los sentimientos, se molesta, nos llega a interrumpir, algo que también ocurría con el presidente López Obrador, pero pues el tema de desaparecidos, el tema de las mujeres, a pesar que la presidenta Claudia Sheinbaum pues dice que hemos llegado todas, sin embargo, cuando se trata de manifestaciones, mi querido Horacio, ya sea que sean mujeres, ya sea que sean madres de desaparecidos, siempre hay distanciamiento con la población, con las inconformes, como con los medios de comunicación, que estamos entre ambas partes para saber la verdad y para que haya realmente una respuesta directa, y no nada más, como siempre se ha dicho, hay diálogo, ¿no?
0: Claro, fíjate, estamos platicando a quienes nos están escuchando sin que hayan escuchado desde el inicio de la entrevista, estamos platicando con Rocío Jardines, quien me toma la llamada desde la Ciudad de México. Rocío Jardines es reportera de Las Buenas, de W Radio, y su fuente es justamente Presidencia de la República, y te tocó, evidentemente, insisto, ya sería tu, corrígeme, Chío, la tercera, el tercer sexenio que cubres como reportera de fuente, la Presidencia de la República.
1: Sí, mi querido Horacio, bueno...
0: Estuviste en el Congreso, por supuesto.
1: La presidencia de Enrique Peña Nieto no la cubrí, cubrimos la precampaña, te has de acordarnos,
0: claro,
1: que hicimos precampaña, la campaña y parte de la presidencia de Enrique Peña Nieto, pero sí eran unas conferencias muy diferentes, es decir, estamos viendo cosas que incluso no veíamos en el primer sexenio del presidente López Obrador. Antes, pues, se daban algunos personajes en esa conferencia de los que hemos llamado, conocemos como youtuberos. Ahora se quitaron los personajes, mi querido Horacio, pero sí se les da más voz. Es decir, si, por ejemplo, la presidenta Claudia Sheinbaum le da la palabra a 5 periodistas, 4 son youtuberos, o 3. Es decir, son muy pocos los medios de comunicación que, bueno, llama tradicionales. La presidenta incluso se ha ido contra las personas que trabajamos en radio, a lo mejor no ofendiendo de manera directa, pero sí diciendo que cada vez nos escuchan menos. Un mensaje que, bueno, decía el presidente López Obrador, que a los medios tradicionales había menos audiencia, pero ahora ha sido un poquito más con los representantes de la radio. También hemos visto que antes el expresidente Enrique Peña Nieto, lo comentábamos, había un momento en que él decía, ¿por qué no aplauden? Y ahorita hemos visto que hay aplausos, algo que no se dio en el sexenio de López Obrador, pero esos aplausos se han dado por parte de funcionarios, por parte de, bueno, hablando de funcionarios, son el gabinete, ¿no? Cuando llegan a hablar de las secciones como Mujeres en la Historia, como cuestiones, estimas históricas, escuchamos aplausos, o incluso cuando se habla del cacao, etcétera, aunque escuchamos esos aplausos que provienen de la gente de comunicación y de comunicación social, y pues algunos funcionarios del gobierno federal, no de los periodistas, sí de algunos youtuberos, son cosas que no se habían dado, que realmente pues sacan un poquito del contexto o de la formación que tenemos como periodistas. También hemos, parte de las diferencias que te puedo comentar, se acabó la tómbola. Esta tómbola era una práctica que llegó con el expresidente López Obrador, sí. Es decir, nosotros nos formábamos desde las 5:30 de la mañana para poder entrar a una tómbola donde dábamos los nombres de los medios de comunicación, los representantes, y poco a poco iban sacando los nombres de quienes podían ocupar un lugar en la primera o la segunda fila, porque era en la que se fijaba el expresidente López Obrador. Ahora ya no, porque dice la presidenta Sheinbaum, vamos a democratizar más, de alguna manera sí se ha logrado un poco esto, porque ya no solo da la palabra a la primera y segunda fila, sino que también a la tercera, a la cuarta, a la quinta.
0: Los de Gayola, chido.
1: Considera. Así es, ella da la palabra a quien ella considera, pero pues seguimos viendo que siguen hablando un poquito más los representantes de medios digitales o de quienes tienen canales de YouTube que quienes pues formamos parte de los medios que ellos han llamado así, tradicionales. También te puedo comentar que continúa pues estas secciones. Ahora la presidenta anunció una más que va a ser para desmentir, una continuación de para desmentir o para ver las noticias falsas. Ahora habrá una sección, una conferencia especial los miércoles por la tarde. La presidenta ha anunciado que Luisa María Alcalde va a ser la encargada de esta sección para decir qué pasa con las redes sociales, quiénes son los que están hablando de estas noticias supuestamente falsas. La consejera jurídica va a ser la encargada de esto, es decir, se amplía el número de las secciones dentro de la mañanera. Y bueno, una parte que ha sido positiva, a pesar que hay este distanciamiento con la prensa, cada vez que es Día del Niño o cada vez que es, estos 2 años que ha sido, la presidenta ha llegado a tener el Día de Reyes, ha invitado a niños que no son de las escuelas, sino sí. de hijos, de nietos, sobrinos, cercanos a los representantes de medios de comunicación. Ha sido una práctica que, bueno, no hacía el expresidente Andrés Manuel López Obrador. Él llegaba a invitar a alguna escuela, o la verdad no sabemos cómo se hacía esto. Y las giras que continúan dándose los fines de semana en ambos gobiernos, solo se ha invitado a la prensa, al menos para la apertura, algo que no ocurría en otros gobiernos, pero se mantiene esa tradición que trajo el expresidente López Obrador, que los medios de comunicación, cada quien debe ver quién puede llevar, es decir, no nos convocan o no nos llevan por parte del gobierno federal, sino que cada medio de comunicación debe cubrir los gastos para transporte en autobús, para transporte en avión, como sea, para poder hacer estas coberturas. Solamente ha sido una ocasión que la presidenta Sheinbaum sí llevó a los medios de comunicación, y fue para la apertura del tren México-Toluca. También pues se ha cuidado más el cumplimiento de una regla importante, que yo creo que es algo que se debe de destacar y que necesitaba hacerse, Horacio, que es el que se cumpla una regla de que no haya gestiones ni preguntas pagadas, porque se dio ese rumor. A nosotros no nos consta si ha habido alguna difusión de que se ha pagado alrededor de 50,000 o más de 50,000 pesos, una pregunta, mi querido Horacio, que pudieran hacer sobre todo los medios digitales. ¿Y qué crees, mi querido Horacio? Que ya no se permite el acceso si se descubre esto.
0: Se va.
1: Si realmente se llega a tener la duda de que no hay una publicación de esa información en ningún medio de comunicación, no se le permite a estas personas pues acceder por un tiempo, al menos eso es lo que ellos mismos han comentado.
0: Decías, sí, perdón, adelante, Rocío.
1: Perdóname, lo que podemos hablar, lo último quizás, la duración. El presidente López Obrador, bueno, tenía grandes anécdotas, hablaba mucho de la historia, se llegó, la conferencia más larga que tuvimos con el expresidente López Obrador duró 3 horas con 35 minutos, un poquito más.
0: Y él estaba de pie, ¿verdad?
1: Así es, sí, ¿no? Fue una conferencia bastante larga. Y ahora con la presidenta, yo creo que la más larga que vivimos, no me acuerdo si es el día de hoy o fue la del día de ayer, que duró alrededor de 2 horas con 40 minutos. Ella es mucho más directa, trata de no irse con esos temas
0: históricos.
1: Exactamente, mi querido Horacio, pero sí han sido pues algo que ha marcado la diferencia en estas conferencias, mi querido Horacio.
0: Recuerdo, ahorita platicábamos en la tarde tú y yo, Rocío, previo a esta entrevista, que tú recordabas a una frase de Enrique Peña Nieto que decía: ya sé que no aplauden, a manera de como de reclamo, no en un evento oficial, pero sí en un evento de conferencia de prensa. cosa que lo señalabas hace un momento con algunos miembros o gente que participa en estas famosas mañaneras. Sin duda alguna, yo recuerdo, y corrígeme si me equivoco, Rocío, cuando Ricardo Rocha va a una mañanera, le dan el uso de la voz y hay una especie como de reclamo, como de una gran amistad que se dio hace muchos años. Recordarás, Ricardo Rocha, cuando todavía en Televisa le daba el espacio y el micrófono a López Obrador, de los pocos que lo hacían entonces, luego pues se da, no sé si una traición, algo pasó. Como le ha pasado a López Obrador, Ricardo Rocha le abría los espacios y era de sus consentidos, ya no lo fue. Broso le abría el espacio, era uno de los consentidos en Televisa, ya no lo fue. Carmen Aristegui en Radio Centro y entonces en MBS le abría los espacios, hoy ya tampoco lo es. Cuando está Ricardo Rocha ahí en la mañanera y cuando está Jorge Ramos, recordarás también, Rocío, de Univisión, diciéndole, usted tiene otros datos, pero yo tengo los datos que usted mismo me da por medio de sus cifras oficiales. ¿Qué tan tenso fue ese momento, Rocío?
1: Fue bastante tenso y la verdad fue algo que le aplaudimos a Ricardo Rocha, sobre todo porque habló de un reclamo que pues tenemos muchos comunicadores de pronto de defender el trabajo de los medios. Ha sido de los gobiernos, las de la Cuarta Transformación, un tanto más tristes. Ha sido más difícil hacer nuestras coberturas porque dijeron que nos iban a cortar privilegios. No sé qué tanto puedan ser privilegios el que nos brinden la oportunidad de ir a las giras con el presidente López Obrador. A mí me tocó una situación que incluso nos aventaron balazos porque no nos dieron la oportunidad de seguir un camino hacia de un estado a otro y tuvimos que los choferes en los que de las camionetas en las que íbamos no sabían hacia dónde dirigirse de un estado a otro. Sacamos los mapas, pero tú sabes que de pronto en las carreteras se pierden sí. las señales y lo que dijo el expresidente en ese entonces fue pues manden a puros corresponsales, pero nosotros somos quienes conocemos el trabajo de la presidencia, quienes tenemos el bagaje, el contexto. Entonces el reclamo que hizo Rocha fue muy importante porque exigió pues esta revisión, ¿no? De que haya una crítica, que se acepte esta crítica, de que existen realmente pues otros datos, como lo dijo también
0: Jorge Ramos.
1: Jorge Ramos. También con Jorge Ramos hubo un momento que nosotros estábamos también en la misma tónica de que hay otros datos, ¿no? Sin embargo, mi querido Horacio, pues hubo una división entre los periodistas porque decimos nosotros venimos diario y nos dan la palabra y de pronto pues llegan otros periodistas que tienen pues un renombre o son un poco más conocidos al estar en la televisión y la palabra se las dan de inmediato, ¿no? Y esto sigue ocurriendo, tristemente sigue ocurriendo. Pues antes teníamos la oportunidad de gritar un poco más las preguntas. López Obrador sí nos respondía. La presidenta ha habido momentos en que ya no nos responde. Entonces también es algo que viene en el reglamento. No podemos gritar preguntas, pero bueno, Horacio, si no nos dan la palabra, ¿qué hacemos?
0: Y es que si el periodismo no incomoda a mi querida Rocío, se le llama relaciones públicas, ¿no?
1: Exacto. Y es un trabajo que debemos seguir haciendo porque es muy diferente que hay ahora muy respetable y qué bueno, aplaudimos que existan otras formas de hacer y de informar, pero pues realmente no podemos pues seguir esta tónica de jóvenes que no son periodistas, que son abogados, que son estudiantes, muchos de relaciones internacionales, economía, otros temas que si bien son importantes, pero no podemos quitar el punto de que hay temas que nos lastiman a todos como sociedad y que no podemos decirle, oiga, presidenta, ¿qué opina de del partido Pumas Cruz Azul, cuando pues las manifestaciones previas a un mundial tan importante, un evento tan importante deportivo para el país, pues está afectando a toda la población, no solamente porque haya un reclamo, ¿no?, del magisterio, sino que también hay otras voces que definitivamente, mi querido Horacio, no han sido escuchadas, no son con vallas como se pueden callar.
0: Y es que eso es una característica también que ha tenido la anterior y la actual administración federal, pues la colocación de vallas alrededor de Palacio Nacional, cosa que pues no alcanza uno todavía a entender en una democracia que hoy presumimos que estas cosas suceden. Sin embargo, bueno, pues están allí y como tal las consignamos, Rocío. Ya para terminar esta entrevista y agradecerte nueva cuenta que me hayas tomado la llamada, sé que a esta hora tú ya estás en tu quinto sueño porque te levantas muy temprano de cara a ingresar temprano mañana a Palacio Nacional, pero yo te preguntaría, a propósito de lo que mencionabas, la Ciudad de México está vuelta loca, especialmente en el centro, por las manifestaciones que ya hablabas, por las obras que todavía no se concluyen para tener los accesos al Estadio Azteca y en Tlalpan, justamente donde está W Radio, y todo lo que ha conllevado estas hacer las cosas de última hora. Tú todavía no nacías en el Mundial del 86, mi querida Chío, pero no veíamos esto que está sucediendo ahora. Sé que los tiempos no son iguales, pero qué difícil les está convirtiendo seguir viviendo en la Ciudad de México de cara a la próxima semana, en próximo jueves 11, la inauguración del Mundial, o la parte del Mundial que nos tocó, digámoslo así, porque Estados Unidos es quien organiza de los 105 partidos, solamente 9 van a jugarse en este país, otros tantos en Canadá. Nos dieron un pedacito del pastel, pero sí hay una afectación y sí hay un movimiento ciudadano de manifestaciones y de obras que está complicando mucho la vida en la Ciudad de México, Rocío.

0: el acceso a los distintos partidos, pero no sabemos si se va a cumplir, como dices muy bien, no solo por los manifestantes, que manifestantes no solamente es la coordinadora, ya anunciaron también padres de desaparecidos que no van a dejar que se hagan estos eventos porque no han sido escuchados. Hoy salieron los comerciantes del centro histórico, mi querido Horacio, a tapar también muchas de las avenidas porque dicen no estamos teniendo ventas, pérdidas de alrededor de 2 o 3 millones diarios y miles de empleados afectados porque hay cierres por parte del gobierno federal y del gobierno de la Ciudad de México para que no entre ninguna manifestación al Zócalo, para que no se acerquen las manifestaciones al Palacio Nacional. Y hoy me tocó ver muy cerquita una manifestación muy pequeña, Horacio, de solamente 10 personas, y tuvieron que salir una agrupación conocida como Grupo Zorros, no sé si los identifica, son policías vestidos de negro, para encapsular alrededor de 50 elementos para poder quitar a estas 10 personas. O sea, nosotros estamos que no podíamos creerlo, ¿no? Y bueno, de verdad las obras no vemos que se pueda terminar, está trabajando a marchas forzadas. Hay un polvadero al interior de la línea azul del metro que a mí me toca recorrer y de verdad, Horacio, está lleno de material, por todo lo que están trabajando, no vemos que puedan terminar las obras justo a tiempo. Ni tampoco parece que vaya a haber el tiempo necesario, se ha estado dando para que la presidenta pueda resolver todo esto junto a la jefa de gobierno, al menos para los partidos, que lo importante es el inaugural aquí.
1: Así es, ¿no? Porque los ojos del mundo estarán en el estadio de la Ciudad de México, llamado Banorte, llamado Azteca, llamado Guillermo Cañedo de la Bárcena, ha tenido miles de nombres, para todos va a seguir siendo, les guste o no nos guste, Estadio Azteca. Pero bueno, Rocío, te mando un fuerte abrazo, te agradezco en todo lo que vale este tiempo, esta conversación que he tenido contigo, que has tenido el día de hoy en Zacatecas por la Noche, en Estéreo Plata 91.5, te agradezco, te mando un fuerte abrazo, esperamos que no sea la última oportunidad que tengamos de poder platicar y que nos cuentes y nos sigas contando con tus ojos, con tus oídos, lo que ves, lo que escuchas, lo que sientes todos los días, cada mañana, ahí en Palacio Nacional, en donde pues de pronto alguien se le ocurrió vivir allí, lo hizo extensivo a la actual presidenta, en un palacio, en un país de libertades, en un palacio que a veces tiene que ser bloqueado, tiene que ser amallado, pero bueno, pues son cosas del surrealismo que tenemos en este país. Rocío, te mando nuevamente un fuerte abrazo y te agradezco que hayas compartido tus puntos de vista, tus comentarios esta noche con nosotros.
0: Mi querido Horacio, de verdad, amigo, un abrazote con todo el corazón y cualquier cosa, pues aquí estamos muy pendientes, lo que necesites, un honor siempre estar en un momento, en un espacio contigo, así sea la distancia. Muchas gracias, mi querido Horacio.
1: Gracias, Rocío, fuerte abrazo hasta la Ciudad de México. Rocío Jardines, reportera de W Radio, esta noche con nosotros, que tiene como fuente la Presidencia de la República. Estamos por terminar, pero todavía tenemos, a ver si usted se acuerda de lo que viene.

Si no me equivoco, era los domingos y era Magnum en Canal 5 a las 9 de la noche. Salía Higgins, salía muchos personajes. Tom Selleck era quien interpretaba justamente a este investigador privado en Canal 5. Y vámonos a despedirnos con música, por supuesto, en esta propuesta musical de Cranberries.

Influenciados por The Cure y de los Smiths, en la década de los 80s, los hermanos Hogan fundan esta banda formando un cuarteto, pero con un cantante masculino.

aunque ya en los 90, una joven originaria de Limerick audicionó a la salida de este. Sencillamente impresionó por la potencia de su voz y luego por la sinceridad de sus composiciones. Escuchamos Dreams, un luminoso himno que refleja la magia del primer amor. Tema que expresa además cómo el sentimiento del amor transforma la vida y hace que la realidad se sienta justamente como un sueño.

Héctor García estuvo en la operación técnica esta noche. Mi nombre es Horacio González. Gracias, lo espero el próximo jueves, pasado mañana, Zacatecas, por la noche. Descanse.

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2: 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Enlace con la información de lo cotidiano en el estado de Zacatecas. 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Enlace.

0: Son las 7 de la mañana con 33 minutos de este 3 de junio del 2026. Y bueno, maestros de la sección 34 del Sindicato de los Trabajadores de la Educación están tomando esta mañana, la mañana de este miércoles, las oficinas de la delegación del ISSSTE. Durante este día van a protestar en las clínicas para evidenciar las necesidades sin impedir el servicio como parte de la jornada de lucha que convoca la Coordinadora Nacional de los Trabajadores de la Educación, ya lo sabe usted, para exigir la abrogación de la ley del ISSSTE del 2007. Siguen, pues, las protestas del magisterio zacatecano.
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0: Hoy en el periódico El Sol de Zacatecas, su nota principal: mineros exigen quitar el tope a las utilidades. Esto frente a la denuncia de omisión en conflictos laborales. Detienen a presunto implicado en el asesinato de mineros allá en Sinaloa, en el que aquel lamentable hecho en el que también mineros zacatecanos perdieron la vida. Maestros endurecen protestas y alistan plantón, hoy también en El Sol de Zacatecas. Van en el 2026, van en lo que va del año, casi 1,000 ataques de alacrán. Allá en Fresnillo caen dos familiares de presuntos involucrados en el asesinato de estas tres personas, este lamentable hecho que se registró hace unos días en Fresnillo. Hoy en el periódico El Diario también detienen a dos por el asesinato de una familia allá en el municipio de Fresnillo. Magisterio extiende sus protestas ahora en el ISSSTE. Al cumplirse 7 días del paro del Instituto Tecnológico Superior de Fresnillo, los trabajadores sindicalizados continúan a la espera de una respuesta del gobierno del estado. Rompen sesión de reforma de preselecciones los diputados aquí en Zacatecas. Y también hoy en el periódico El Diario se unen contra matrimonio infantil. Hoy en la jornada, la Universidad Autónoma de Zacatecas entre las mejores 50 universidades de Centroamérica. Y bueno, esta nota que está dando vuelo, sobre todo en redes sociales, el Ayuntamiento de Zacatecas, el Ayuntamiento Capitalino, encabezado por Miguel Varela, destina más de 100 millones de pesos para la renta de vehículos. Señalan aparentes irregularidades en la licitación. Es una nota que además aparece en el periódico Excelsior. Y Sara Villagrana buscará coordinar la defensa de la Cuarta Transformación. Hoy estará con nosotros y nos va a platicar sobre este tema Zaira Villagrana.
1: A continuación, el pronóstico de la temperatura para la zona conurbada.
0: La temperatura en este momento es de 15 grados de los 24 que nos esperan para el día de hoy y se esperan lluvias. Hay un 74% de posibilidades de lluvias por la tarde. Tenemos una humedad del 78% y los rayos de índice ultravioleta bajaron a 8. Su máxima categoría es de 11. Estamos en 8, está bajando, pero insisto, protéjase de los rayos del sol. El amanecer comenzó a las 6:04 y la puesta del sol iniciará hoy a las 7:32.
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0: El 3 de junio celebramos a Isaac, Cecilio, Kevin, Cleotilde y Olivia. Y desde aquí le mandamos un fuerte abrazo a Trino Maldonado. Mi querido Trino, muchas felicidades por tu cumpleaños. Y a Margarita Mendoza. También, Margarita, con mucho cariño y muchos recuerdos, pásatela bien, feliz cumpleaños. Blue,
1: historia deja huella en la historia del hombre. Recuerde alguno de esos momentos.
2: Junio, Mohamed Ali, Louisville, Kentucky. 17 de enero de 1942, Arizona. 3 de junio del 2016, nacido Cassius Marcellus Clay Jr. y conocido al principio de su carrera como Cassius Clay, fue un boxeador estadounidense considerado uno de los mejores de todos los tiempos. Fue una figura social de enorme influencia en su generación, en la política y en las luchas sociales o humanitarias a favor de los afroamericanos y del Islam. Anthony Quinn, Chihuahua, 21 de abril de 1915, Boston, 3 de junio del 2001. Fue un actor, director de cine, pintor, escritor y escultor mexicano nacionalizado estadounidense. Recibió múltiples galardones, entre ellos dos premios Oscar. Raúl Modesto Castro Ruz, Virán, Cuba, 3 de junio de 1931. Es un militar y político cubano. Fue presidente del Consejo de Estado de Cuba y del Consejo de Ministros, por tanto, presidente de Cuba desde el 24 de febrero del 2008 hasta el 18 de abril del 2018. Aunque desempeñaba el cargo de manera interina desde el 31 de julio del 2006, fue también desde abril del 2011 a abril del 2021 el primer secretario del Partido Comunista de Cuba, sustituyendo también a su hermano Fidel en dicho cargo. 2017. En Londres se produce un atentado yihadista, dejando un total de 11 muertos y 48 heridos. Atentados de Londres de junio del 2017. 2018. En Guatemala, la erupción del volcán de fuego causó más de 100 muertos, 200 desaparecidos, 600 heridos y cerca de 2 millones de habitantes afectados. Dos días más tarde se produce otra explosión.
1: Continuamos con un panorama de la prensa internacional, nacional y local. 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

0: La sección 34 del Sindicato Nacional de los Trabajadores de la Educación calificó como positivo el balance del primer día de huelga nacional por la abrogación de la ley del ISSSTE del 2007. El dirigente seccional Filiberto Frausto refirió que las acciones de lucha en el Estado dependen de la apertura al diálogo con las autoridades federales.
1: No basta con voluntad de diálogo, lo que queremos es voluntad de resolución de nuestras demandas, que son justas, que al plantearlas a la sociedad, pues también se reconoce, incluso hasta por el propio gobierno, que nuestras demandas son justas. El sistema de pensiones actual es sumamente precario, que condenaría a las y a los trabajadores a una pensión miserable, y que, pues, sí, nos asiste la razón, pero sin embargo, hasta el momento no ha habido una respuesta positiva, y que por tal motivo nosotros continuaremos, pues, en esa exigencia, pero insisto, será a partir de este encuentro, que se dará a las 10:30, que podremos decir si hay una variación en la postura del gobierno, hasta el momento cerrada, hasta el momento, pues, sosteniendo que no puede atender nuestra demanda, por muy justa que sea. Bueno, es parte de también de las actividades de lucha, de protesta, es una lucha con acciones variadas, y ahí más que nada es justamente ir a denunciar allí en ese espacio del ISSSTE ante los compañeros la realidad en la que estamos con ese régimen de pensiones, con la ley del ISSSTE 2007 y con el régimen pensionario de cuentas individuales. Ese es el principal motivo, aunque también pues siempre vamos a demandar que se mejore el servicio del ISSSTE, que haya la suficiencia en medicamentos y que se mejore la atención, que no haya tanta tardanza en la atención médica a los compañeros, sobre todo aquellos que requieren atención especializada con urgencia.
0: La Coordinadora Nacional de los Trabajadores de la Educación informó que sin avances se realizó la primera reunión con autoridades federales sobre la derogación de la ley del ISSSTE del 2007. Habla el secretario de la sección 58, Marcelino Rodarte.
2: Hoy, después de las horas que estuvimos en interlocución con estos funcionarios, no hay respuesta aún de cuándo se sentará la presidenta para atender a esta comisión. Hoy, en la Asamblea Nacional Representativa, estaremos informando que declararon un receso. Pedimos, antes de salir, que fuera la presidenta la que hoy diera la información por medio de una respuesta. Les pedimos que se recesara la mesa sin que saliéramos para tener una información precisa del día y la hora en la que la presidenta estaría dando esta información de la reunión para desahogar estos temas. Hoy seguimos como hace 18 meses. No hay todavía agenda con la presidenta de la República, con Claudia Sheinbaum Pardo, ni con la huelga nacional que inició el día primero.
3: De manera específica, ¿qué le van a pedir a la presidenta? ¿Algo más que esta agenda?
2: La presidenta hizo un compromiso en campaña. Abrogación de la ley del ISSSTE 2007. Es recuperar los sistemas solidarios de pensiones. Es ella la que tiene que generar la ruta de salida. Ella dijo la forma viable, la salida viable. Es lo que queremos plantear con ellos, porque hoy no nos presenta nada. Solamente retomar la misma mesa que se soltó hace 18 meses. No vimos ni una variante. Por eso será la presidenta la que presente hoy, en esa apertura de diálogo que se dice, y lo entrecomillo, de construir juntos. Pero hoy no se construyó nada. Se regresó a la etapa inicial. Bueno, solamente una promesa de diálogo, de construcción, será la presidenta la que plantee a esta instancia, a la Comisión Nacional Única de Negociación, una ruta de cómo se irá transitando en esta abrogación, o de plantear cómo será esta transición a recuperar los sistemas solidarios de pensiones. Quedaron que de mañana nos estarán informando de la petición que hoy se lleva. A las 10 de la mañana se comprometieron para darnos respuesta ante el planteamiento que hicimos. Los puntos es la abrogación de la ley del ISSSTE 2007, echar abajo la ley de Lucicam, la reforma educativa de Peña, AMLO, Claudia, tiene que irse abajo. Son 2 años, dijeron que sí. ¿Y dónde está, pues, esa abrogación? ¿Dónde está echar abajo el Lucicam?

0: En el Instituto Tecnológico Superior de Fresnillo se cumplen 7 días de paro de labores por parte de docentes y trabajadores sindicalizados, quienes exigen la revocación de al menos 3 nombramientos irregulares. Así lo platica el secretario general del Sindicato de Docentes y Trabajadores, José Luis Cruz Monreal.
1: Y en el caso de los avances, comento, mire, todavía estamos en la etapa, el área de dirección pues está de acuerdo al pliego petitorio, que se retractara de las contrataciones directivas que había hecho, pues como único punto de nuestra petición. Están, y a lo mejor podremos pensar que están preparando sus argumentos, ¿verdad? Y en ese sentido, pues nosotros estamos teniendo esa presencia de aguantar, de tener esa paciencia que se requiere en determinado momento para que cuando llegue el tiempo, que ojalá sea lo más posible. Ayer tuve una comunicación con el director, ingeniero Marcial, de que nos dice que a partir de hoy o más tardar mañana nos estaremos en posibilidad de sentarnos a encontrarle la salida a esta situación. ¿Cómo ve usted?
2: Pero bueno, no sé si de cierta forma reconocen que hubo una contratación irregular.
1: Yo creo que abiertamente es lo que se ha manifestado de parte de nosotros, del gremio, de ambos gremios, que donde vemos la irregularidad, ¿verdad? Ajá. Donde vemos la incongruencia, que se ha manejado esa manera, esa forma de la incongruencia, porque no hay dinero, se pregona austeridad, ajá, pero se emplea el dinero en los altos bandos. Ajá. Y sí, lógico, ¿no? Si no hay dinero, pues tampoco que se mueva ahí arriba, porque sí, también acá abajo tenemos necesidades. Entonces, es más o menos, esa es la dinámica, ¿verdad? Abiertamente no han reconocido que hayan infringido, aunque nosotros hemos puesto las situaciones claras, ¿verdad? Ya en su momento de la negociación, pues tendrán que presentar sus argumentos y nosotros los nuestros para darle salida a esta incomodidad de estar acá.
2: ¿Están buscando la revocación de estos nombramientos o qué es lo que esperan?
1: Desde un principio eso fue lo que nosotros manifestamos, que no vemos la injusticia, vemos la irregularidad de las contrataciones, de los nombramientos ahí en las áreas directivas, y queremos, desde el principio lo manifestamos y nos mantenemos en la situación de queremos la revocación de esa situación, más estamos en espera de que haya una respuesta, porque siempre la contraparte, ya nos sentaremos, darán sus porqués y nosotros los nuestros, y es donde entra justamente lo que en sanidad es negociar es acordar, es solucionar más que nada por el bien de la institución, de los trabajadores y por supuesto y en primer lugar de nuestros alumnos.
2: Secretario, que nos recordara, ¿cuántas son las plazas, los espacios que ustedes están, diríamos, reclamando o denunciando de forma irregular?
1: Sí, son 3, mencionamos básicamente 3. Que son las de más jerarquía allá arriba, subdirecciones. Entonces, esas son 3 básicamente.
0: El secretario general del Sindicato de Docentes y Trabajadores del Instituto Tecnológico Superior de Fresnillo, José Luis Cruz Monreal, aseguró que pese a la prolongación del paro de labores, no se han afectado las actividades académicas del cierre del ciclo escolar.
1: Lo que se ha venido mencionando es que los maestros han estado atendiendo de manera muy puntual, con mucha responsabilidad, lo que restaba para terminar lo ese de los muchachos al 100%. Y yo creo que hasta ahorita los muchachos han mostrado esta participación, ese gusto por ser de atención. No hemos fallado en este punto, gracias a los docentes que han empleado, se han concentrado en complacer, en atender, no complacer, a los jóvenes que están pendientes de alguna situación, ¿verdad?
2: Pero en tanto, ¿ustedes mantienen tomado el plantel? Menciona la culminación del semestre, ¿se llevó a cabo de manera en línea o cómo se llevaron sus últimas actividades?
1: Sí, las últimas actividades, como se mencionó en su momento, los profesores en comunicación con los alumnos iban a determinar la forma en terminar las actividades pendientes. Han estado aquí, tenemos aquí un toldo donde los chicos con algún pendiente con los maestros se sientan y resuelven, solucionan, y también los que han determinado en comunidad con los alumnos en línea han trabajado de diversas maneras, pero se ha atendido a los muchachos de manera puntual.
2: ¿Qué esperan precisamente ustedes ante, pues no sé, que se llegue a entablar esa mesa de diálogo con la dirección o inclusive ustedes?
0: La Secretaría de Educación anunció que está en riesgo el ciclo escolar en el nivel de educación básica tras la huelga nacional y el paro de labores de telesecundarias. Lo explica la secretaria Gabriela Pinedo.
3: Ayer tuvimos un día donde se reportaron muchas escuelas en o sin actividad más bien, porque también algunos estatales participaron en lo que fue la marcha o se sumaron a la jornada de protesta que tuvieron ayer. Pues mira, sí son muchas alumnas y alumnos las que se verán afectados. Yo sigo esperando que haya pues un acuerdo allá donde se mantiene una mesa en el ámbito nacional. También seguimos llamando pues a que haya la conciencia de que a pesar de las protestas y todo, pues no podemos afectar a las niñas, a los niños. Estamos ya en el cierre prácticamente del ciclo escolar, ya estamos en el último, pues en la última etapa donde están ya las niñas y los niños en sus últimas evaluaciones, casi estamos ya terminando el ciclo. Entonces pues ojalá que haya esta conciencia de que pues no decimos que esté mal, que no esté justificado, al contrario, legítimas las demandas del magisterio, pero sí también es legítimo el derecho de las niñas y los niños pues a llevar a cabo su proceso educativo, a recibir educación, ¿verdad? Y estamos ya muy cerca del fin del ciclo escolar, en el calendario oficial está marcado para el 15 de julio, ahorita justamente ya es como la última etapa donde efectivamente se están realizando las últimas evaluaciones, donde comienza formalmente en las escuelas pues ya a prepararse el fin del ciclo escolar. Así que pues sí, estamos pues bajo esa posibilidad si se sostiene el paro. Y pues bueno, estamos por eso también esperando buenas noticias de la sección 34, porque este es el llamado que se hacía ayer por parte de la federación de que se acudiera a una mesa de diálogo, de que se sentaran a platicar, ojalá encuentren un punto medio, ojalá lleguen a un buen acuerdo y que las niñas y niños de Zacatecas puedan seguir adelante con sus. Piden la derogación de una ley que efectivamente es federal, piden también mejores condiciones de jubilación, que también tiene que ver con el ámbito federal. Ellos tienen finalmente sostenimiento federal, pertenecen a una nómina educativa federal, por lo que efectivamente todas sus demandas tienen que ver con la federación. Y pues bueno, esperamos que en lo que se logra construir el acuerdo, ojalá hubiera también la posibilidad de que se retomen las actividades en las escuelas.
0: La secretaria de Educación, Gabriela Pinedo, reiteró que en el estado no tienen las condiciones presupuestales para cumplir con el pago de la llamada hora 32 a los maestros de telesecundaria.
3: Pues nosotros ayer tuvimos una plática con la dirigencia del sindicato de telesecundarias. Esperamos que también ellos puedan aceptar el ofrecimiento que el gobierno del estado desde la semana pasada les hizo. No hay las condiciones, ellos ya conocen pues las condiciones que tenemos nosotros para cumplir las expectativas en las condiciones que ellos quieren. Sin embargo, sí ha habido una gestión de nuestro gobernador muy importante que este año nos da la posibilidad de cubrir por lo menos con la parte del recurso que corresponde a precisamente una compensación por el concepto de la hora lectiva 32. Nosotros esperamos que ya se logre construir ese acuerdo y que se puedan retomar las actividades, porque están siendo también afectadas y afectados pues también cientos de jóvenes. Es una demanda que tiene el magisterio que pertenece al tema de telesecundarias, porque mira, en todo el país hay una situación diferenciada porque la federación solo reconoce 30 horas lectivas. Las maestras y maestros de telesecundarias en todo el país pues han pedido siempre que se les reconozcan 35 horas lectivas. En Zacatecas se les está pagando una hora más de lo que reconoce la Federación, son 31 horas lectivas, pero ellos piden la hora 32. Yo creo que es una demanda justa, es una demanda legítima. Sin embargo, también pues hemos platicado con ellos que no tenemos las condiciones para cubrir o por lo menos para agregarle un costo mayor a la nómina estatal, porque como también nuestro gobernador y nosotros mismos lo hemos anunciado ya en diferentes ocasiones, hay un desfase entre lo que es el presupuesto estatal para educación y lo que cuesta la nómina educativa estatal. Por eso cada año nuestro gobernador tiene que acudir a la gestión de recursos extraordinarios para completar el pago de la nómina estatal, que afortunadamente se ha logrado, que afortunadamente ha tenido un buen resultado esa gestión y que hasta ahorita no ha faltado el recurso para cubrir la nómina. Sin embargo, como son recursos extraordinarios no regularizables, pues no sabemos en realidad si el 080 siempre se va a sostener en las mismas condiciones, si se tengan las mismas posibilidades. Entonces, pues no podríamos sumarle todavía más recursos al costo de la nómina educativa estatal. Es por eso que tenemos esa complicación. Esa es la situación con la hora lectiva. Zacatecas, lo que sí hay es ya un ofrecimiento del gobierno del estado de una compensación donde se pueda cubrir o donde se pueda precisamente pues dar un estímulo a las y los maestros de telesecundaria por justamente este concepto, aunque no sería de manera ya formal y regularizable, pero sí que buscarían también los mecanismos. Ese ofrecimiento está desde la semana pasada, lo han estado ellos pues platicando y consultando con las bases. Esperamos que haya también buenas noticias con ellos.
0: Ocho de la mañana en punto. Antes de irnos al comentario, está circulando una encuesta que presenta Mendoza Blanco y Asociados, la MEVA, una encuesta en la que estudia o presenta el estudio de del clima político en Zacatecas. Esta encuesta fue levantada el 2 de junio, entre el 22, y fue publicada ayer 2 de junio, pero se

0: el 26%. Otra de las preguntas, ¿cuál es su opinión sobre esta persona? Bueno, Verónica Díaz tiene el 71% de negativos contra el 71% de que no se sabe y el 58% lo tiene Ulises. Pero la gente opina muy bien de Ulises Mejía con el 20%. Le sigue Giovanna Bañuelos con el 13% y Verónica Díaz con el 11%. Y empieza otra vez el tema de las encuestas. Las encabeza esta encuesta que presenta Mendoza, Blanco y Asociados, las encabeza nuevamente Ulises Mejía. No hay encuesta en la que no encabece Ulises Mejía la preferencia para gobernador. Si la lógica y el respeto a lo que propone Morena continúa, él sería seguramente el candidato a elegir. Si hay trampa, que también se espera, pueden suceder otras cosas. Son las 8 de la mañana con 2 minutos.
1: Ya es una tradición. El comentario de Francisco Esparza en punto de las 8 de la mañana. 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

El escenario político rumbo a Zacatecas 2027 todavía está abierto, pero ya hay varias tendencias muy, muy claras. Morena, la primera, Morena sigue siendo la fuerza dominante como partido. La oposición únicamente será competitiva si va en una alianza amplia y logra conjuntar intereses. Y Movimiento Ciudadano puede convertirse en el gran factor que fracture votos o que incline la elección. Las encuestas publicadas entre 2025 y 2026 coinciden en algo. Separados los partidos de oposición, nada tienen que hacer. Tendrían muy pocas posibilidades, pero unidos provocarían una elección muy cerrada. Escenario 1. Morena y aliados van unidos. Si Morena mantiene alianza con el Partido del Trabajo y el Partido Verde, llega con ventaja estructural. Hoy conserva la fuerza presidencial, el aparato gubernamental estatal, programas sociales de alto impacto, las encuestas a su favor y los números y los billetes también. Las encuestas colocan a Morena entre el 35 y el 41% de intención al voto, dependiendo de las encuestas que se han venido realizando, repito, desde el 2025. Pero Morena también corre grandes riesgos con las ventajas que tiene. El gran problema de Morena no es la oposición. El gran problema de Morena es Morena mismo y los Monreal. Dos problemas que tiene que sortear ya si quiere seguir avanzando. También tiene riesgos internos. La disputa entre grupos monrealistas, la disputa entre corrientes cercanas al nuevo liderazgo nacional, el desgaste del gobierno del estado por inseguridad, incapacidad, desapariciones, crisis del campo, percepción de abandono institucional, todos los problemas que nos ha generado este sexenio, más que soluciones. Además, el rechazo ciudadano al nepotismo político por la forma en la que se presentó. En fin, corre también el riesgo de que puede seguirse fracturando si las decisiones o las figuras, unas quedan desplazadas y otras quedan impuestas. Si la negociación se hace por debajo de la mesa, habrá mayores problemas. Y bueno, ya lo hemos dicho, la discusión sobre el apellido Monreal puede convertirse en un eje moral y político de la elección.

Y ese apellido hoy es más negativo que positivo en una elección de Morena. ¿Qué necesita Morena para ganar? Necesita un candidato competitivo y no impuesto. Mantener unidos al Partido Verde y al Partido del Trabajo. Y a toda costa, evitar una ruptura interna. El escenario 2, PAN, PRI y PRD van en la alianza. Aquí cambia completamente el panorama. Las mediciones más recientes muestran que una alianza opositora sí puede competir seriamente contra Morena e incluso superarlo en algunos escenarios. ¿Por qué? Porque Zacatecas históricamente no vota totalmente por ideología. Vota por hartazgo, percepción de inseguridad o de seguridad, operación territorial, liderazgo regional, y también vota, y esto es muy importante, castigando al gobierno en turno, sea el que sea, pero con el agregado de que en este sexenio, pues las cosas no le han salido nada bien al titular del Ejecutivo del Estado, y ha logrado congregar a una gran cantidad de zacatecanos en contra del apellido Monreal y en contra de la actual administración. Esta alianza opositora tendría ventajas. Concentra el voto anti-Morena, concentra el voto anti-Monreal, capitaliza el desgaste del gobierno estatal, pero tiene que hacerlo con cuidado, porque también enfrenta enormes problemas. ¿Por qué? Porque el PRI en Zacatecas sigue cargando un fuerte desgaste, histórico, por cierto. El PAN no tiene una figura dominante estatal, y dicen que sería Miguel Varela, a quien, por cierto, no le siguen saliendo bien las cosas, y hoy es nota nacional, pero por una posible mala administración. La ciudadanía también, este sería un factor negativo, puede ver a la alianza como unión de sobrevivencia y no como proyecto. Muchos jóvenes rechazan alianzas antinaturales y el voto del joven es muy importante. Aún así, en términos matemáticos y electorales, la alianza es la única vía real para derrotar a Morena y a los Monreal. Separados PAN y PRI podrían ser relegados a terceros, cuartos o quintos lugares. Escenario 3. Movimiento Ciudadano va solo y crece. Es a lo único que puede aspirar Movimiento Ciudadano. Tiene una ventaja emocional. Tiene un discurso ante la vieja política. Tiene un voto joven y un crecimiento digital. Está capitalizando el desgaste tanto de Morena como del PRI y del PAN. Tiene una importancia mediática, sobre todo en redes sociales, pero todavía no demuestra estructura territorial. Movimiento Ciudadano no se ensucia los zapatos, sigue trabajando desde el escritorio. Si Movimiento Ciudadano se suma a la alianza PAN-PRI-PRD, la elección se vuelve completamente impredecible. Pero no, ellos están montados en su ideología, en su discurso de no ir con nadie y en su capricho de que algún día van a gobernar el país y Zacatecas. El factor clave en cualquiera de los escenarios será seguridad y represión. En Zacatecas 2027 no solamente se votará por partidos, también se va a votar por miedo, por seguridad, por autoritarismo, por desapariciones, por agresiones, por crisis en el campo, en migración, en salud, en el magisterio, por todo el desencanto social. Será un voto definitivamente emocional. En fin, sigue la moneda en el aire, se siguen acomodando las barajas. Nadie tiene el as ni tampoco el comodín. Entre las alianzas hay luchas internas que pueden provocar que no lleguen a consumirse. Si quieren realmente vencer a Morena y a los Monreal, los partidos de oposición tienen que estar unidos. Pero si no les interesa,
que se sigan peleando en la olla de las vanidades.

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0: 8 de la mañana con 18 minutos. Esta mañana nos acompaña Zaira Villagrana. Ella, si usted la recuerda, hizo un excelente papel como secretaria de la mujer al principio de este sexenio, luego abandona ese puesto, se dedica a hacer su trabajo a través su trabajo político y a través de diferentes acciones, y hoy busca una candidatura, la candidatura femenina de Morena, y está pidiendo que la incluyan en las encuestas, que la incluyan en esta participación. Ha trabajado también en todo el estado, muy de la mano de la actividad política y social que viene realizando Alfonso Ramírez Cuellar desde hace tiempo, y bueno, no es ninguna improvisada, pero sí a todos nos sorprendió cuando dice Zaira, yo también. Zaira, ¿cómo estás?
1: Muy buenos días, Francisco. Bien, con agradecerte mucho que nos permitas tu espacio aquí. Ahora sí que llegar a todo tu auditorio, que sé que es mucho y que la gente te sigue, te aprecia. Muchas o gracias. Te apreciamos, ¿verdad? Y sobre todo que la credibilidad de lo que podemos hablar, de lo que podemos decir, y que siempre es con honestidad y con transparencia. Muchas gracias.
0: Zaira, ¿por qué hasta ahora? ¿O por qué no te veíamos en el mapa de las encuestas y de los políticos y de los comentarios?
1: Fíjate, Francisco, que yo tengo ya más de 2 años trabajando en el movimiento de Construyendo, como bien lo decías, de la mano con el diputado Alfonso Ramírez Cuellar, quien es una persona que tiene mi reconocimiento, ¿no? Es una persona muy congruente. Entonces, bueno, nosotros empezamos a hacer trabajo territorial. Tú sabes que es muy importante el diálogo con la gente, el platicar, su sentir, el cómo ven las cosas, ¿no? Yo creo que para mí eso es más importante que una encuesta comprada o pagada, ¿no? Nosotros también hemos pagado nuestras encuestas, nada más que nosotros no las presumimos, no porque no las queramos presumir, Francisco, sino porque nosotros lo hacemos de una manera interna, ¿no? Para ir visualizando nosotros los números que traemos, pero no nos gusta, y eso yo lo he aprendido de Alfonso, fue algo que me gustó mucho, el hacer un trabajo real, el no hacerlo a través de ni de mentiras ni de suposiciones, ¿no? Porque tú sabes que esas cosas, los números cambian, la gente al final de cuentas a la hora de las elecciones es cuando determina. Entonces ya veníamos trabajando, y pues como tú sabes también el diputado Alfonso Ramírez Cuellar, pues estamos impulsándolo, apoyándolo para que pues obviamente sea nuestro coordinador estatal, ¿no? Pero también él es un hombre totalmente convencido de la participación de las mujeres, y ya en ese inter, en ese diálogo, necesitamos las mujeres que puedan encabezar estos esfuerzos, ¿no? Que queramos participar, y bueno, pues aquí en ese inter, pues aquí salimos al radar a querer participar, Francisco. Queremos precisamente ir por la coordinación estatal. Sabemos que no es fácil, pero tampoco es imposible, y yo sé que tenemos muy buenas expectativas de que se van a hacer cosas interesantes con todas estas modificaciones que se están haciendo en tema de estas reformas que está impulsando la presidenta, pero también en lo interno, ¿no?, en el partido.
0: A ver, vamos aclarando el lenguaje político. ¿Buscas una coordinación?
1: Así es.
0: Perdón, ¿es una candidatura eso?
1: Sí, claro, claro, es la coordinación estatal, así se le denomina en el partido de manera interna, es la coordinación para la defensa de la cuarta transformación en Zacatecas, que vendría siendo la coordinación estatal, ¿no? Así le están llamando ellos.
0: Pero es la candidatura.
1: Sí, claro, sí, claro, claro, okay. Y vamos por la candidatura.
0: A ver, ahora aclárame otro punto. Alfonso Ramírez Cuellar también quiere ser gobernador de Zacatecas.
1: Claro que todos queremos
0: participar. Y tú también.
1: Claro.
0: Y trabajan juntos.
1: Sí, de la
0: tú
1: mano.
0: Por el lado de las mujeres y tú por el lado, y él por el lado de los hombres. Bloque antimonrealista 100%, bloque morenista también 100%. ¿Cómo se va a definir esa candidatura? Primero, ¿que va a ser hombre o que va a ser mujer? ¿Cómo va a estar eso?
1: Fíjate, Francisco, ahorita que tocas este tema del bloque monrealista, queremos ofrecerle a la ciudadanía una alternativa diferente de Morena. que no es monrealista precisamente, ¿no? Porque la gente, tú lo has visto que en todos lados, pues hay un gran descontento con el gobierno actual, que es monrealista, y nosotros lo que queremos es que la gente vuelva a confiar en la cuarta transformación. En Zacatecas la confianza se ha perdido a la cuarta, bueno, ni siquiera ha llegado la cuarta transformación a Zacatecas, y nuestro objetivo es que llegue primeramente la cuarta transformación. ¿Cómo se va a decidir? Bueno, se van a encuestar 3 mujeres y 3 hombres en el partido. Tenemos el registro el día 22 de junio, entonces estamos esperando la fecha para hacerlo conducente, y ya en base a eso, pues están revisando, van a revisar varios parámetros, ¿no? Ya lo dijo nuestra presidenta del partido, la licenciada Ariadna, que no únicamente va a depender la encuesta, ¿no? Sino están definiendo varios factores como el conocimiento, la aceptación, los positivos, negativos, ¿no? Entonces yo creo que eso es una gran oportunidad. Aunado, Francisco, que están aplicando también el no nepotismo, ¿no? Que en Zacatecas, urge, ¿no? Que ya no haya nepotismo.
0: Pero se me hace una hipocresía, o sea, por un lado dicen que no y por el otro lado la están apoyando. Pero bueno. A ti no te afecta absolutamente.
1: No, a mí no, fíjate. Nada. Entonces, nosotros estamos tranquilas.
0: El tema del nepotismo. ¿Cuándo? Me decías ya, el 22.
1: 22 de junio es el registro para la coordinación estatal.
0: ¿Y la elección de... o la elección de su candidato, quién es?
1: Bueno, en esa... El periodo que están dando es para el mes de julio, pero todavía no han especificado exactamente el día, ¿no? Entonces... van a estar haciendo las revisiones de los perfiles, van a hacer la medición. Fíjate que yo, lo que nos comparten es lo que hasta ahorita la información que nos han compartido y que hemos tenido desde el Comité Nacional, que las encuestas van a ser presenciales, no va a ser una encuesta telefónica, se va a ir puerta por puerta.
0: Cara a cara, que le llaman.
1: Exactamente,
0: ahora.
1: Entonces yo creo que eso también es muy favorable, ¿no? Es muy favorable porque ayuda a que realmente el partido tenga una radiografía real. Tú sabes que por el teléfono a veces ni contestan, a veces sí, no, ya lo que quiere uno es que
0: se callen, ¿sí? Y que cuelgue, sí.
1: Sí, exactamente. Entonces quieren hacerlo cara a cara y pues a mí eso me parece extraordinario, ¿no? Para el contexto de Zacatecas, el partido y la presidenta de la República quieren contextos reales, no quieren números disfrazados, ¿no? Y no quieren engañarse, quieren cosas reales.
0: ¿Contra quién vas a competir?
1: Bueno, en este caso, pues vamos contra la senadora. Vamos, ahora sí que prácticamente es quien está participando, ¿no? Va obviamente el diputado Ulises, va el diputado Alfonso Ramírez Cuellar, tengo entendido que también el diputado José Narro, son los que han estado ahí participando. Algo importante, porque mucha gente piensa que la encuesta va a ser 3 mujeres, 3 hombres, y dentro de esas tres figuras femeninas y masculinas se incluye al PT y al Verde, y no, eso va a ser otra siguiente etapa. Primero,
0: ahorita es Morena.
1: Morena. Primero vamos por los perfiles de Morena, y ya en la siguiente etapa se estarían encuestando también, pues en este caso, las y los aspirantes que quieren ser tanto del PT como del Verde, ¿no?
0: ¿Por qué te interesa gobernar Zacatecas?
1: ¿Por qué? Pues porque yo nací en Zacatecas, toda mi vida he vivido en Zacatecas, yo quiero a Zacatecas, yo amo a Zacatecas, yo traigo tatuado a Zacatecas en mi sangre, y me da mucha frustración ver las condiciones en las que está el estado, me da impotencia ver que no se resuelve ningún asunto del estado. El estado es un caos, el estado está abandonado en todos los ámbitos, búscale por donde le busques, únicamente no está abandonado el nepotismo, ¿no? Ni la corrupción de quienes gobiernan. Entonces, ¿qué quiero? Bueno, pues ahora sí que mostrar que se pueden hacer cosas diferentes. Tampoco podemos cambiar el mundo, Francisco, ¿no? Hay muchas problemáticas, pero sí podemos aportar un granito, sí podemos poner los cimientos para darle otro rumbo a Zacatecas, para que realmente los beneficios los sienta la gente. En el tema del que le gustes, la gente no siente esos beneficios.
0: Hay mucho descontento.
1: No, claro, y yo creo que con justa razón, ¿no? O sea, un gobierno tiene que atender a la ciudadanía, es parte de las responsabilidades, y no nada más atenderlo, escucharlo, tratar de resolver al 100%, ¿no? Entonces, pues yo no veo que se resuelva con, perdón tuyo, a lo mejor mi visión es errónea, pero es mi visión y la defiendo y lo veo y lo siento porque dialogo con la gente, me comparten esa frustración, ese coraje, esa rabia de decir, no puede ser posible que estemos así, ¿no? No puede ser posible que cada vez hay más desempleo, no puede ser posible que los servicios de salud están totalmente olvidados. Sí hay cosas que llegan desde la federación, pero pues muchas veces llegan y ni siquiera lo aplican aquí. Entonces, honestamente yo siento que hay muchas cuestiones locales, estatales, que no están, pues no se están resolviendo, ¿no? Aunado que pues ellos están muy enfocados en precisamente en el proceso electoral y que aparte pues están usando recurso público, ¿no? Para todo esto, de la misma manera obligan a las funcionarias y funcionarios públicos a tener que asistir, a tener que llevar gente. ¿Por qué? Porque no hay la aceptación, Francisco. Entonces digo, no vamos a cambiar el mundo, pero
0: oye,
1: sí queremos
0: aportar. Oye, cuando la
1: aportar.
0: Llevan es que hay lluvia.
1: Llueve, ¿verdad? Entonces, Francisco, yo creo, yo soy siempre de la visión de que tenemos que ver cómo sí. Los no ya estamos llenos.
0: Ya estamos.
1: Entonces tenemos que ver cómo sí, pero aparte el Estado tiene que ir a tocar las puertas federales, estar ahí todos los, a ver, necesito esto, mi Estado ocupa esto, llevar proyectos en el tema empresarial, en el tema económico, no hay tampoco nada, los empresarios están olvidados también.
0: Y enojados.
1: No, pues todo, dime quién no estamos enojados, ¿no?
0: Oye, Zaira Villagrana, tienes una gran desventaja.
1: Claro.
0: ¿Cómo vas a combatir esa gran desventaja? Sobre todo por el tiempo que lo tienen 2 años trabajando y tú apareces hasta ahora.
1: Pero déjame te platico, Francisco, que es bien interesante porque no tienen 2 años, tienen como 5 años, ¿no? Tienen como 5 años trabajando, pero pues ni así
0: avanzan. Pues,
1: claro, exactamente. Entonces, obviamente, mira, no nada más tenemos la desventaja del tiempo, Francisco, tenemos la desventaja de que ellos traen todo el recurso público, tenemos la ventaja de que a lo mejor ellos tienen el cargo, si tú quieres. Pero eso, Francisco, eso no nos asusta, eso no nos intimida. Nosotros estamos decididas, creemos en que la ciudadanía quiere realmente un cambio. Quiere que en Zacatecas ya no haya más nepotismo, quiere otros cuadros, quiere otros perfiles, quiere ver otras caras. Y entonces, pues la verdad es que yo creo en que los tiempos de Dios son perfectos y vamos a darle. Entonces, no, eso no nos preocupa, ¿eh? No nos preocupa. No, te digo, nosotros hemos realizado encuestas, no las andamos presumiendo, ni andamos ahí queriendo engañar a la gente. Pero realmente no hay, aunque es... Te digo, aunque ellos tienen todo, no hay mucha diferencia, ¿eh? No hay mucha diferencia y lo podemos ahí ir.
0: ¿Por qué creer en Zaira, ya no los demás candidatos, cuando estás en un partido donde todo ha salido mal?
1: Bueno, pues precisamente yo creo que...
0: Me vio con ojos de sabe qué de mi mamá.
1: No, yo creo que mira... Yo creo que
0: eso es bien importante. Sí, porque claro. ¿Por qué tenemos que creer en ustedes o en cualquiera
1: claro.
0: político?
1: Sí, ¿no? sí, claro. Mira, realmente yo creo que la ciudadanía está hasta el gorro de los políticos. O sea, sí. Eso es algo cierto. La ciudadanía ya no cree. Entonces, necesitamos que la ciudadanía vuelva a creer, vuelva a confiar en las personas, ¿no? Entonces, sí, soy política, me gusta mucho el tema político, pero también soy una persona, soy madre de familia, soy docente de profesión, orgullosamente vengo de una familia donde, pues, mis tíos, mi madre, mis tías, todas maestras, ¿no? Y como maestras y maestros, tú sabes que por añadiduría, por instinto, por ética, nos gusta servir, ¿no? A mí mis padres me enseñaron a trabajar, a mí no me han enseñado a robar, ¿no? Ni me han enseñado a abusar del poder, ni nada de eso, ¿no? Entonces, pues tengo todavía mis valores muy firmes, gracias a Dios. También hay gente que ha dicho, ay, está muy verde, o lo ve como una locura, ¿no? Sí, estoy verde para robar, sí. No sé robar, sí, no me interesa robar, no. Me interesa construir, me interesa que a Zacatecas le vaya bien, me interesa que la gente esté bien. Yo soy madre de familia también. En Zacatecas, tú sabes que está el tema de la migración, ¿no? Donde mayoritariamente, pues, los hombres se van a Estados Unidos a buscar un sustento y las mujeres son quienes se quedan, ¿no? Aunado que el tema de los divorcios ha aumentado, entonces soy una madre que ha sacado prácticamente sola a mis hijos, ¿no? Y que sé lo que cuesta el esfuerzo, ¿no? Tengo la, ahora sí que la sensibilidad de entender esas situaciones y de querer que realmente pues estén en mejores condiciones las mujeres, pero los hombres, Francisco, también son fundamentales. No se trata de solo las mujeres, tú por allá, no, necesitamos caminar de la mano mujeres y hombres, necesitamos construir juntas y juntos, pero también necesitamos que nuestros jóvenes tengan mejores condiciones. Yo tengo dos hijos adolescentes, entonces, pues imagínate, o sea, ahorita ellos están estudiando la universidad y pues claro que me preocupa que el día de mañana se quieran ir a otro estado, ¿no? Que obviamente siempre los voy a apoyar, pero esa preocupación tenemos los padres y las madres de familia, ¿no? ¿Qué quisiéramos? Pues que se queden en su estado, que haya desarrollo,
0: no,
1: que,
0: no
1: tengan,
0: hay nada,
1: que tengan oportunidades, pero no, si no las hay, Francisco, pues claro que se van a tener que ir, y claro que yo no les voy a decir, no se vayan. No, claro, que lo mejor que podemos querer las madres de familia y los padres es que nuestros hijos estén bien, nuestros hijos se puedan desarrollar, estén seguros, y que pues puedan continuar con lo que ellos quieran hacer, ¿no? Entonces, yo creo que esa es una gran preocupación, aunado que yo les digo que como independientemente del tema político, como ciudadana, tengo la responsabilidad de aportar mi pequeño, mediano o grande granito y hacer lo que me toca. Yo hago lo que me toca, yo digo, yo aporto y pues ya, lo que suceda va a suceder, ¿no? Por otro lado, Francisco, también, bueno, pues aunque no he estado a lo mejor por 30 años en la vida pública, pero también siempre desde el espacio que estoy, siempre me ha gustado aportar, me ha gustado participar. Yo, otro de los temas muy importantes que es para mí es el área de la salud mental, ese es fundamental, y que vengo yo a ese tema, pues hace más de 10 años trabajándolo, ¿no? Desde el sistema educativo, y no nada más desde la parte práctica, desde la parte empírica, sino desde la parte, hago mis propuestas. Yo le platicaba, yo era una persona que con quien estaba conversando, que hace más 10 años yo fui a la Cámara a llevar mi propuesta a la Comisión de Educación a nivel nacional, ¿no? De lo que yo creo que se necesita en el sistema educativo, ¿no? Desde mi experiencia, desde lo que me documento. Entonces, en el campo, Francisco, Zacatecas somos pues ahora sí que productores en frijol, chile, etcétera, y no puede ser posible que estén en estas condiciones, ¿no? Entonces, creo que tengo la fortuna, no soy especialista en todos los temas, pero tengo la fortuna de que he conocido varias áreas y que eso me ha llevado a tener esa empatía, ¿no? Pero también a conocer más la problemática real. Pero sobre todo algo muy importante, Francisco, es que no nada más me interesa conocerlas, me interesa que se resuelvan. Las madres, a lo mejor que somos jefas de familia, pues estamos acostumbrados a resolver el día a día, el resolver que la escuela, los hijos. ¿Por qué? Porque a lo mejor en mi caso, como muchas mujeres, pues no tengo el apoyo del padre, que tú llévalos a la escuela, hay que reparar. No, o sea, me ha tocado, entonces yo toda mi vida he tenido que estar resolviendo temas, ¿no? Personales, familiares, laborales, y en este caso, pues creo que tenemos la capacidad para resolver. Reitero, no vamos a cambiar el mundo porque necesitamos un trabajo y un esfuerzo de toda la sociedad en conjunto, pero sí podemos tocar puertas, podemos gestionar, podemos buscar cómo si, yo siempre estoy como si, ya no, digo, no, yo no me diga no.
0: Ya no. No. Oye, ¿qué pasó en Morena? ¿Por qué hasta ahora? Definitivamente la cuarta transformación no ha llegado a Zacatecas, eso me queda muy claro. Pero ¿por qué se han esperado tanto los propios morenistas para resolver lo que está mal, para permitir que llegue la cuarta transformación a Zacatecas, o para que la desechemos definitivamente? Así es el otro camino. ¿Por qué se esperan hasta ahora tú y todos los demás?
1: Claro.
0: ¿Y por qué no actuaron antes?
1: Fíjate que no, Francisco, no es que no hayamos actuado antes, realmente es un proceso de, se llega al gobierno, se gana. Yo desde el espacio que estuve siempre busqué la manera de, yo hice lo que me tocaba, hasta donde me permitían, porque también pues luego no te permiten hacer mucho.
0: ¿Por qué entre paréntesis, por qué saliste?
1: Fíjate que yo salgo porque voy a participar a la interna del Distrito Federal 4, pero también hay que reconocerlo y hay que decirlo, yo creo que lamentablemente o afortunadamente también, porque la verdad yo cuando salí lo vi como un, ay, gracias, el tema de que entre ellos mismos, la verdad es que internamente es un ambiente muy hostil.
0: Y más, o sea, ahí se han dado con todo.
1: No, no, pues es que en todos lados, a lo mejor no todos lados se ha visibilizado, pero es un ambiente muy hostil, no es un trabajo que tú digas, ay, qué armonioso, no hay trabajo en equipo, no puedes opinar, no puedes participar, no puedes decir, a ver, yo considero que esto se debe de mejorar así. Entonces, pues eso era muy frustrante, Francisco. Entonces, pues bueno, decido ir a la parte interna de participar en el Distrito Federal 4, al final pues tocó para el PT, ¿no? Pero bueno, ya de ahí hago como un respiro, tengo el gusto y el privilegio de conocer a Alfonso y dije, no, es que yo, ¿sabes qué? Yo salí tan desencantada, Francisco, dije, esto no puede ser la política, que así
0: sí,
1: es, ¿no?
0: Sí, sí,
1: pero
0: sí,
1: entonces
0: sí.
1: Cuando conozco al diputado Alfonso Ramírez, dije, no, sí, es que no podía haber nada más esto en la vida. Yo siempre soy en la idea de que tiene que haber más en la vida, Francisco. No puede ser lo que está establecido. Entonces yo decía, es que no puede ser nada de esto, no puede ser. Y conozco, tengo una fotografía que se ve del futuro. Dije, no, sí, es que sí había otras alternativas. Entonces, no es que se haya esperado hasta ahora. Realmente creo que ya cuando se tiene gobierno, pues bueno, es una persona quien dirige, o dos o tres quienes dirigen el Estado. No sé en base a qué criterios, la verdad, pero
0: nunca lo supimos.
1: Pero la realidad es que la gente, Francisco, de Zacatecas, somos muy inteligentes, con mucha capacidad, y nos damos cuenta y lo vemos, ¿no? Es que ellos piensan, yo creo que no nos damos cuenta, ¿no?
0: Definitivamente, nos quieren ver la cara, pero
1: no, la gente, yo siempre digo que Zacatecas tiene gente demasiado talentosa.
0: ¿Está reaccionando ya la gente de Zacatecas, Aira? Te pregunto.
1: Sí, claro.
0: ¿O seguimos siendo sumisos como lo fuimos durante muchos años?
1: Fíjate que sí hay mucha reacción, pero también la gente tiene miedo, ¿eh? Eso también es algo que nos expresan, nos comparten y nos lo dicen, Francisco, no, cuente con nosotros, nada más que pues no podemos salir a la luz porque
0: Me corren de gobierno
1: o mi hijo trabaja en gobierno, lo corren, o incluso tú sabes que tienen miedo hasta con temas ya más delicados, ¿no?
0: De, sí, de la delincuencia,
1: ¿no?
0: Sí, claro.
1: Entonces, pues yo lo único que puedo decirle a la gente es que tenemos que perder el miedo, Francisco. No podemos vivir con el miedo. O sea, todos los días tenemos miedo, ¿no? O sea, que si la inseguridad, que si mi hijo sale. Sí. Entonces, basta de tener miedo, ¿no? Al contrario, tenemos que organizarnos, tenemos que enseñarle a quienes gobiernan en todos lados que la decisión la tenemos el pueblo, ¿no? Y el día que queremos, sí, los ponemos, pero también los quitamos, ¿no? Con esa facilidad, ¿no?
0: Ojalá y así lo hagamos.
1: Sí, así va a ser, Francisco.
0: Zaira, muchas gracias.
1: No, al contrario, muchas gracias a ti por el espacio y bueno, vamos a dar la guerra. Por último, si me permites, pues invitar a todo tu auditorio que nos ayuden a difundir, ¿no? Ese, yo les digo que el mejor es el de boca a boca, ¿no? El run, a difundir obviamente el nombre de Alfonso, el nombre de tu servidora y pues bueno, tenemos buen ánimo porque la gente tiene mucho ánimo.
0: ¿Es el qué? ¿22?
1: 22 de junio es el registro y después del 22 pues van a empezar las encuestas, entonces que nos ayuden ahí con el tema de las encuestas. Sí, somos Morena, pero somos un grupo diferente al nepotismo que hay en Zacatecas.
0: Muy bien. Zaira Villagrana, gracias por acompañarnos esta mañana. Son las 8 de la mañana con 42 minutos, vamos a una pausa y regresamos.
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0: El diputado federal Ulises Mejía aseguró que hay resultados en el gobierno de la presidenta Claudia Sheinbaum, además de la entrega de becas y apoyos sociales.
1: Partidos y actores políticos solamente hacen referencia a temas de que con la llegada de la Cuarta Transformación lo único que vemos son programas sociales, lo cual son buenos, son profundos, se atiende prácticamente el 80% de los hogares de este país, son programas muy fundamentales, muy precisos, que fueron demandados por la ciudadanía durante muchos años. Pero no es lo único, hay indicadores que me gustaría compartir con ustedes para que también, mediante sus plataformas informativas, la gente los conozca, que aunado a los programas, aunado a las obras, aunado a los proyectos, también hay indicadores positivos de la economía mexicana que poco se platica, que poco se habla de ellos, pero son esenciales. ¿Cuál es el primero? Pues uno, un récord histórico en inversión extranjera directa. El primer trimestre del 2026 registró inversión extranjera directa la más alta de la historia de México. Es decir, estamos en un récord histórico de inversión extranjera directa. Para aquello de las falsas narrativas de que México está siendo visto como un país donde no quieren invertir las empresas extranjeras, todo lo contrario, jamás habían invertido tanto como ahora las empresas extranjeras o los corporativos extranjeros. La inversión directa extranjera ha tenido en este primer trimestre de 2026 un récord pues histórico, teniendo la más alta inversión que ha tenido en nuestro país. Dos, un bajo desempleo. También vemos que el desempleo se ubicó en 2.5%, colocando a nuestro país entre los tres países con menor desempleo del mundo, no solamente de América, del mundo. México es uno de los tres países con menor desempleo a nivel mundial. Se ha creado 669 mil empleos adicionales y en abril fue el mes con mayor empleo formal en la historia del país. Es decir, prácticamente hace dos meses fue el mes con más empleo formal en la historia del país. Por aquello también de las narrativas de que, pues que dicen algunos grupos políticos que se está desmoronando el país. Eso es falso, ahí está los indicadores, no los dice Ulises Mejía, son pues indicadores institucionales, oficiales en este caso. ¿Qué hace falta? Promover más el emprendimiento, que profundicemos más en los estados, en el caso Zacatecas, claro. Claro que hace falta, porque Zacatecas lamentablemente, pues en algunos indicadores, pues ha tenido hasta decremento. Pero eso no significa que a nivel nacional sea algo similar. Son indicadores de la economía mexicana. La reducción de la inflación. La inflación disminuyó al mismo tiempo que bajaron las tasas de interés. Algo relevante para un país, las tasas de interés. Y esto fue gracias, ustedes saben, a los acuerdos sobre los productos de la canasta básica, los acuerdos que se han tenido para mantener los índices de los precios de la gasolina y del diésel, algo que es también muy relevante.
0: Diputados de Morena truenan la sesión que se estaba realizando en el auditorio del Consejo Zacatecano de Ciencia y Tecnología, pese a que en un inicio sí se tuvo quórum. Posteriormente, posterior al arranque, se retiraron del lugar dejando incierto y dejando el vacío para que no se pudiera sesionar. Así se las gasta Morena, les dan una llamada telefónica y se tienen que salir y obedecer sumisos.
2: Bueno, vamos a solicitar un tercero y último pase de lista para nuevamente verificar el quórum legal.
3: Con su permiso, presidenta.
2: Adelante, diputada.
3: Calderón Babun Ruth, presente. González Huerta Santos Antonio. López García, María Teresa.
2: Presente.
3: Cordero Becerril, Saúl de Jesús. Barragán Espinosa, Susana Andrea. Vadillo Méndez, Jesús Eduardo. Presente. Álvarez Casio Martín. Ramos Leal Eleuterio, Miranda Herrera, Georgia Fernanda, González Orozco, José Luis, Cruz Hernández Dayán, González Hernández, José David, Mauricio Esparza Imelda, Novella Macías, Oscar Rafael, Villalpando Aro Maribel, Bugarín Cortés, Lindiana Elizabeth, Esquivel Hurtado, Jaime Manuel, Padilla Estrada, Jesús, Estrada García, Carla Guadalupe, Santibáñez Ríos, Guadalupe Isadora, Peña Vadillo, Carlos Aurelio, Lamas Alvarado, Roberto, Canales Castañeda, María Elena, Ávila Valadez, Renata Libertad, Femat Bañuelos, Alfredo, Martínez Flores, Pedro, Romo Fonseca, Ana María, Flores Guerrero, Marco Vinicio, Trejo Calzada, María Dolores y Rivera Rodríguez, Carla Esmeralda. Le informo, diputada presidenta, que existen 15 asistencias, por lo tanto ya no tenemos quórum legal para continuar la sesión.
2: Bueno, solamente tener en consideración que si el único justificante que tenemos es el diputado Martín Álvarez Casio, y debido a que ya no contamos con el... Adelante.
4: Los justificantes no son válidos si no hay inicio de la sesión. Entonces, el justificante no
2: aplica. Es que sí había inicio, diputado. O sea, la ya había iniciado la sesión, ya estaba. Por eso lo vamos a seguir tomando en consideración, porque realmente ya había iniciado, ya estábamos en el desarrollo de la sesión. Por eso sí lo tomamos en consideración. Lo que sí es que, bueno, como no contamos con quórum legal para sesionar, evidentemente hubo quórum, los diputados estaban aquí y abandonaron la sala, pues vamos a girar la instrucción a la tesorería para que se haga el descuento a los diputados que no estuvieron atendiendo lo que es su función, que es venir a atender el tema de la sesión. Y vamos a citar nuevamente a sesión.
4: Domingo.
2: A ver, ahorita solo si me dan oportunidad para verificar esa parte.
5: ¿Será el jueves? ¿O mañana?
2: ¿Es el jueves?
5: ¿Tendría que ser mañana o el jueves?
2: No, los vuelvo a citar ahorita en un rato, pues para qué se salen y por qué no dicen.
5: Pero es lo mismo. Es lo mismo citar ahorita.
2: No, pues el jueves, ok, listo. Bueno, si dan solamente pues hasta nuevo aviso, en lo que de alguna manera pues podamos aquí ponernos de acuerdo, sería continuar con la sesión. Pues es que para que se vayan. ¿Y por qué no dicen que se van a ir?
5: Necesito señalar.
2: No, pues ¿cuál día? Pues que para que no dicen que se van a ir. Por ejemplo, yo no tengo problema, tú lo sabes. A mí sí me dicen el jueves, el día que sea, yo no tengo problema. Aunque estés me echan pleito.
0: Amurabi Gamboa, director del Consejo Zacatecano de Ciencia y Tecnología e Innovación, explica la importancia de este espacio, que ha logrado un avance destacado en el desarrollo de la ciencia por encima de muchos estados de la República Mexicana.
6: Esta es la institución gubernamental del gobierno del estado que dirige las políticas públicas para fomentar, potencializar y consolidar lo que es la ciencia y la tecnología en Zacatecas, y que nos permita en el mediano largo plazo alcanzar el desarrollo a través de la famosa economía del conocimiento, generar nuestras propias soluciones a nuestros problemas que tenemos en Zacatecas y en México.
0: Y realmente lo estamos haciendo, Amurabi, realmente hay un potencial en ciencia, en tecnología zacatecano, potencial zacatecano que esté aportando al desarrollo de Zacatecas.
6: Sí, sí lo hay. Incluso en Zacatecas, desde las etapas formativas de preescolar, primaria, secundaria, tenemos docentes con una gran vocación, y eso ya se está reflejando en los indicadores nacionales de ciencia y tecnología que tenemos en México. Si me permites, en estos 4 años pasamos de 321 investigadores certificados a 658. Lo duplicamos, En números netos estamos en sexto lugar nacional por cada 100,000 habitantes en investigadores que día con día, aparte de su función formativa de educar, instruir a profesionales, también realizan investigación, realizan desarrollos tecnológicos o realizan también programas de desarrollo social abocados en la economía del conocimiento o fundamentados en la ciencia.
0: ¿Qué investigan estos personajes? Porque luego no nos damos cuenta, o publican nada más para ellos o publican nada más en revistas muy especializadas, pero el grueso de la gente no se da cuenta.
6: Mira, este sexto lugar nacional y estos 658 investigadores significa que año con año generan 4 productos válidos que les dictamina la Secretaría de Ciencia, Humanidades, Tecnología e Innovación. Estos productos son las propias tesis de doctorado. Zacatecas es muy fuerte en ciencias básicas. Hay que recalcar que lo que es la unidad académica de luz y la materia, así como la unidad académica de física, incluso el año pasado en el Instituto Tecnológico Superior de Jerez se ganó el premio al talento joven y científico José Arbol y Bonilla, el doctor Flores, que está investigando neutrinos, física básica. Y eso, la física y la matemática, es lo que te permite la innovación. Ahí están fundamentados todos los desarrollos tecnológicos de vanguardia en el mundo. Adicionalmente, lo que es el área de ingeniería es muy, muy fuerte. Hay que recalcar que el año 2024 se ganó un primer lugar mundial en inteligencia artificial. ¿Y qué significa eso? La inteligencia artificial es la prueba máxima en cuestión del desarrollo de algoritmos en la implementación tecnológica y se ganó ese primer lugar mundial en la conducción autónoma. Se le ganó a Brasil, a Israel, a Canadá, y eso lo hicieron jóvenes zacatecanos con docentes zacatecanos de instituciones zacatecanas. Nosotros en este momento podemos decir que Zacatecas cuenta con las mejores instituciones y docentes en inteligencia artificial, y eso te da el preámbulo para que desarrolles tu propia industria o, en su caso, las inversiones se den en Zacatecas. No es un camino, la ciencia y la tecnología no tiene atajos. Entonces vamos en ello. Los investigadores que tenemos en este sexto lugar nacional nos pone por encima como estados como Aguascalientes, que decimos muchas veces, Aguascalientes está mejor. No, en ciencia y tecnología no está mejor Zacatecas. Está mejor Zacatecas que estados como Nayarit, como el propio Durango, el propio Tamaulipas o Coahuila, que es la tercera entidad con mayor competitividad. Pues Zacatecas en el área de ciencia y tecnología está mejor que Coahuila en números porcentuales.
0: ¿En qué se ha reflejado todo esto?
6: Es algo muy sustantivo. Cuando tú incrementas tus investigadores, lógicamente reciben un apoyo en estímulos económicos. Les llamamos indirectos porque llegan al investigador. Cuando ingresamos en el 2021, Zacatecas recibía 60 millones de pesos para estos investigadores. Ahora recibimos 240 millones de pesos anualmente.
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0: Secretario.
1: Buenas noches, señor juez. ¿Cómo sigue de salud?
0: Regular, pero me siento muy optimista, ¿sabe usted?
1: ¿Ah, sí?
0: Sí, porque hoy fui a ver al médico y el médico me puso un tratamiento nuevo que dicen que es magnífico.
1: ¿De veras?
0: Sí. El médico dice que si ese tratamiento da resultado, yo viviré por lo menos 20 años más.
1: No me diga, doctor. Si el tratamiento da resultado, el médico le garantiza que usted vivirá 20 años más.
0: Sí, señor.
1: ¿Y cuánto dura ese tratamiento?
0: 20 años.
1: Caramba, señor juez, así también se lo garantizo yo.
0: ¿Cómo que me lo garantiza usted? ¿Usted es médico?
1: No.
0: Póngase entonces 10 pesos de multa por intrusismo.
1: Pero, señor juez...
0: ¡No me replique! Dígame qué caso tenemos hoy, qué es lo que me interesa.
1: Está bien, señor juez. Lo que tenemos hoy es una estafa.
0: ¿Dónde se cometió esa estafa?
1: En una radioemisora.
0: Pues llame a lo complicado en ese radioemisoricidio.
1: Enseguida, señor juez. Luz María Nananina.
2: Aquí como todos los días.
1: Rudecindo Caldeiro y Escoviña.
3: Presente.
1: José Candelario Tres Patines.
2: A la reja.
0: Bueno, vamos a ver, ¿qué le sucede a ustedes hoy?
2: Que nos han vuelto a estafar, señor juez.
0: ¿Quién?
2: ¿Quién va a ser? El sinvergüenza de Tres Patines.
4: Oiga, señora, no me adorne el apellido y no me ponga esos nombretes y ni me diga esa cosa delante del juez que luego se la cree.
0: ¿Y cómo no la voy a creer, Tres Patines? Si usted se pasa la vida estafando a Nananina y a Rudecindo.
4: ¿Yo?
0: Sí, señor.
4: Di la verdad, Rudecindo. ¿Yo te ha estafado a ti alguna vez?
5: Bendito Dios. Doctor, en nombre de las 46 provincias españolas, hágame justicia.
0: Las provincias españolas no son 50.
5: Sí, pero las cuatro provincias gallegas no las cuento, porque esas son superprovincias.
0: Ah, bueno. Pues no se preocupe que si Tres Patines es culpable, será remitido a la cárcel.
5: A la cárcel no, doctor. Mándelo a la Siberia.
0: ¿A la Siberia?
5: Sí, señor, yo pago el viaje.
2: ¿Y por qué va a hacer usted ese sacrificio, compadre? Que se fastidie y que vaya a pie.
4: Oye eso, chico, pero tú has visto qué manera de caerle a un inocente.
0: ¿Quién es el inocente ese, Tres Patines?
4: Yo, chico. José Candelario Tres Patines.
0: ¿Y usted sería capaz de jurar que es inocente?
4: ¿Que si soy capaz? Dime una cosa aquí entre nosotros, chico. ¿Tú sigues teniendo reuma?
0: Sí.
4: Bueno, pues que más nunca se te cure el reuma si no es verdad.
0: 10 pesos de multa.
4: ¿Y eso por qué?
0: Porque usted no puede jurar por el reuma mío. Si quiere jurar, jure por el reuma de su mamita.
4: Si mamita no tiene reuma.
0: ¿Cómo que no? Usted no me dijo hace tiempo que lo tenía.
4: No, pero se le quitó con una oración mágica que yo sé, chico.
0: No me diga, ¿usted sabe alguna oración mágica que cura el reuma?
4: Sí, me la dio una cartomántica amiga mía.
0: ¿Y cómo es?
4: No, chico, no, se me da pena decirte.
0: ¿Pero por qué le va a dar pena, Tres Patines? Dígamela.
4: Es que a lo mejor tú no crees en esa cosa y luego...
0: Con tal de curarme el reuma, yo creo en cualquier cosa, Tres Patines. Dígamela, ande.
4: Bueno, te lo voy a decir.
0: Espere. Dígamela despacito para yo repetirla y a ver si me la aprendo.
4: All right. Atiende entonces.
0: Sí, a ver, dígame.
4: Bobo de Batabanó.
0: Bobo de Batabanó.
4: ¿Qué ayudas a la vejez?
0: ¿Qué ayudas a la vejez?
4: El reuma que tengo yo.
0: El reuma que tengo yo.
4: Que le caiga al señor juez.
0: Que le caiga al... 100 pesos de multa.
4: ¿Y eso por qué?
0: ¿Por qué va a ser, Tres Patines? ¿Qué derecho tiene usted para echarme a mí encima el reuma de todo el mundo?
4: No, el de todo el mundo no, chico. El de mamita nada más, chico.
0: Pues ni el de mamita ni el de nadie. Y a ver, Nananina, dice usted que Tres Patines los volvió a estafar.
2: Sí, señor juez. Los estafó de una manera inicua. ¿Usted sabe lo que quiere decir inicua, señor juez?
4: Sí, inicua, señor. Son los indios de allá de Perú.
0: ¿Qué van a ser
2: inicua? Son los incas. ¿Qué cosa es?
0: Inca, ¿cómo va a ser inicua?
2: Bueno, pues yo quiero saber si lo saben, porque
0: sí,
2: a mí me
0: señora.
2: Revienta mucho decir una palabra fina y que luego no me la entiendan, ¿eh?
0: No se preocupe, porque yo sé muchas más palabras finas que usted.
2: Eso tendríamos que discutirlo, porque yo soy una mujer muy culta.
0: Y yo también.
2: ¿Cómo?
0: Digo, no. 10 pesos de multa por discutir con el juez.
2: Pero óigame, señor juez.
0: No oigo nada. He dicho 10 pesos y son 10 pesos.
2: Pero, chicos, los pago, Rudecindo. ¿Qué? Saque la cartera ahí y tírale 10 pesos por la cara, juez.
0: ¿Quién, yo?
2: Claro que sí. Demuéstrale al juez que a mí no se me puede asustar con 10 pesos de multa, más o menos.
0: ¿Y eso lo tengo que demostrar yo?
2: Naturalmente. Usted y yo no tenemos un negocio juntos.
0: Juntos sí, pero no revueltos. Yo voy a pagar los 10 pesos, pero hágame el favor de no discutir con el juez y de darle la razón en todo.
2: Ay, chico, ¿y por 10 pesos de basura se va usted a poner a llorar tanto ahora mismo?
0: Oiga, es que aquí no es como en los teatros, que...

0: dan billetes de hotelería. ¿Tienes vuelto ahí para un billete de 30 pesos, secretario?
1: ¿Cómo? ¿De cuánto es ese billete?
0: De 30 pesos.
1: ¿Qué me cuenta? Y aquí no dan billetes de utilería.
0: No, señor, no los dan, hay que pedirlo.
1: Bueno, pues en este juzgado no se admiten billetes de a 30 pesos. Pague como es debido o vaya a cumplir al príncipe.
0: No, chico, al príncipe no.
1: ¿Cómo que al príncipe no?
2: Claro que no, chico, claro que no. Esa multa no se la pusiste a Nananina.
1: Sí.
2: Entonces, si Rulecindo no la paga, tiene que ir a cumplir a la cárcel de mujeres, chico.
1: ¿Verdad que sí, caramba?
0: No, oiga, un momento. Vamos a aclarar bien eso, ¿eh?
3: No aclare nada. Tenga dignidad.
0: ¿Cómo que tenga dignidad?
3: Claro que sí. Si lo mandan a la cárcel de mujeres, vaya usted como todo un hombre.
0: Y tu Dios, ¿pero cómo rayos voy a ir yo a la cárcel de mujeres?
1: Ey, Rudecindo, no me eche rayos aquí.
0: Tengo que echarlo, doctor, porque...
1: ¡Cállese la boca!
0: Es que yo soy español.
1: ¡Silencio, ha dicho!
0: No, qué va, nada, tú no me convienes para juez.
1: ¿Cómo que no le convengo
0: para juez? No, señor, pido que me juzgue la asamblea de apoderados del centro gallego.
1: Aquí no hay más centro gallego que yo.
0: ¿Qué cosa, hombre? No me compare el centro gallego con Bajaré, que es importante.
1: 20 pesos de multa.
0: Bendito Dios. Bueno, esto no hay necesidad de vuelto. Vaya, ya está. Es el billete de 30 pesos justo.
1: No, señor, le he dicho que ese billete no se lo podemos admitir aquí.
0: Bueno, chico, entonces dile al secretario que me apunte eso, que yo pagaré a pasar por aquí el primero de mes y entonces abonaré.
1: All right.
0: Primero de gracias, mes. Doctor.
1: All right. Pero si no paga, ya sabe que va para la cárcel de mujeres.
0: Sí, señor.
1: ¿Te oyó eso, Tres Patines?
2: ¿Para la cárcel de mujeres?
1: ¿Sí? No, para la cárcel de mujeres no. Usted es testigo de que el juzgado le da...
2: Le abrió un crédito.
1: Sí, señor.
2: Que no lo tengo yo.
1: No, pero usted no lo puede tener.
2: ¿Por qué no lo
1: puede
2: tener?
1: Porque Rudecindo tiene establecimiento. Sí. Rudecindo tiene con qué responder. ¿Con qué responde usted?
2: Yo tengo establecimiento.
1: ¿Qué establecimiento?
2: El establecimiento penal a que usted me manda casi siempre.
1: Bueno, pero eso es una cosa distinta.
2: No, es un establecimiento donde quiere que tú lo digas.
1: Bueno, sí, pero que ese establecimiento usted no puede venderlo.
2: ¿Eh?
1: Ni puede pedir dinero por él.
2: Bueno, sí, porque yo no soy el dueño. En todo caso, yo, si yo pudiera, yo lo derrengaba.
1: ¿Cómo que derrengaba?
2: Para alquilar habitaciones.
1: Lo arrendaba.
2: Arrendar es sí. Que está partido la cintura.
1: No, ese es el derrengado.
2: ¿Sí?
1: Ese es el derrengado.
2: Ah.
1: Entonces, si usted pudiera, usted arrendaba hasta Isla de Pino.
2: No, hasta Isla de Pino no, pero eso mismo tú le pones un comedorcito aceptable y un abonito de almuerzo y óyeme, y te cae preso sin pasar por el juzgado.
1: No me digas.
2: Sí, eso es la verdad.
1: Óigame, es una cosa, ahora que
2: en La Coruña se inauguró una cosa de
1: ¿cómo
2: esa?
1: ¿Cómo en La Coruña?
2: Una cárcel gratuita para la gente.
1: ¿Es verdad?
0: ¿En qué periódico salió eso?
2: ¿En
0: qué
2: la...
0: periódico fue el que lo dice?
2: En La Luz de Mondoñedo, un periódico que...
1: Mire, Tres Patines, mire. Yo no quisiera saber una cosa. Usted cuando va a ese lugar, usted se siente bien allí, ¿verdad?
2: ¿Eh?
1: ¿Le gusta vivir allí?
2: Chicos, se está cómodo y fresco, y es la verdad, y el ejercicio, se hace mucha calistenia ahí.
1: Mucha calistenia,
2: ese saco mojado para limpiar los patios, eso es una cosa que, oye...
1: Divino.
2: Y es así de verdad.
1: Sí.
2: Oye, coge una fuerza, muchacho, en los músculos de la espalda.
1: Sí.
2: Que es una cosa tremenda.
1: ¿Sabes? Bueno, muy bien, vamos a ver qué fue lo que les hizo a Tres Patines, Luz
3: pues
1: María.
3: Nada, señor juez. Que hará cuestión de unos 3 meses, ese sinvergüenza que está ahí, el Tres Patinitos, nos propuso un negocio a Rudecindo y a mí.
1: ¿Así qué negocio era ese?
3: Una estación de radio para sordos.
1: ¿Cómo? ¿Una estación de radio para sordos?
2: Sí, no, pero eso no, es un invento mío, ¿no?
1: Ah, invento suyo.
2: Sí, porque yo me puse a pensar que en la forma que se transmiten ahora los programas musicales...
1: ¿Lo qué?
2: Programas
1: pro,
2: musicales.
1: Pro.
2: Sí, pro sordos.
1: No, programas.
2: Programas musicales. Los sordos no pueden oírlo. Entonces se me ocurrió a mí la idea.
1: ¿Se le fue la idea?
2: No, se me vino a la mente.
1: ¿Se le ocurrió la idea?
2: Sí, de hacer una estación especial para sordos.
1: Bueno, ¿y cómo es esa estación especial?
2: Bueno, es casi igual que la... igual que la demás, pero con la diferencia de que los sordos pueden oír la música que se transmite por ella.
1: ¿De veras? ¿Y por qué la pueden oír los sordos?
2: Porque todos los instrumentos tocan con sordina.
1: ¿Y eso qué tiene que ver, Tres Patines?
2: ¿Cómo que va a tener que ver, chico? La sordina no es para que oigan los sordos.
1: No, señor, todo lo contrario. Ya me extrañaba a mí que usted fuera capaz de inventar algo que sirviera.
2: No, me lo diga bobería, yo tengo un invento que es algo formidable.
1: ¿Qué invento es ese?
2: El radio cinerama, chico.
1: Radio Cinerama.
2: Sí, un
1: ¿qué
2: radio.
1: ¿Qué cosa es el Radio Cinerama?
2: Bueno, es un aparato de radio con la bocina mucho más grande y más ancha, sí, para que en la novela de radio el escenario sea mayor que ahora, ¿no?
1: ¿Qué escenario, Tres Patines?
2: ¿Cómo que escenario?
1: Cuando yo oigo una novela por radio, tengo que imaginarme el sitio donde está pasando.
2: Sí, ¿y tú no te lo puedes imaginar más grande?
1: Sí.
2: Ah, ese es el invento.
1: Pero para eso no hay que inventar nada, Tres Patines. Eso se llama cerebro. Y hace mucho tiempo que está inventado.
2: ¿Quién inventó ese?
1: Yo qué sé. Ese invento suyo es una locura, señor.
2: Sí, eso es lo que me dicen todos los grandes hombres. Y lo dicen de los grandes inventores, chicos. También le decían loco a Napoleón cuando salió con las tres carabelas, y ya tú sabes, acabó por inventar la América.
1: Momento, Tres Patines.
2: Porque la América es un invento de, no,
1: espérese,
2: de Napoleón.
1: Espérese. En primer lugar, América no fue inventada por nadie, porque no. El continente americano no lo inventaron.
2: ¿Cómo que no lo inventaron?
1: No, señor, lo descubrieron.
2: ¿Y es? Tenía el sombrero puesto.
1: No, pero en ese caso no se dice inventar, sino descubrir.
2: Vamos, chico, hombre.
1: Y el, no, que vamos, chico, y vamos a respetar.
2: Está discutiendo, bobería.
1: No, ¿quién está? Póngale 2 pesos de multa. ¿Qué atrevimiento es ese? En segundo lugar, América no la descubrió Napoleón.
2: Ya está, a discutir, pero oye, ¿quién la descubrió entonces?
1: ¿Quién va a ser? Colón.
2: Colón. Colón fue el que agarraron prisionero en la batalla de Waterloo.
1: Ese, chico, fue Napoleón, señor.
2: ¿Seguro?
1: Sí, señor.
2: ¿Y el caballo?
1: ¿Qué caballo?
2: Es que yo, cuando la
1: el caballo blanco,
2: bobería, chico,
1: el caballo blanco de Napoleón.
2: Sí.
1: ¿Usted no ha oído decir el caballo blanco de Napoleón?
2: El de Cristóbal Colón, ese caballo.
1: No, señor, Cristóbal Colón. Cristóbal Colón vino por
2: a
1: agua.
2: Pie, vino a pie.
1: Por agua. ¿Cómo va a venir a caballo, señor?
2: Vamos, chicos.
1: ¿Cómo que vamos de qué, señor? ¿Vamos de qué? Mire, cállese la boca, cállese la boca, una estación de radio. ¿Usted, y quién era el locutor en la estación de radio?
2: El locutor me llevé para allá, se puso bruto.
1: Se puso bruto.
2: Se puso bruto. Espérate, chico. Se es puso un hombre, bruto. Sí, que trabaja, que se pone el sombrero de cowboy hasta las orejas.
1: ¡Ah! Se pero brito.
2: ¿Se pero brito o se puso bruto?
1: No, no se puso bruto, es se pero brito.
2: Se pero brito,
1: sí. Bueno, en fin, la cosa fue que ustedes entraron en el negocio ese de la estación de radio para sordos, ¿verdad?
0: Sí, señor, pero a condición que los tres iríamos a partes iguales. Y entonces Nana, Nina y yo hicimos así y pusimos 140,000 pesos cada uno para fabricar la planta. ¿Cómo, y los
1: cómo,
0: estudios.
1: ¿Cómo? ¿Cuánto pusieron ustedes?
0: 140,000 pesos cada uno, 280,000 pesos entre los dos.
1: ¿Y de dónde sacaron tanto dinero?
0: Bueno, doctor, usted mismo nos acaba de decir que en el radio todo es cuestión de imaginarse las cosas.
1: Sí.
0: Pues imagínese que lo sacamos del Banco de Londres y asunto concluido.
1: Está bien, está bien.
0: Muchísimas gracias, doctor.
1: Nadia. ¿Y usted no contribuyó a fabricar esa estación y esos estudios, Tres Patines?
2: ¿Cómo no, chico? Yo fui el que más contribuí de todo, chico.
3: ¿Con qué fue con lo que contribuyó usted? Si usted no puso un centavo.
2: Con mi entusiasmo, señora. Cuando se estaban construyendo los estudios, yo no era el más entusiasmado de los tres.
1: Ah, vamos, usted no puso más que el entusiasmo.
2: Sí, pero no, pero entusiasmo, de verdad, ¿eh?
1: Uh-huh.
2: Porque no hizo falta, no puso más nada. Rudecindo y Nananina fueron tan espléndidos que aportaron todo el dinero necesario.
1: Bueno, ¿y dio resultado esa estación, Rudecindo?
0: ¿Qué va, doctor? Eso de que los instrumentos tocaran con sordina para que los oyeran los sordos, realmente no dio resultado, porque todo el mundo decía que eso era una lata.
1: Ah, la cosa resultó una lata.
0: Sí, señor, una lata de sordinas. Pero, en fin, de eso cambiamos ya la cuestión, la programación. Contratamos a Elvis Presley, presentamos a Gina Lulú Brígida, trajimos a Dominguín para que toreasen por radio, Chavalero de España y toda esa gente, y tuvimos tanto éxito, doctor, que en un mes y medio nada más, la estación nos dejó de utilidad de 94,215 pesos con 85 centavos, no, y fracción.
1: No me diga. Ah, ¿sí? ¿Cómo cobran en esa planta las menciones?
2: Bueno, no, ese es otro invento mío, chico. Ahí los anuncios no se cobran por menciones.
1: ¿Cómo se cobran entonces?
2: Por letras.
1: ¿Por letras?
2: Sí.
1: ¿Y a cómo cobran las letras?
2: Bueno, según, mira, por la I, que es flaquita, que te cabe una onda de la orilla. Por esa cobramos 1 peso.
1: Uh-huh.
2: Y por la O, que es más gordita ya, pues 1,60, chico.
1: 1,60 por cada O.
2: Sí, mira, tú tienes palabras, por ejemplo, como hongo los hongos.
1: Uh-huh.
2: Eso te viene a salir en 1,1368.
1: ¿Nada más?
2: Sí, nada más, chico. Porque resulta que la H como que no suena, nosotros no la cobramos.
1: ¿Qué tarifa más rara?
2: Sí, es una jirafa rara, pero...
1: No, jirafa no, tarifa.
0: Bueno, pues yo le voy a decir, doctor, que toda esa utilidad se la cogió Tres Patines y ahora no quiere darnos nada a nosotros.
2: ¿Y yo qué tengo que darle, chico?
3: ¿Pero cómo que no va a tener que darnos algo? Cuando pusimos ese negocio, ¿no quedamos en que iríamos a partes iguales?
2: Sí, señor, sí, pero no en la ganancia.
3: ¿Cómo que no en las ganancias?
2: No, señora, yo dije que iríamos a partes iguales y cumplí mi palabra porque hemos ido.
1: ¿Cómo que hemos ido?
2: Claro que sí, Rulecino, chico. El domingo pasado, cuando yo fui al cine, tú no fuiste conmigo al cine también.
1: Sí.
2: Tú no fuiste a otra parte distinta, ¿verdad?
1: No.
2: Y cuando yo fui el martes al teatro, ¿a dónde fue usted, Nananina?
3: Al teatro también.
2: Usted reconoce que no fue a otra parte, sino que fue al teatro igual que yo, ¿verdad?
3: Sí, pero ¿qué me cuenta usted con eso?
2: Que no tiene nada que reclamarme, porque yo cumplí mi palabra de ir con ustedes a partes iguales.
1: ¿Qué cosa? Entonces las ganancias del negocio son para usted solo.
2: No, que va, chico. De ahí yo tengo que sacar el 50% a mamita, si no se me tira en el suelo. Chico.
1: Tres Patines, usted no tiene arreglo. Cada día está usted más sinvergüenza.
2: Bueno, chico, eso es natural. Uno tiene que hacer todo lo posible por progresar y por superarse.
1: Escriba ahí, secretario.
4: Venga la sentencia.
1: No sé cómo hay hombre honrado que haga con usted negocio, ya que siempre está acusado de fastidiar a su socio. Por consiguiente, hoy prescindo de penas a largo plazo y autorizo a Rudecindo para que le entre a piñazo.
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3: 3, 2, 1. ¿Qué onda? ¿Qué ha habido? Mi querida familia, ¿cómo están? Buenos días, bienvenidos. Qué gusto saludarles a través de la frecuencia 91.5, completamente en vivo. Desde las instalaciones más bonitas del centro de la República Mexicana, Grupo Plata Zacatecas, transmitiendo Víctor Hugo Márquez hasta las 11 de la mañana, de verdad. Qué gusto estar con ustedes en este miércoles 3 de junio del 2026. Ombliguito de semana. Oiga, bendito sea mi Padre Dios que en algunas partes ya de Zacatecas y del centro de la República Mexicana ya cayó la lluvia, hombre. Ya tenemos ahorita cielo nubladito. Hay unas partes en donde más o menos. Pero de todas maneras, lo que se prevé para estos días es que, bueno, hoy tenemos cielo medio nublado o mayormente nublado. La temperatura se encuentra en 18 grados centígrados. Tendremos máxima de 24, 25 grados y una mínima de 11. Ah, no, 14, perdón. Pero sí, está bien sabroso el día. Hablando de sabrosos, quiero mandarle un saludo con mucho cariño y placer a mi querido y estimado Ángel Frausto. ¿Cómo está, mire? Amigo, hermano, amante, productor, ¿qué más, Todólogo. Le mando un gran saludo al queridísimo Ángel Frausto. 9:23 exactamente. En este miércoles 3 de junio tenemos un buen de información. Es el Santoral, tenemos horóscopos, tenemos celebraciones y por supuesto música, que es lo que nos mueve, que es lo que nos pone de pie. Ahora sí que viene y de buenas, la neta. Y ya. Corría el año de 1991. La presencia de los Spin Doctors. Y eso que se llama Two Princes. Así comenzamos. Excelente miércoles. Excelente día para ti a través de Estéreo Plata.

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1: Es que no hay cómo comenzar una mañana que con buena vibra, agradeciéndole a la vida que tenemos la oportunidad de un día más. Siempre lo he dicho y yo sé que la gente, muchos de ustedes así de otra vez con la cantaleta, pero hay que agradecer en lugar de quejarnos. Bronca, sí, que el tráfico, que el clima, a quienes no les gusta que esté nublado, a quienes no les gusta que llueva, quienes odian el calor, que broncas de salud, broncas de dinero, de todo tipo y todos los días. Pero lo más importante es la actitud que usted le ponga a su día a día. 9 de la mañana con 27 minutos, la temperatura se mantiene en 19 grados centígrados en zona conurbada, zona metropolitana Zacatecas, Guadalupe. Y como todos los días, no puede faltar la felicitancia hermosa. Sí, como no. Sí, como no, con mucho gusto, gracias. No sé si el día de hoy me está jugando una broma en el santoral. Porque chequese usted los nombres que vamos a felicitar. Bueno, Santa Cleotilde. Cleotilde, creo que la única que recuerdo de Cleotilde era la bruja del 71, digo, con todo respeto, ¿no? Sí, era doña Cleotilde, sí. Pero bueno, Santa Cleotilde, reina que contribuyó a la conversión del cristianismo al rey Clodoveo. Rey Clodoveo, ¿qué me pasa? Que puro tonto veo. Saludos a los que tienen el nombre de Clodoveo. Hoy es día también de San Kevin. Ah, cómo no, a todos los Kevins, morrillos, a todos los Kevin Bryan y qué más. No, pero sí, hay mucho Kevin, chido, Juan Kenobi. Saludos. Hoy ya es día de Santa, no Santa Cecilia, de San Cecilio. Cecilio, ¿quién recuerdo? Al futbolista de América, Cecilio de los Santos, nada más. San Cono, no hombre. San Davino. Ah, Duilio Davino. Era apellido, no es apellido. Esto es de origen argentino. San Pedro Dong. El beato Andrés Caccioli, que tiene como apellido de aceite de oliva. Y el beato Diego Odi. Para ellos, la felicitación. Si usted no se llama de ninguna de esa forma, pues no sé si decirle felicidades. Oigan, hoy es el Día Mundial de la Bicicleta. Según la ONU, es día para tratar de darse el rol. Sé que es bien, ya bien, ¿cómo se dice? Peligroso andar en bici, pero es una de las actividades físicas recreativas más bonitas. Día Mundial. Y además de ser el Día Mundial de la Bicicleta, también es el Día Mundial para correr. Es el Global Running Day, Día Mundial del Running. Se celebra precisamente el primer miércoles de junio y promueve la actividad física y el deporte. Y también Día Mundial del Pie Equinovaro. No entiendo cuál es ese. Jornada de sensibilización sobre condición congénita que afecta a los pies de algunos recién nacidos. ¿Algún problema, verdad? Pues bueno. Pues más que celebrar, pues el día de hoy es concientizar, ¿no? De que hay personas que tienen alguna dificultad en sus extremidades. Y lo más importante es que cuando uno está, pues, sanito, que tienes tus piernas, tus manos y la capacidad de seguir adelante, no te quejes y sonríele a la vida. En este 3 de junio, saludos a todos los que están celebrando también. Hoy es el día del huevo. No, no se rían, es en serio. En Estados Unidos celebran es National Egg Day. Si le gustan los huevitos revueltos, el omeletito a la mexicana. El chiste es comer en la mañana frijolitos con huevito. ¡Ah, qué delicia! Y también es el Día Nacional en Estados Unidos del Macarrón. Macarrón, como usted quiere llamarle. Que es la pequeña galletita, ¿no? Que conocemos, macarrón. Y también es el Día National Repeat Day, Día de la Repetición. ¡Ah, muy bien! Bueno, voy con música porque tengo todavía más felicitaciones, tengo horóscopos y tengo esto del año. ¿De qué fue, oiga? Pregúntale aquí al Mitumaburros. 1994, la voz de Saúl Hernández, la presencia de los Caifanes y esto que se llama ¡Agüera! Oye, tristemente el exguitarrista Alejandro Markovich se encuentra en coma y está en una situación bien delicada, ¿eh?
2: Muchos años,
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5: Está en su automóvil. Va de pasada en las carreteras. Tenga mucha precaución. No se exceda en los límites de velocidad. Si no, le va a pasar lo que a mí. Deténgase, por favor. Ese de el... ¿Cómo se llama este? Ese del Tesla negro. Ajá. Sí, cómo no. No, sí, tengan mucha precaución, ¿eh? Saludos a mis amigos de Tránsito y Vialidad de Zacatecas, Guadalupe y de todos. De todo el estado, ¿eh? Saludos, ¿eh? ¡Ay, chamacos mordelones! Bueno, saludos de igual manera para usted que trabaja en alguna aplicación, Didi, Bolt, en Uber. Saludos a la gente de BlaBlaCar. Saludos a mis buenos amigos, que todos los días los saludo, porque muchas veces me dicen: salúdame, por favor. Saludos a César, saludos a Mayra, saludos al profe Chabelo. Dicen: salúdame, con mucho gusto. Oigan, un día como hoy, un miércoles 3 de junio, pero del año de 1986, nace uno de los mejores tenistas del mundo, ya está retirado. Él es el español Rafael Nadal, o Rafa Nadal, uno de los mejores tenistas que ha dado la madre patria y que, bueno, ahora, la madre patria, bueno, que ha dado España, tío, y que ahorita tiene muy buenos representantes. Desafortunadamente, Carlitos Alcaraz está lesionado, pero yo, bueno, que me gusta el tenis, que estoy viendo lo que es el torneo de Roland Garros, o Roland Garros, que es en Francia. Hay gente española muy buena, chavos que están saliendo chido. ¿Y los mexicanos para cuándo, me pregunto? Bueno, hoy cumpleaños Rafael Nadal, felicidades. También un día como hoy, pero de 1950, nace Susy 4, pionera del rock femenino. No, pues, felicidades. ¿Qué se recuerda un día como hoy, un 3 de junio? Mohamed Ali falleció en el 2016, considerado una de las figuras deportivas más influyentes del siglo XX. Nombre real era Cassius Clay, y por su religión cambió después a Mohamed Ali. ¿Quién falleció en 1989? El Ayatollah Khomeini, también. El Ayatollah Khomeini, pues allá en el Medio Oriente, a ver, los líderes de que siempre han estado en guerra y bla, bla, bla. En fin, de hecho, de ahí no tengo así como que diga usted, híjole, ¿qué celebraciones o qué recuerdos? En 1965 se realizó el primer paseo espacial estadounidense. ¿En dónde? ¿En dónde? ¿En qué parte? ¿Dónde fue? ¿En qué planeta? El primer paseo espacial, nada más. Ah, ok, en la nave. 65. Bueno, ¿qué más? En el 43 comenzaron los disturbios en el subsuite de Los Ángeles. Bueno, de ahí en más no hay nada, ¿eh? De ahí, ahorita checamos a ver qué onda. Mientras tanto, felicitamos a los que les encanta andar en bicicleta, a los que les encanta desde temprano hacer ejercicio, porque hoy es su día, mis niños, ¿eh? Hoy es su día. A toda la gente que le pone cariño y amor a su cuerpo, ¿eh? Hay que cuidarnos. 9 de la mañana, 40 minutos, música de Journey. Se llama Don't Stop Believin'. Y esto dice así.

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8: En este momento, señoras y señores, estoy haciendo mi meditancia. Bueno, meditación, está bien. Uy, qué risa. Señoras y señores, bienvenidos a nuestros benditos horóscopos. Yeah. Oiga, vamos a comenzar con eso rápido porque son las 9:51 a.m. y el tiempo apremia, el tiempo se nos acaba y nos vamos directamente con el primer signo de la mañana, que es precisamente
9: Aries.
8: ¿Cómo están? Muy buenos días. Tu número de la suerte es el 18 y tu color es el naranja. Hoy tendrás tanta energía que empezarás 3 proyectos nuevos. ¡Ah, su mecha! No, pues sí, traes ganas, ¿eh?
9: ¡Tauro!
8: Súbele un poquito, Tauro. Número de la suerte, 4. Número 4, color café. El universo te recomienda ahorrar. Esos antojes de andar gastando y comprando lo loco, ¡ey! Cuídalos. O mejor dicho, trata de moderarlos, Tauro. Amigos del signo de
9: Géminis.
8: Tu color es el lila y tu número de la suerte, el 27. Harás preguntas, recibirás respuestas. Ninguna es la que esperabas. ¡Ay, qué triste! Y yo soy Géminis.
9: ¡Cáncer!
8: Tu número de la suerte, el 15, tu color es el blanco. Hoy alguien te dirá, tenemos que hablar. Y al final, solamente te va a pedir casi que la hora o una opinión de algo completamente fuera de lugar. Y tú todo el día, ¿qué me va a preguntar? Cuando tu jefe, tenemos que hablar. Sí, oye, ¿ya metiste el spot? ¿Ya grabaste esto? ¿A poco no, mi angelito? Bueno, vamos con el siguiente signo zodiacal. Amigos del signo de
9: Leo.
8: Tu número de la suerte es el 29, color ámbar. Intensamente brillarás el día de hoy, principalmente porque olvidaste apagar la luz. ¡Qué payasas son estas! Bueno, es lo que dicen los astros. Amigos del signo de Virgo.
9: Virgo.
8: Hoy andan muy jocosos. Tu número de la suerte es el 10, tu color es el beige. Encontrarás un pequeño error que nadie había visto. Pues bueno, qué chido, ¿no? Lo vas a encontrar. Pero lo que pasa es que ese error no es muy importante que digamos, ¿no? O sea, simplemente puede haber un error en algún escrito, pero hasta ahí. Les digo que andan medio sangrones los signos el día de hoy. Vamos con el... ¿quién? Signo de Libra.
9: ¡Libra!
8: Número de la suerte, 24, color violeta. Hoy buscarás equilibrio. Lo perderás cuando te pregunten, ¿qué vamos a comer? quiero equilibrio, hoy voy a nutrirme de manera sana. ¿Y qué vamos a desayunar? Yo quiero 4 gorditas y una cocona también. ¡Vámonos!
9: Escorpio.
8: Escorpio, número de la suerte 31, color granada. Tu mirada misteriosa confundirá a todos. Pero en realidad, solamente estás pensando en qué vas a desayunar. Fíjate, la gente dice, ¿y este qué estará pensando? Así es la gente, así es la gente. Amigos del signo de...
9: Sagitario.
8: Color azul índigo, o el índigo que es azul. Número de la suerte, el 13. La aventura te llama. ¿Sabes qué? Lo más importante es que planees esa aventura. Nada más que no sea una aventura, ¿cómo se dice? Extramarital. No te vayas a meter en broncas, ¿eh? Sí, porque hay una aventura. Hay otro tipo de aventuras, ¿no? Sí, sí, sí, por favor, no te vayas a meter en broncas. Amigos del signo, amigas y amigos.
9: Capricornio.
8: Capricornio, número de la suerte 20, color verde. Hoy será un día muy productivo. Dice, vas a encontrar un buen de cosas y vas a olvidar lo importante. O sea, ¿va a ser un día productivo o no? De repente estás trabaja, encuentras algo que te desconcentra y olvidaste lo importante. ¿Y qué tenemos rápidamente? El signo de...
9: Acuario.
8: Amigos del signo de Acuario, ¿qué tenemos? Tu color es el fucsia número 35. Tendrás una idea tan original que ni siquiera vas a poder explicarla a la hora de querer decir, miren, tengo esta idea, ¿cómo? Es que... No, mejor mañana se las digo. Vámonos ya, prácticamente nos falta que es el último. Ahí te encargo, Frausto. Signo de Piscis. Número de la suerte 16, color acuamarina. Tu imaginación anda desatada. Ahora sí que trata de hacer eso que tienes en mente. Pero no solamente que se quede ahí en tu cabecita loca, ¿no? Ponle cariño, ponle ganas. La presencia del grupo Kane. Es King. King se pronuncia King. Somewhere Only We Know. 9.55. Son de estas rolas que dices, ¡ah, mira! El Víctor se está luciendo en esta mañana. ¡Saludos, con mucho gusto! ¡Excelente miércoles! ¡Vámonos!

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2: Querida señora bonita, mi querido caballero, chiquitina, chiquitines, gracias por estar acompañándonos. Mejor dicho, gracias por dejarnos acompañarles. ¿Trabaja usted en el centro comercial, en alguna tienda en específico, en pleno centro de Zacatecas? A la gente que está trabajando en los restaurantes, en los negocios de comida, tiendas de conveniencia, a mis amigos panaderos, a la gente de los talleres, ahora sí que a toda la banda que de una u otra manera desde muy temprano está metiéndole día a día a lo que es su chamba. Hay gente que le pone mucho cariño y siempre cuando hace las cosas con amor vienen cosas positivas, porque hay gente que nos quejamos y a veces es tengo que trabajar y siempre es el ¿cuál es el mal? No, pues fíjate, es tan malo trabajar que hasta te pagan. Pero creo que lo más importante aquí es que debemos ser conscientes y agradecidos de que hay trabajo, de que tenemos vida, en las condiciones que nos encontremos, pero hay que agradecerlo. 10 de la mañana con 4 minutos, ponme aplausos porque si no nadie me aplaude aquí. Sí, no, nadie. 10 de la mañana con 4 minutos, déjame verificar en cuánto estamos ya. Le digo que prácticamente pues tendremos un día parcialmente nublado en toda zona metropolitana, Zacatecas, Guadalupe. Me sigue apareciendo, ya tenemos 20 grados centígrados en este momento y quiero que pongan atención en eso que le voy a platicar o le voy a comentar. Hay gente que es obsesiva, se obsesionan con el trabajo, con la limpieza, con su casa, se obsesionan con un montón de cosas. Pero ¿sabes qué te recomiendo? Bueno, no sé si lo tomes como recomendación, yo no soy nadie para recomendarte. Obsesiónate contigo mismo. No con lo que hacen los demás, no con sus opiniones, no con sus resultados. Enfócate en crecer, en aprender, en mejorar tus habilidades, cuidar tu cuerpo, tu mente, tus objetivos. Cuando toda la atención deja de estar afuera y empiezas a estar dentro de ti, que te empieza a ver y decir, híjole, tu vida empieza a cambiar. Es en serio. Prioriza tus objetivos. Antes de que te den un comentario ajeno, porque clásico, en los trabajos, en la casa, en la familia, compañeras o compañeros critican. Son envidiosos, hacen comentarios. ¿Sabes qué? Deja que ese ruido se quede afuera. Tú tratas de salir adelante. Alejarte de esa mentalidad negativa te va a ayudar a crecer. Desarrolla tus habilidades, todo lo que puedas. Y trabaja para sentirte orgulloso de ti mismo y de ti misma. Así que eso es lo que te entrego en esta mañana de miércoles. Miércoles 3 de junio del 2026. 10 de la mañana, exactamente, con 6 minutos. ¡Música! ¡Woo! Es que esta rama me pone de buena.

10 de la mañana con 10 minutos y la pregunta, ¿y si son Reebok o son Nike? Es Corona con The Rhythm of the Night a través de Stereo Plata. Víctor Márquez en cabina hasta las 11. Muy buenos días.

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13: Ese mero locochón soy yo, tu brother, tu compa, tu pana, tu hermano. Ese mero. Hasta las 11 de la mañana con ustedes, son las 10 de la mañana, 18 minutos. ¿Cuántos grados, familia, temperatura que tenemos en ese momento? Zacatecas, Guadalupe, nos siguen marcando que tenemos 21 grados centígrados. Nubladito en algún lugar, 20 grados dice. Ajá. Bueno, yo sé que esa canción durante mes y medio la estaremos escuchando por todos lados, ¿eh? Es Shakira con el tema Die Die. Shakira, que está en los cuernos de la luna, yo creo que está más famosa que nunca y más guapa que nunca, ¿eh? Y hay gente que dice, ¿cómo el Piqué pudo ponerle el cuerno a Shakira? Es que tú no sabes, puede ser hermosa, talentosa, lo que tú quieras, pero ya en una relación de pareja, ¿quién te dice que es el mero demonio? Digo, es mi muy humilde opinión, ¿no? Uno quisiera vivir con ese demonio. Está hermosa la vieja. La verdad sí, ¿eh? Ay, Shakira Mebarak. Saludo a mi hermano de Colombia. Saludo a mi compa el colombiano. No me acuerdo. Ah, en César, así se llama. Tengo un amigo locutor en César. En César y también, ay, se me olvidan otra chica, una muy guapa colombiana. Bueno, oigan, resulta ser de que ese es el tema oficial, que la FIFA ya está empezando a mover los programas que usted ve, pues tienen este tema de Die Die y de Shakira. Pero también hay otros temas que tal vez no son los oficiales, pero que están avalados por la FIFA. Ahí le va. El tema que se llama Lighter está interpretado por Jelly Roll y Karim León, que es como que forma parte del álbum oficial del Mundial y que es una unión entre Estados Unidos, México y Canadá. Hay otro que se llama Goals, interpretan Lisa, Anita y Rema. Válgame Dios. Uno que se llama Por Ella, dicen que está horrible ese, no lo he escuchado. Interpretan Ángeles Azules y Belinda, y creo que lo compuso Julieta Venegas. Hay otro que se llama Illuminate, de JC Reyes y Eliana, que representa a Canadá. Otros temas son Game Time, de Tyla and Future. Una que se llama Echo, interpretada por Daddy Yankee, y es Shenzia. Otra que se llama Champions, de iShowSpeed. Se ha vuelto viral y muchos aficionados lo consideran el himno no oficial del torneo. Pues bueno, pero la inteligencia artificial, las listas de popularidad y la misma gente ha dicho que de las mejores canciones, a mí me encanta la de Ricky Martin, sin lugar a dudas, pero dicen que la mejor canción del mundial o de los mundiales ha sido esta. Esta precisamente. Misma intérprete de ese mundial 2026. Ese fue el de Sudáfrica. Efectivamente, Shakira Mebarak y el Waka Waka. El próximo jueves de mañana en 8 comienza.

maestro argentino Gustavo Cerati y de las bandas más representativas del rock en español. Y este es un temazazazo. Cuando pase el temblor, son las 10:40.

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9: Ya las 10 de la mañana con 31 minutos. Híjole, hay que cuidarse la garganta. Iris, que los que somos locutores, ¿verdad? No, si somos locutores, sí, bueno, en lo general, con estos cambios de temperatura que hay días en los cuales empieza a hacer algo de frío y la lluviecita. Y luego de repente hay días de casi 30 grados centígrados, hay que tener un chorro de precaución. Oiga, pues noticias interesantes, de lo que me he encontrado es que Jorge Ortiz de Pinedo estuvo a punto de sufrir un infarto. Ah, bueno, se casó Dua Lipa. Ay, qué bonita está esa mujer, Dua Lipa. Digo, yo no soy fanático de su música, pero yo sé que es hermosa. Se casó con un actor que se llama Callum Turner. ¿Qué más, oiga? ¿Qué más tenemos? Que ya viene la película de Supergirl. Qué chido. Si las de Superman no funcionan, ¿qué más, oiga? ¿Qué más? Lo de Carin León, que acaba de estrenar ese tema de Lighter, junto con Jelly Roll. Yes, Jelly Roll. ¿Qué más tenemos? Oigan, para la gente que le gustan las series, Nicolas Cage acaba de estrenar una que se llama Spider-Noir. Para la gente que le gusta esa onda de los multiversos o cosas que tengan que ver con Spider-Man, esa está padre. Pero es que Nicolas Cage se llama Spider-Man, Spider-Noir, y está, si no me equivoco, en Prime Video. Está en esa plataforma. Además, hay muy buenas películas para ver. Si usted es fanático del cine, está... ¿cómo se llama? Backdoors. Es buena. Y también hablan de que la cinta de El Mandaloriano y Grogu también está divertida. Por si usted gusta ir al cine, ¿verdad? Y si no, pues no. Lo que sí le tengo es música y esto es una chulada. ¡Súbale, súbale, súbale, súbale, súbale, súbale, súbale, súbale! Mi gente, mis hermanos, mis panas. Esta rola es una de las favoritas de muchos de ustedes, yo lo sé. Ellos son Tears for Fears. 1985 se llama Everybody Wants to Rule the World. Esta es su música en Estéreo Plata.

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13: A ver, súbale mi pana, mi hermano. Súbale, súbale, súbale, súbale, súbale, súbale. Otro de los temas del mundial es precisamente ese de Ricky Martin, que fue de Francia 98, ¿no? La de la Copa de la Vida. Hey, we're going, ale, ale, ale. Bueno, 10 de la mañana con 45 minutos. Yo voy a estar con ustedes hasta las 11 de la mañana. Fíjense que, como le comentaba, si a usted también dice, a mí no me importa lo del fútbol, pero parece mentira. Llega el mundial cada 4 años. Y la gente que, hasta los que aborrecen el fútbol, ahí están bien pegados de lo que sucede con la selección. El día 11, jueves 11, estará la selección inaugurando en el, bueno, ahora Estadio Banorte, pero sede Ciudad de México, creo que es a las 8 de la noche. No sé el horario, ahorita lo investigo. Pero es el jueves cuando se inaugura México contra Sudáfrica. ¿Y qué países van a estar en nuestro país? Ahí les va. Obviamente México está concentrado aquí en nuestro país, en el Centro de Alto Rendimiento en la Ciudad de México. Colombia en Guadalajara. Creo que Colombia estará en las instalaciones de las Chivas. Irán estará allá en Tijuana. Corea del Sur en la Ciudad de México. Sudáfrica en la Universidad del Fútbol allá en Pachuca, Hidalgo. Túnez en Monterrey, en las instalaciones de Tigres. Y Uruguay en Cancún. Mira nomás. ¿Dónde? En Cancún. Ok. Pero ¿saben qué es lo chido? Que hay un buen de post en las redes sociales en donde dicen, a ver, ¿qué le recomendarías a la gente que viene a México por primera vez y que nunca ha probado la gastronomía de nuestro México? Obviamente, el número uno son los tacos al pastor. ¿Quién se puede resistir unos deliciosos tacos al pastor? El pozolito. Rojo, de preferencia. Hay gente que le encanta el pozole, ya hay pozole verde, pozole blanco. Hasta pozole de pescado, creo que hay. El mole poblano, ¿cómo de que no? La cochinita pibil. Los chiles en nogada. También una buena birria. No, no, no, no. Una cosa es la chela y otra cosa es la birria. Que prueben los tamales. La barbacoa. Ah, qué rica. Y más la yala de Hidalgo, está deliciosa. El aguachile. Para que se piquen de a de veras. Y obviamente las carnitas estilo Michoacán. ¿Qué es lo que dicen? Eso es lo que deben de probar estos futbolistas que van a estar en nuestro país. Pero yo lo dudo, ¿eh? Yo lo dudo definitivamente. Dudo que vaya a ver algo de eso. ¿Por qué? Porque obviamente pues van a estar cuidando la alimentación de todos estos jugadores. Vámonos con la música. Ya en ese momento las 10 de la mañana con 46 minutos. ¡Música! ¡Sube, sube, sube, sube, sube, sube, sube, sube! ¡Vámonos, vámonos, vámonos, vámonos, vámonos, vámonos, vámonos, vámonos! Ya a las 10:47. 21 grados temperatura ambiente, zona metropolitana Zacatecas, Guadalupe. 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Es Don Healy. Y ellos son los muchachos del verano. Se llama Boys of Summer. A través de Stereo Plata. Esta es tu música, son tus rolas. Y obviamente las disfrutas aquí.

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9: 10:57, gracias. Yo mañana en punto de las, ¿qué será? Bueno, no a las 9, despuesito, como a las 9:20 nos enlazaremos con ustedes. Los dejo con música de Joe Espósito, se llama You're the Best. Quédense en Estéreo Plata, 91.5 FM.

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Hola, hola, ¿cómo están? Muy buenos días. Excelente miércoles, mitad de semana, ya 3 de junio del 2026. Bienvenidos a Flashback. Yo soy Karen Pastor y estaré con ustedes hasta la 1 de la tarde con excelente música, pero sobre todo con buena vibra, con charlas bonitas, con mensajitos, porque sé que ustedes ahorita, miren, ahorita se van a comunicar conmigo al 492-905-4915 o a cabina 492-154-5251 y me van a decir: Karen, falta esta rolita. Karen, ponte esta rolita, por favor, con dedicatoria para ya sabes y así. Entonces, los estoy recibiendo. Quédense conmigo porque, de verdad, miren, hoy ando en un mood como está nublado. De verdad, hoy desperté, dije, voy a empezar con un mood muy romántico. De verdad, dije, les voy a poner musiquita romanticona. Ya saben, como muy del estilo de ganas, de verdad, este clima de estar en casa con tu pareja, abrazaditos, y con esa música de fondo. Pero como sé que todos están trabajando, o están en el coche, o están en el negocio, o están en la oficina, pues no sé ustedes si quieren seguir con ese mood romántico. Dije, bueno, ya salió un poquito el sol, vamos a cambiar un poquito de música, pero ¿quién quita? Y más adelantito ya me ponga en modo romántico. Así que mándenme su mensaje, ¿en qué modo andan el día de hoy? Les digo, yo ando en modo romántico con música romantiquita acá en inglés, pero ustedes digan, ustedes también son los que mandan aquí en Flashback. Por lo pronto y en lo que le piensan, yo los dejo con esto de Erasure, esto es A Little Respect. Son las 11 de la mañana con 6 minutos y seguimos en la frecuencia sintonía del 91.5 Estéreo Plata, la música de tu vida.

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11 de la mañana con 17 minutos. Ya me están llegando sus mensajitos. Aquí Lupita me está diciendo que se anda durmiendo, ¿no? Lupita, ¿qué pacho? ¿Te desvelaste o qué? Dice, ando en modo automático. Por favor, ponme la de Whiskey in the Jar. Bueno, ahorita te la busco, ¿sale? Pero si te andas durmiendo, ahorita tengo un bloquecito específico para Lupita para que no se nos duerma, por favor. Y acá me están escribiendo, dice, porque no solo el amor es para la pareja, sino también para uno mismo. ¿Me puedes poner Here I Go Again? Claro, para celebrar a mi hijo, Misrael, por 12 años. Claro que sí, con muchísimo gusto. Ahorita te la pongo. Por lo pronto, esta no es para romancear. El que sigue sí es súper mega ultra romántico, ¿eh? Para ver en qué modo andamos el día de hoy. Esto se llama Major Tom o Coming Home. Son las 11 con 18 minutos. Súbale que seguimos aquí en el 91.5 Estéreo Plata, la música de tu vida.

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6: Once de la mañana con 30 minutos y regresamos de Bolón Pimpón, dirían por ahí, de Bolón Pimpón regresamos. Fíjense que estoy recibiendo sus mensajes, de verdad, aquí me están solicitando la de la película de Ghost. Ah, esa es muy buena y esa es muy romántica. Y claro que sí, la vamos a programar ahorita en unos minutitos más. Dice, saludos para mis compañeros del DIF, te estamos escuchando muy fuerte. No puedo leer eso, pero dice, saludos para mis compañeros del DIF, te estamos escuchando muy fuerte. Cargando despensas de parte de tu fan número uno. No puedo decir psicópata, pero ya lo dije. Ah, saluditos a todos. Y pues echarle ganas, ¿no? Oigan, ¿en qué modo están? ¿Modo fiesta o modo romántico? Porque en estos momentos les voy a poner este bloque especial para ustedes, que es modo romántico. Pero antes de eso, yo tengo una información muy bella. Si se quieren ir a romancear en parejita y no saben qué hacer con las bendiciones, pues ¿qué creen? Aquí les tengo la mejor información. 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Así que yo sé que en 35 minutos no pueden romancear, pero mínimo sí pueden echar una platicadita. Mamá, papá. Ay, no es cierto. Bueno, es una excelente opción, pero lo que es excelente es la música que les tengo. Les tengo esto. Es el turno del grande Stevie B. Esto se llama Dream About You, soñando contigo. 11 con 32 minutos.

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13: ¿Ya despertaste, Lupita? Nah, no es cierto, va a decir, oye, Karen, ya me dormiste con esa música romanticona, pero de verdad es muy buena, sobre todo con este clima y un cafecito, bueno, ¿qué les digo? Riquísimo. Oigan, pero riquísimo es tomar un buen cafecito. 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Oigan, pues nos vamos con las complacencias. Con las complacencias también están solicitando música romántica, también están en modo romántico, ¿verdad? Claro, es que con este clima no es por nada, pero de verdad sí, sí, sí, sí, sí amerita estar en casita. Un abracito, un apapacho y con esa música de fondo porque, bueno, ¿qué les digo? El bloque anterior, wow. Y nos estaban pidiendo justamente el soundtrack de la película The Ghost, La Sombra del Amor. Y aquí viene. Son las 11 de la mañana con 44 minutos.

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11:56. ¿Y qué creen? ¿Qué creen? ¿Qué creen? Que nos vamos con la siguiente canción, muy romántica, por cierto, y regresamos porque ya llegó y está aquí, ya la extrañaba, hay mucho que platicar, la doctora Diana Luevano, así que si tiene duda, algo respecto a la salud nutricional, mándeme mensaje, pero ya al 492-905-4915. Por lo pronto nos vamos con esto de Oh My God. ¿Qué les digo? Michael Bolton. Esto es... Ay, no, es que... Bueno, no es la de... La típica. Esto es como amo que seas tan bella. Lo amo. Son las 11:57.

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0: 12 del mediodía con 5 minutos y ya estamos de regreso, oigan, con más aquí de Flashback. Y ya lo saben que es miércoles, mitad de semana, y a mí me encanta recibir en cabina porque siempre nos tiene muy buena información que a veces tratamos de minimizar o decir, no pasa nada, esto es normal, y no, claro que no. Entonces, por eso me da muchísimo gusto recibir el día de hoy a nuestra queridísima doctora, nuestra nutrióloga, la doctora Diana Luevano. ¿Cómo está, doctora? Bienvenida.
1: Hola, hola. Mucho gusto otra vez estar aquí. Ya los extrañaba.
0: Nosotros la extrañábamos más. Mucho más, doctora. Así que, pues bueno, el día de hoy nos trae un tema. Bueno, todos los temas son interesantes, pero nos quedamos ahí pendientitos con el famoso reto detox, doctora. Cuéntenos toda la información. Es,
1: ya viene, ya vamos a empezar. Entonces, ahora sí que si les interesa, empiecen a tomar nota desde ahorita, porque ya hemos escuchado muchas veces de los famosos reto detox o los retos para bajar de peso, el reto bikini, el reto no sé qué. O sea, todos llevan nombres distintos, pero entonces vamos enfocados casi a lo mismo, que es más que nada ayudar al cuerpo a volverse a reiniciar y ¿sí? Darle ese descansito, pero para que empiece a mejorar nuevamente en cuanto a funciones, pero sobre todo bajar de peso, que es lo que todos queremos.
0: Eso es lo importante, porque si muchos que nos están escuchando y decían, bueno, es que en enero lo voy a hacer, y en enero no lo hicieron, doctora, creo que esta es la mejor opción, ¿no? Para hacerlo.
1: Ya es medio, la mitad del año.
0: Justo. Así, si no lo pude hacer en enero, créanme que esta es una buena oportunidad, doctora, pero platíquenos ahora sí, en general, ¿en qué va a consistir este reto? ¿Cuándo empieza? ¿Cuánto dura? ¿Cómo está la cosa? Cuéntenos.
1: Claro que sí. Vamos a comenzar, o el arranque como tal, es este lunes que es 8, si mal no recuerdo. Sí, 8 sí. De junio.
0: Okay.
1: Ese día vamos a hacerles toda la presentación de en qué va a consistir en cuanto a lo que es planes de alimentación, qué alimentos sí, qué alimentos no utilizar, pero sobre todo vamos a apoyarnos de la suplementación de Vida Divina, porque vamos a llevar a cabo junto con el té desintoxicante, que este nos va a ayudar para ir desinflamando, ayuda también a controlar parte de lo que es la ansiedad, que a veces es lo que nos gana, lo que no nos ayuda a ir bajando, esa ansiedad que nos da por lo dulcecito, por andar ahí picando y comiendo cositas que no debemos. Pero de igual forma les voy a hacer una consulta totalmente personalizada a cada persona que se inscriba, donde vamos a indicar exactamente qué suplementación es la que requieren aparte del té, ¿sí? No se va a tratar de que, bueno, pastillas para todos exactamente igual, no. Esto va totalmente personalizado. Si una persona tiene problema, por ejemplo, con la absorción de grasas, de que comen grasa y se sienten un poquito mal del estómago, bueno, quizá vamos a utilizar esta. O que comen cualquier tipo de carbohidrato y se empiezan a inflamar o se sienten mal, bueno, también podemos utilizar otras. Entonces, vamos a ver cuáles son las más recomendables para cada persona, ¿sí? Y vamos a llevar lo que es un grupo de WhatsApp de seguimiento. Todos los días van a estar mandando sus fotitos de todo lo que están comiendo para nosotros poder estar ahora sí que al tanto de que sí lo están haciendo, que están llevando las indicaciones que les estamos dando, pero también para estarnos apoyando entre todos, estarnos motivando, ver cómo cada uno va avanzando en su proceso. Los procesos no son iguales para nadie, pero es la parte divertida de estarnos motivando como grupo que somos, ¿sí? Entonces, llevamos lo que es nuestro té, nuestras pastillitas, la guía completa de la alimentación, nuestro seguimiento a través de WhatsApp, y sobre todo vamos a tener lo que son las mediciones y fotografías de cada uno de los integrantes para que realmente vean ese cambio físico que van a tener a través de este reto. Pero recuerden, no solamente es el cambio físico, es también esa parte de mejorar la salud, sentirse menos inflamados, traer más energía, mejorar hasta su estado de ánimo, sus ciclos de sueño. O sea, todo tiene que empezar a mejorar.

0: simplemente haciendo esa modificación en su alimentación.
1: Exactamente, eso es súper importante, de verdad, porque ustedes pueden decir, no, es que yo me quiero ver más delgado porque viene la boda de mi amiga el próximo mes. No, eso va más allá, o sea, eso es como que secundario, doctora. Y aparte creo que la motivación más grande es cuando no solo nos vemos, nos sentimos mejor.
0: Exacto.
1: ¿No? Entonces, ¿cuánto tiempo va a durar, doctora? ¿Nos comenta?
0: Un mesecito, todo un mes vamos a estar ahí apoyándonos y dándoles lata todos los días en WhatsApp.
1: Okay,
0: sí,
1: okay.
0: De que manden sus fotos, cómo vamos, qué dudas, qué esto, qué el otro. Sí, me van a aguantar todo un mes, todos mis mensajes.
1: La van a soñar a la doctora.
0: Sí, no, se van a hartar de mí. Sí, vamos a hacerlo a partir de este lunes, les digo, el día lunes 8 vamos a comenzar a las 5 de la tarde. Ese día nos vamos a reunir para hacer sus consultas, para hacer sus mediciones, sus fotografías, resolver todas sus dudas, para que a partir del día martes solitos empiecen a hacer su cambio de alimentación y a mejorar su salud.
1: O sea, del 8 de junio al 8 de julio.
0: Así es.
1: Así en punto, del 8 al 8. Así que anímense, ¿qué es lo que tenemos que hacer, doctor?
0: Simplemente mándenme mensajito, sí, para si tienen alguna duda, darles toda la información necesaria. Y ya a través de vía WhatsApp, ahí vamos a resolver todas sus dudas y les pasamos lo que es costos y número de cuenta.
1: ¿Cuál es su teléfono?
0: Claro que sí, es el 492-544-9066. Sí, mándenme mensajitos, si les interesa inscribirse a lo que es el reto, si tienen alguna duda, alguna pregunta, todavía están a tiempo para poder inscribirse. Si no pueden acudir presencialmente a llevar a cabo lo que es este registro, sus mediciones, sus fotografías, su consulta, también vamos a tener a través de vía online, vamos a tener estas consultas, se les mandan lo que es imágenes de cómo medirse en casa para que también lo puedan llevar. Sí, no es necesario realmente que estén presencial, lo ideal sería pues sí conocernos, claro, platicarlo y todo, pero hay casos a veces que no pueden o que nos están escuchando ahorita simplemente fuera realmente de la capital, entonces pueden llevarlo también a cabo, ¿sí? Que la distancia no sea ningún problema.
1: Ok, eso es lo importante también, y lo importante es empezar, doctora, porque a veces hacemos desidia.
0: Claro.
1: Como bueno, mexicano.
0: Sí,
1: y después vienen las consecuencias y todos, ay, debí tomar el reto de la doctora, debí visitarla en su clínica, que me checara, doctor.
0: Exacto, sí, simplemente ahorita que ya vienen las vacaciones, a veces sí, también queremos sentirnos como más ligeritos, menos inflamado, o si son como yo que acaban de regresar, también, sí, es momento de desintoxicarse, de ayudar a nuevamente a que su cuerpo se sienta más ligero, porque salimos de vacaciones y es andar comiendo cosas que a veces ni acostumbramos y regresamos con kilitos de más, se los digo.
1: Ándele.
0: Sí, regresé con kilitos de más.
1: Y que la típica compañera o compañero en el trabajo, ¿pero qué te pasó? Pozo le andabas. Y
0: sí,
1: no,
0: que no les digan.
1: Y no
0: únanse al reto mejor.
1: Mejor que digan, oh my God, te hiciste la lipo. No, me uní al reto de la doctora Diana.
0: Exactamente.
1: Muy bien, doctora. Entonces, nuevamente, sus redes sociales, su número de teléfono para que se inscriban, porque ya inicia este lunes.
0: Así es. 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
1: Eso, yo solo me acuerdo que es Virreyes.
0: Ah, con que sea Virreyes, ustedes ya, ahí ya saben cómo llegar.
1: Ahí ya pregunta usted en las casas, oiga, la doctora, sí, mire, da vuelta a la derecha, ya con eso.
0: Exacto.
1: Muy bien, doctora, sus redes sociales.
0: Claro que sí, en Facebook me encuentran como Vida Integral y en Instagram como Nutrición Vida Integral.
1: Excelente, y también tiene buenos productos la doctora, que como siempre nos viene a platicar de ellos. Doctora, pero como siempre es un placer tenerla aquí en cabina.
0: Muchas gracias
1: por su información, y ahí nos vemos en el reto lunes.
0: Claro que sí, los esperamos a todos.
1: Eso está, ahí está. ¿Qué otra motivación tienen ustedes? Díganme, para hacer mitad de año, ¿qué otra motivación? Nada mejor que esta, así que aprovechen. Oiga, nos vamos con la siguiente rolita. Esto es, pues seguimos romanticones un poquito. Esto de Journey, que es Brazos Abiertos, 12:13.

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12:19. Oigan, qué bonita música, qué bonitas canciones, pero ¿saben qué? Ustedes son los más bonitos por sus mensajes que me están mandando. De verdad, muchísimas gracias. A la terminación 91 dice, Oli, en tu programa ya tendrán la canción de los Bee Gees, Yo comencé la broma, ahorita te la pongo, ahorita mismo te la programa. Bueno, la que sigue del siguiente bloque. Dice, saludos a la mejor locutora de todo el mundo mundial. ¡Ay, qué bonitos! Estos mensajes de verdad me llenan el corazón, no saben, les agradezco bastante y sobre todo que participen y que me digan, oye, te faltó esta rolita romántica, oye, me gustaría escucharla. Entonces, de verdad, corazoncito para ustedes y besito en el cachechito a todos los que nos están escuchando. Yo aprovecho también rapidísimo, oigan, a mandar un saludo muy, pero muy, muy, muy especial. Denme un segundo porque ayer me mandaron mensajito y dije, no, no se me va a pasar para nada. Déjenme les digo a quién dice... Ay, Dios mío, espérenme. Ah, ya. A Juan de Santiago y Alex, que me están escuchando desde el CC, desde el Colegio del Centro. Muchísimas gracias a Juan de Santiago y al buen Alex. Les mando un abrazo y un apapacho. Muchísimas gracias, de verdad, por escucharnos. Y pues bueno, yo me siento muy feliz. Feliz, feliz, feliz. Feliz, diría mi banda El Mexicano. Feliz, feliz y feliz. Los voy a mandar con este bloque musical, también muy romántico. Y hablando de romanticismo, vamos a escuchar esta increíble voz, porque son voces únicas. Tracy Chapman. Esto se llama Fast Car. Son las 12:21.

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12 del mediodía con 31 minutos y nosotros seguimos romanceando aquí en Flashback. No sé ustedes, de verdad, aunque sea música tranquilona y sobre todo en este miércoles, nos ayude como que a relajarnos. O sea, venimos del fin de semana y regresamos a nuestras actividades laborales y es como que, ¡ay, el estrés! Y esto, y que el compañero, y que, ¡ay, que tal cosa tengo que entregar! Entonces, a veces nos estresamos y la música romantiquita y sobre todo con el clima nos ayuda, miren, ¡ay! Que también podemos hacer ejercicios de respiración, ¿eh? Podemos hacer ejercicios de respiración en nuestro lugar, en la oficina, en el carro, donde quiera que estén, respiren. Ah, inhalen, exhalen. Y ya, nos relajamos poquito y escuchamos más música romantiquita y eso nos permite como a no estar tan acelerados. Ya mañana les pondremos otro tipo de musiquita en nuestra programación, pero por lo pronto hoy sí se lo dedicamos al romanticismo, a la tranquilidad, ay, a la paz interior. Claro que sí. Oigan, me estaban pidiendo esta rola de I Started the Joke. Claro que sí, con muchísimo gusto. Ahorita se las pongo, pero cuéntenme, todas pueden mandarme su mensaje. Han participado mucho el día de hoy, andan muy románticos. Claro que sí. Oigan, pero antes de irnos con la siguiente rolita, yo les tengo muy buena información y es que en la Universidad Autónoma de Durango Campus Zacatecas contamos con más de 24 licenciaturas pensadas para ti y para tu futuro. 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Claro, claro que sí. 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Por lo pronto, nos vamos con esta rola que me estaban solicitando, la terminación 91. Aquí va. Yo comencé la broma. 12 con 34 minutos, seguimos en la sintonía del 91.5 Estéreo Plata, la música de tu vida.

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9: Ya estamos de vuelta. 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Continuamos en Flashback, tu momento retro del día.

Ok, si fuera por mí, miren, ya les dejaría completita la canción. 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Oigan, ahora sí, ya nos acaban de mencionar que la dinámica solamente será para redes sociales, ¿ok? Entonces nosotros por lo pronto aquí al aire no vamos a regalar boletos, solamente para las redes sociales de Super G, ¿ok? Para los que quieran boletitos, se me van a las redes sociales de Facebook e Instagram de la Super G y ahí les van a dar boletitos, ¿sale? ¿Vale? Perfecto, muy bien. Y después de escuchar algo de Juntos... Pues ya nos vamos con más música de nosotros, romanticona, claro que sí. Aquí me están solicitando una canción de Backstreet Boys, ahorita la programamos con muchísimo gusto. También de los Beatles, también ahorita la programamos. No, hombre, les digo que chulada, chulada de público que me encanta, que sigue Flashback y que me mandan su mensajito día con día. Me llenan el corazoncito de mucho amor. Oiga, nos vamos con música de en inglés, romanticona. Buena. Saludos para todos mis amigos de Uber, de Didi, de todos los conductores, taxistas, todo. Saluditos, porque estas rolas también pues van para ustedes, que se la pasan todo el día en el auto para que disfruten. ¿En dónde más? En la sintonía del 91.5 de Estéreo Plata, la música de tu vida.

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9: Doce del mediodía con 54 minutos. Oigan, antes de irnos, yo les tengo esta excelente recomendación de mis amigos de Leche San Marcos. 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Oigan, yo les voy a dejar programadas cancioncitas que me estuvieron pidiendo con muchísimo gusto. Aquí tengo una pendiente para el buen Mitzrael por sus 12 años. Me están pidiendo esta canción de Here I Go Again, pero no es de Whitehead, es de White Snake. Ahí batallé un poquito. No, sí, pero ya está programada, ya está programadísima, así que ahorita viene. Y por lo pronto también nos vamos con las canciones que me estuvieron pidiendo de Backstreet Boys y los Beatles. Y bueno, ¿qué creen? Pues sí, ya, tengo que decirles chau chau, porque ya se nos terminó el programa. Por lo pronto sigan con el 91.5 Estéreo Plata, la música de tu vida. Yo soy Karen Pastor, esto fue Flashback, un placer y un gusto estar con ustedes otra mañanita. Nos escuchamos mañana en punto de las 11 de la mañana. Cuídense, salgan con el paragüitas, ya sea para el sol o para la lluvia. Nos escuchamos mañana. Bye.

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Comenzamos el episodio con lo que todos estaban esperando. El domingo por la noche, después de muchísima especulación, Javier el Vasco Aguirre reveló la lista definitiva. Pero como cada 4 años nos rompemos la cabeza buscando esos jugadores que no van a estar en la justa mundialista, hoy, desde mi punto de vista, la lista es correcta. No hay más. Desgraciadamente, la selección nacional hoy no nos arroja más de 26 jugadores con calidad de sobra para estar, lo cual debe acabar con la polémica de la lista. En el 2006 la teníamos, cuando Ricardo Antonio La Volpe dejaba fuera figuras como Cuauhtémoc Blanco por temas personales. Pero hoy, esos pocos jugadores emblema que tenemos como Guillermo Ochoa o Raúl Jiménez están en la lista, y los que quedan fuera definitivamente no cambiarían el rumbo de la selección en este mundial. ¿Quiénes? ¿Charly Rodríguez? Jordan Carrillo, Richie Ledesma, Diego Lainez. No hay que tener memoria tan corta. Todos estos jugadores no cambiarían el rumbo de nada. Charly era un becado de la selección, 70 partidos y nunca aportó absolutamente nada. Aplaudo que no esté en la lista cuando hay jóvenes en su misma posición como Obed Vargas, Brian Gutiérrez o Luis Chávez, que a pesar de la lesión de rodilla ha demostrado su juego y carácter al más alto nivel con ese golazo de tiro libre en la pasada Copa del Mundo, cosa que Charly nunca ha hecho. Ahora, Marcel Ruiz, otro en esa posición que no está y ha generado muchísima polémica su ausencia, porque de estar bien físicamente podría ser uno de los 11 titulares contra Sudáfrica, pero con un ligamento parcialmente roto y jugando la final de la CONCACAF infiltrado, la polémica debe acabar. Y por último, este par de nombres que no están, como lo son Richie Ledesma o Diego Lainez, jugadores que han tenido un buen año futbolístico. Sin embargo, lo que Javier Aguirre está priorizando para esta Copa del Mundo son jugadores con una mentalidad fuerte, que puedan resistir a un estadio Azteca repleto, y ni Richie ni Diego han demostrado tenerla. De hecho, la baja de Diego se dice que proviene de un desplante y falta de actitud después de recibir indicaciones por parte del Vasco en el juego contra Bolivia el año pasado, y esta fricción con Javier fue lo que lo alejó definitivamente de la Copa del Mundo. Entonces sí, la lista me parece acertada. Jorge Sánchez y el Memote Martínez son los únicos asteriscos que pondría. Sin embargo, el dejarlos fuera o dentro no me parece vaya a cambiar mucho el destino final de la selección nacional en esta próxima Copa del Mundo. Y por último, para cerrar la polémica con la convocatoria de la selección, no entiendo las personas que reprochan a Javier Aguirre el llamado de Guillermo Ochoa a sus 40 años. Sí, son 40 años, pero actualmente no hay dos porteros mejores en México que él. Uno, Tala Rangel, fin de la lista. Ni Carlos Acevedo, ni Malagón Sano, ni Carlos Moreno, ni Luis García, ni Hugo González. Ninguno que me digas es mejor actualmente que Guillermo Ochoa. Por lo que en la convocatoria de 26 tiene que estar. Ahora vamos con las 3 conclusiones que nos deja este fin de semana con olor a mundial. 1. Y ya para cerrar el tema de la lista, queda claro que para estar mucho más cerca de asistir a una Copa del Mundo, debes jugar en Europa. Javier llamó a 12 jugadores que militan en el viejo continente, y parece ser que cuando tenía dudas entre dos jugadores, siempre se inclinó por el que jugaba en Europa. 2. Sobre el juego del sábado en el Rose Bowl contra Australia, podemos concluir que Johan Vázquez y Julián Quiñones son los jugadores que llegan en mejor momento al Mundial, y Johan nos lo hizo saber con ese cabezazo al minuto 27 que nos dio la victoria en un encuentro que dominó la selección nacional, y en el que también Luis Chávez demuestra que es un talento diferencial con la asistencia y otro centro que desperdicia Alexis Vega, metiéndose de lleno a la disputa por ese lugar de volante mixto izquierdo en el 11 titular de Javier Aguirre. 3. La producción de jugadas clave en el último tercio de la cancha para México necesitan mucho trabajo para el debut del 11 de junio, ya que el sábado contra Australia las opciones de gol producidas fueron escasas. Además de que, y apúntenle otro dato cazagol, de los 3 goles que ha hecho México en estos 2 partidos de preparación, solo uno ha sido de un futbolista de ataque, el del Memote Martínez contra Ghana. Y por último, pasamos a nuestros segmentos especiales. Arrancamos con el cazadato. El más importante de toda la convocatoria. Serán 14 los jugadores que harán su debut mundialista en esta Copa del Mundo. Más de la mitad del equipo nunca ha pisado un mundial. ¿Es riesgo o es hambre? Yo me quedo con lo segundo. Y uno de pilón que refleja algo que no se está hablando suficiente: la solidez defensiva de este tri. Porque tras el resultado del sábado ante Australia, México llega a una racha de 7 partidos recibiendo únicamente un gol,

0: 7 partidos, un solo gol en contra. Cazagoles, con esto nos despedimos. Muchísimas gracias. Recuerden seguirnos en nuestras redes sociales, en Instagram como @elcazagolesoficial y en X como elcazagolesofi. Y sintonizarnos en el 91.5 Estéreo Plata y 94.7 La Super G. Gracias.
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Para los amantes de este clima, pues que llegó la lluviecita, ¿no? Porque han de estar, pero felices, y los que son team calor, un poquito tristes. Así que, bueno, en tanto, hay que animarnos más con música, acompañando también estas dos horas, no solamente en las canciones que traemos para todos ustedes seleccionadas especialmente para que la pasen excelente, sino que traemos información, chismecito, y ya saben que lo mejor de todo es su compañía. Así que, ¿qué les parece si arrancamos este bloque musical con algo de Rawayana, también Willy Rodríguez, Cultura Poética, y en sí son muchos artistas los que colaboran y hacen esta obra de arte? Se llama Sin Ti. Así que súbele a tu radio.

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1: Amigos, las 3 de la tarde con 12 minutos, hacemos entrega de nuestro primer reporte de tráfico y temperatura aquí en Zacatecas, capital y Guadalupe. Así que, bueno, pongan atención porque comenzamos y sí se ve bastante conflictuada la ciudad metropolitana en este momento. Miren, la lluvia a veces desata un poquito de caos y comenzamos con la carretera Sauceda de la Borda con algo de tráfico. También la avenida Pedro Coronel que conecta el tráfico con la avenida Betagrande, está muy cerca de zona de escuelas. También avenida García Salinas Aguas, porque estos puntos que voy a decir a continuación casi todos se concentran, se cruza el tráfico entre las diferentes avenidas y calles de Zacatecas. Con la avenida García Salinas, esto en zona de supermercados, o se hace atrás de los supermercados, iniciando esta avenida con complicaciones vehiculares. También la calle Luis Donaldo Colosio, que también conecta el tráfico, y a esta misma altura el bulevar José López Portillo. También el mismo bulevar José López Portillo conecta el tráfico hasta convertirse a Boulevard Adolfo López Mateo, y que bueno, pues también alguna de las calzadas que están cerca de zonas de supermercados como la Calzada de los Deportes, la Avenida Universidad, también se ven con complicaciones. La calle Guerrero, la Avenida Guerrero, ya dirigiéndonos hacia el centro de la ciudad de Zacatecas, también con algo de tráfico. La Avenida Obrero Mundial, y así como la calle ya muy cerca del centro de la ciudad de Zacatecas, expropiación petrolera con bastante tráfico. Así que sí son bastante los puntos en este momento que se ven algo de complicaciones vehiculares, así que tómelo en cuenta si usted tiene que salir a la calle, si va saliendo del trabajo. Bueno, pues espero y esta información le sea de utilidad. Vámonos con la temperatura. Ahora estamos a los 23 grados centígrados con tormentas eléctricas, un día nublado, también la tarde y por supuesto la noche va a estar con esta misma sensación climática. Vamos, también esta tarde es más fresca debido al viento y también alrededor de 21 grados centígrados es la sensación térmica. Así que el pronóstico de condiciones nubladas para el resto de la tarde, de las 4 a las 5 de la tarde, y lluvias a las 5 de la tarde el día de hoy. Así que tenga esta información, guárdela, utilícela, porque miren, si ya salió sin paraguas, fue el primer error del día, porque también es necesario estar bien abrigados, bien cubiertos del agua, porque el agua nos sorprende en cualquier instante. ¡Vámonos con más música! ¡Vámonos con Luis Capaldi! Se llama Someone You Love It.

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1: Amigos, estamos de regreso porque les entrego esta información porque, ¿qué creen? 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Vámonos con más música, continuamos con División Minúscula. Se llama Soñaré.

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Amigos, ya estamos de regreso a las 3 de la tarde con 28 minutos. Yo soy Toño López y lo que escuchas es Conexión del 91.5 de Estéreo Plata. Amigos, algo de lo que festejamos el día de hoy, no solamente en México, sino en el mundo, son muchas cosas, como el Día Mundial del Corredor, también el Día Internacional del Sommelier. Así que si tenemos algún sommelier que nos esté escuchando, felicidades, hay que festejar, ¿eh? No importa que sea mitad de semana. Y también el Día Mundial de la Bicicleta. Haciendo esto, pues bueno, la canción que continúa es y habla de la bicicleta. Ustedes ya han de saber de quién hablamos, pero antes de irnos a música, les recuerdo cómo comunicarse con nosotros a través del WhatsApp, que es el 492-905-4915. En tanto, ahora sí, disfruta de Carlos Vives con Shakira, festejando el Día Mundial de la Bicicleta.

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Sí, señores, en esta tarde seguiremos hablando de The Beatles o The Beatles, pero con esta canción, esta presentación de Come Together. Y es que esta canción habla de una, o es una de las canciones más emblemáticas de esta agrupación, que fue escrita principalmente por John Lennon y abrió el legendario álbum Abbey Road, publicado en septiembre de 1969. Un mes después también apareció como sencillo de doble lado A junto a Something de George Harrison, alcanzando el número uno en Estados Unidos. La historia de la canción es muy curiosa. Lennon la concibió originalmente como una especie de tema de campaña para el escritor y activista Timothy Leary, que buscaba competir por la gubernatura de California. Sin embargo, el proyecto político nunca prosperó y la idea terminó transformándose en una canción completamente diferente, llena de imágenes surrealistas y frases enigmáticas características de Lennon. Uno de los elementos que hacen inolvidable a Come Together es su ritmo pausado y su atmósfera misteriosa. De hecho, la versión inicial era mucho más rápida, pero fue Paul McCartney quien sugirió reducir la velocidad para darle ese sonido denso y seductor que terminó convirtiéndose en un sello distintivo. La canción también estuvo envuelta en una controversia legal, ya que la frase "Here Come Old Flat Top" recordaba una línea de la canción "You Can't Catch Me" de Chuck Berry. El asunto se resolvió fuera de los tribunales, pero quedó como una de las anécdotas más conocidas en la historia de los Beatles. Para muchos críticos y fanáticos, Come Together representa la madurez musical de los Beatles en la recta final de su carrera. Con la voz profunda de Lennon, el bajo hipnótico de McCartney, la guitarra precisa de Harrison y la batería inconfundible de Ringo Starr, la canción sigue sonando tan moderna y poderosa como hace más de 5 décadas. Aunque Abbey Road no fue el último álbum publicado por los Beatles, sí fue el último que grabaron juntos como banda, lo que Come Together será la primera canción del que muchos consideran su gran despedida artística. Disfruta de los Beatles con Come Together.

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1: Ya son las 3 de la tarde con 39 minutos, amigos, y haciendo un pequeño resumen de este bloque, de este segmento musical que escuchamos, La Bicicleta con Shakira y Carlos Vives, y también el clásico del recuerdo, y que hablábamos de las bicicletas porque, pues, por ahí dicen que la vida es como andar en bicicleta porque, pues, hay que mantener el equilibrio y hay que seguir avanzando. ¿Ustedes creen que quede esta frase como, pues, comparándola con la vida? ¿Será cierto o no? Bueno, lo pueden hacer a través del WhatsApp que tenemos a su disposición, 492-905-4915. 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Vámonos una pequeña pausa y regresamos con más.

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5: Amigos, ya a las 3 de la tarde con 43 minutos, estamos de regreso. Yo soy Toño López, te acompaño hasta las 5 de la tarde y lo que te presento y quien viene ahora es Moderato con Mil Demonios.

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1: De la tarde con 48 minutos, amigos, momentos precisos y el momento para hablar de lo que sucede en redes sociales, porque últimamente, pues una de las historias que más ha llamado la atención en las últimas horas ocurrió en Piedras Negras, Coahuila. Ustedes estoy seguro que lo han visto, y es que comenzó durante un evento escolar. De acuerdo con la información difundida hasta el momento, una madre acudió a una ceremonia donde participaba a su hija, a pesar de existir restricciones legales derivadas de un conflicto familiar por la custodia de la menor. Lo que parecía ser una visita más tomó un giro inesperado cuando, al finalizar el evento, la niña manifestó públicamente que no quería irse con su padre y realizó señalamientos muy delicados sobre presuntos abusos. Todo ocurrió frente a varias personas y algunos de los momentos fueron grabados en video y posteriormente compartidos en redes sociales. ¿Los han visto? Bueno, pues las imágenes se difundieron rápidamente por todo el país, generando miles de reacciones y un intenso debate sobre la protección de la infancia, la actuación de las autoridades y los procesos de custodia familiar, porque pues en el video se veía que las autoridades no hacían nada al respecto. Aún así, después de las declaraciones que hizo la niña en contra de su propio padre, y bueno, pues tras la viralización del caso, las autoridades de Coahuila informaron que la menor fue puesta bajo medidas de protección y quedó bajo el resguardo de una madre mientras se realizaba las investigaciones correspondientes. Esto porque, bueno, pues se manifestaron justo en el puente de paso hacia el otro lado, allá en la frontera, y pues también acudieron al llamado muchas personas, y que esto nos deje en claro que la unión entre mexicanos, yo creo que puede ser más grande ante algunas fallas que tenemos en el sistema, tanto social, tanto legal en nuestro país, y que los mexicanos somos más, los buenos somos más. No sé qué opinen ustedes, que pues gracias a la manifestación de varias personas de que se muestran inconformes, yo creo que también este caso ha tomado un rumbo más derecho, un rumbo mejor que el que llevaba, porque pues era una injusticia que por algunos abusos, algunas pues no sé, a lo mejor amistades, conectes que puede tener el papá, pues él tuviera la custodia de la niña que aseguraba tenía algunos abusos. Pero bueno, los que tienen la última palabra son ustedes. No lo pueden hacer llegar a través del WhatsApp 492-905-4915. Vámonos con más música, porque ahora llega Tame Impala con Drácula.

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9: Ya las 3:57 minutos y antes de culminar nuestra primera hora compartida de conexión del 91.5 de Estéreo Plata y tu servidor Toño López, vámonos a disfrutar esto de David Bisbal, se llama Vivir es morir de amor.

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Buenas, buenas, muy buenas tardes a toda la gente que está en sintonía del 91.5 de Estéreo Plata. Esto que escuchas es la segunda hora de conexión con tu servidor Toño López. Y arrancando esta segunda hora tenemos una muy, muy buena rola, porque hay canciones que nacen para ser eternas, pero hay versiones que las transforman en leyendas urbanas. Y es que en 1964 Simon y Garfunkel nos entregaron un poema acústico lleno de melancolía. 51 años después, una banda de Chicago decide tomar esa misma oscuridad y convertirla en un himno de proporciones épicas, con la bendición del mismísimo Paul Simon. Esto es el metal hecho arte. Súbele, súbele al volumen, porque ya...

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1: Amigos, ya a las 4 de la tarde con 10 minutos, momento y tiempo de que llegue nuestro segundo reporte de tráfico y también de temperatura aquí en Zacatecas capital. Vámonos y comenzamos acá en Guadalupe porque miren, tienen un poquito de complicaciones la calzada Revolución Mexicana, esto con sentido Guadalupe hacia Zacatecas, y esto saliendo de la carretera Sauceda, así que tómelo en cuenta. También la calzada Solidaridad, así como la avenida Heroico Colegio Militar a la altura de Grupo Radiofónico Plata, usted va a tener un poquito de complicaciones. También el Boulevard Adolfo López Mateo, esto con sentido Zacatecas-Guadalupe, desde la altura más o menos de Quebradilla hasta derecho, pero también el Boulevard José López Portillo, con sentido Guadalupe-Zacatecas, desde la Escuela de Ciencias de la Tierra hasta convertirse en Boulevard Adolfo López Mateo. Así que tómelo en cuenta para esta tarde, para este momento lluvioso de este miércoles 3 de junio. Y vámonos con la temperatura porque continuamos con la buena temperatura de lluvia para los que les encanta este clima medio romántico, medio tristón el asunto. Pero bueno, ahora 23 grados centígrados con tormentas eléctricas y esta tardecita más fresca debido al viento. También la temperatura o la sensación térmica es alrededor de los 20 grados centígrados y el pronóstico de condiciones lluviosas desde las 5 de la tarde hasta las 8. Así que salga con el paraguas o con una chamarrita que lo cubra del agüita. Así que en tanto continuamos con la buena música. En este momento llega algo de lo nuevo de Hash. Se llama Si me hubieras llamado ayer.

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13: Amigos, ya estamos de regreso a las 4 de la tarde con 22 minutos. Yo soy Toño López y continuamos en Conexión del 91.5 de Estéreo Plata. Vámonos con más música porque también llega algo de lo nuevo. Y es que luego también estas mezclas de géneros que unos cantantes incursionan en uno y luego que en otro. Y que bueno, pues ustedes serán los buenos que dirán si les gusta o no. Pero vámonos con lo nuevo de Javi. Se llama Dosis. Amen.

Ay, ahora sí vamos con el romanticismo hecho voz. Y también, bueno, pues es que el día de hoy les traigo ahora como el clásico del día, esta versión de gusto culposo que ya conocemos. Y es que si hablamos de canciones que han logrado cruzar fronteras y generaciones, Así Fue de Dread Marai es una de las más exitosas dentro del reggae en español. Así que, bueno, pues aunque muchos lo identifican con el cantante o como el cantante argentino, en realidad se trata de una versión del clásico compuesto e interpretado originalmente por Juan Gabriel, que Dread Marai llevó a un terreno completamente distinto, fusionando la balada ranchera con el reggae romántico. Dread Marai, cuyo nombre real es Mariano Javier Castro, nació en Argentina y se ha convertido en uno de los artistas de reggae más populares de habla hispana. Desde mediados de los años 2000 construyó una sólida carrera internacional, gracias a éxitos como Tú Sin Mí, Hoja en Blanco y precisamente Así Fue. La versión de Así Fue apareció dentro de su álbum En Vivo 10 años, lanzado en el 2016 para celebrar una década de trayectoria artística. Lo interesante es que logró acercar una canción emblemática de la música mexicana a nuevas generaciones y a públicos que normalmente no consumen balada o música regional. Así que el impacto de esta versión ha sido enorme. El video oficial en vivo supera los 1,000,000,000 de reproducciones en YouTube, convirtiéndose en una de las canciones más escuchadas del repertorio de Dread Marai y en uno de los mayores éxitos del reggae latino de los últimos años. Te dejo muy bien acompañado, es Dread Marai con Así Fue.

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1: ¿Qué tal el gusto culposo de la tarde de este miércoles 3 de junio? ¿Les gustó? ¿No les gustó? Coméntenmelo, por favor, al WhatsApp 492-905-4915. Vámonos con más música porque después de seguir románticos y todo eso, pues no vamos a romper como ese ambiente. Porque vámonos ahora con los Backstreet Boys. Se llama Incomplete.

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7: ¡Qué bárbaros! De plano, hoy se nos está pasando estas dos horas de conexión súper rapidísima porque ya estamos en esta penúltima sección, penúltimo segmento musical. En tanto hay que disfrutar porque llega Katy Perry con The One That Got Away. Súbele a tu radio 4:43.

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1: Amigos, vámonos con lo nuevo de Morat y Silvestre Dangond. Se llama Lo Poco Que Yo Quiero. 4:47.

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11: Amigos, qué bárbaros, ya casi nos despedimos, ya casi terminamos esto que se llama conexión, pero bueno, antes de decir adiós, vámonos con esta canción de Pink Pantherist que se llama Stateside, Sara, con Sara Larson. Así que disfruta.

Amigos, siendo las 4 de la tarde con 56 minutos, llega el momento de decir, nos escuchamos mañana bien puntuales a las 3 en conexión con tu servidor Toño Rópez. En tanto, ya siendo el día de hoy, el 3 de junio, día que se conmemora el Día de la Bicicleta en todo el mundo, bueno, traemos un pensamiento un poquito inspirado en esta celebración que se puede decir, que se conmemora en todas partes de esta de este planeta Tierra. Pero bueno, iniciamos, y es que la vida no siempre es un camino recto. A veces tiene pendientes, curvas inesperadas y momentos en los que sentimos que perdemos el equilibrio. Pero cada nuevo día nos ofrece una oportunidad. Volver a tomar el manubrio de nuestros sueños, impulsar con fuerza nuestros anhelos y avanzar, aunque poco a poco también lo podamos lograr. Porque no gana quien nunca cae, sino quien encuentra el valor para levantarse. No brilla quien nunca enfrenta la oscuridad, sino quien aprende a encender una luz en medio de ella. Que esta tarde nos recuerde que siempre hay un camino por recorrer, una meta por alcanzar y una razón para seguir adelante. Buenas tardes, buena vida, y que el viaje de mañana les encuentre con esperanza en el corazón. Gracias por acompañarnos. Nos reencontramos en la próxima emisión. Bye bye.

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0: tal? Muy buena tarde, sean todos ustedes bienvenidos a Espacio Abierto. Es un gusto, un placer que nos acompañen el día de hoy. Le invitamos a quedarse con nosotros a través de la frecuencia del 91.5.
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Ayer cerramos esta emisión, pues básicamente dándole a conocer que se detuvo a dos presuntos responsables del triple homicidio ocurrido en Fresnillo. Hoy la Fiscalía del Estado ha dado a conocer mayor información porque refieren que hay otra persona que también estaría vinculado a este caso ocurrido el pasado 27 de mayo, donde dos adultos mayores y un joven de 20 años fueron localizados sin vida. Refieren que tras una colaboración con la Fiscalía General de Jalisco, se logró la detención de Blanca Itzel, de 25 años, y se logró en coordinación con aquella entidad. Refieren que Blanca Itzel contaba con una ficha de búsqueda activa detonada el 30 de mayo por la Comisión Local de Búsqueda del Estado de Jalisco, situación que, pues conforme a la ficha, permitió una pronta localización de la persona. En este caso, suman ya tres las personas detenidas por este hecho que, pues, atentó en contra de una familia en Fresnillo. Ayer incluso, pues, usted recordará, se daba a conocer que probablemente algunas de las personas que participaron en este hecho tendrían relación familiar con las víctimas. En tanto, pues, también en un hotel de Tlaltenango fue localizada otra presunta persona responsable y que incluso...

reparación del daño a sus víctimas. Pues básicamente llegaron ya a una, pues se aceptó la culpa y se da una sentencia tras este delito de extorsión, que por cierto sigue siendo uno de los principales delitos con mayor crecimiento a nivel nacional, no solo para Zacatecas.

0: Vamos con más información porque en Pinos dan una alerta máxima por el incremento de casos de gusano barrenador en el ganado de la región, de acuerdo a lo que advierte la Secretaría del Campo. El subsecretario de Ganadería, Simbri Cortés, pues informó que actualmente se tienen 30 casos activos de este padecimiento o de este gusano, en los cuales 14 de ellos han sido ya diagnosticados en el municipio de Pinos. Dio a conocer que actualmente en la capital zacatecana ya se registró el primer caso, con lo que se suman 2 en la zona metropolitana.
1: Municipio de Pino, es de que estamos teniendo nuevos nacimientos y la verdad la gente aún no ha atendido lo que se les ha estado capacitando, ¿verdad? De cómo deben de curar un becerro recién nacido, que se les ha dicho en reiteradas ocasiones, junto con los organismos como CPA, Senafica, hemos estado yendo a darles estas capacitaciones, pero no se ha entendido como tal, ¿verdad? Estas curaciones que nosotros estamos recomendando es, en cuanto vean un becerro recién nacido, tenemos que hacer la curación con Negasun, hay que, para evitar de que lleguen esta mosca y ovoposite ahí, ¿verdad? Vamos a cambiar de técnica. Estamos en el nuevo convenio que estamos haciendo con el comité para la adquisición de nuevos medicamentos, se les van a estar otorgando a cada ganadera para que también les pueda estar dotando ahí a los ganaderos de un desparasitante y también del Negasun, que viene siendo en polvo, para estar curando a cada uno de los animales, ¿verdad? También esto es responsabilidad de los ganaderos, ¿verdad? Sabemos de que no hay presupuesto que alcance para todos y cada uno de los animales que se tienen, y es por eso que se les exhorta también tener un kit de ellos. Esto se compra en las farmacias veterinarias, pero estamos nosotros tratando de atender cada uno de estos casos, ¿no? Ya cuando se tiene el caso de la miasis, estarle dando curación con la gente del CPA, que nos dice, ¿sabes qué? Si tenemos una miasis, también se manda gente de la subsecretaría de ganadería, que se tienen personal para estar atendiendo cada uno de estos casos, ¿verdad? Haciendo también el perifoco también, con los baños que se le está dando, y la revisión de heridas en cada una de estas visitas. Desde el día de hoy se envió ya personal al municipio de Pinos. Vamos a tratar de, con la aglomeración de gente que vamos a tener ahora en la expoferia agrícola ganadera, vamos nosotros a tratar de que con toda la gente que vaya a estar asistiendo acá, se les va a estar dando una capacitación, se les va a estar dando quiénes son los médicos que van a estar atendiendo, y sí, estamos viendo la posibilidad, junto con Senafica México, de poder estar liberando mosca estéril en esta zona para que no se nos vaya a agravar este tema del gusano barrenador más de lo que está siendo explosivo en esta zona, ¿no?
0: El subsecretario de Ganadería perteneciente a la Secretaría del Campo, Simbri Cortés, dio a conocer que hasta dentro de 3 años se espera empiece a disminuir la incidencia de casos de gusano barrenador en animales. También informó que se mantiene un monitoreo ante una posible presencia de este gusano en humanos, tras el caso registrado en el estado vecino de Jalisco, donde una persona lamentablemente ya había adquirido esta plaga, y con ello pues también una afectación directa a su persona.
1: La verdad, ahí dentro de este Consejo de Sanidad

0: Sociedad Animal, el COE, el Comité Estatal, perdón, ahí también está personal de la Secretaría de Salud, y siempre están muy atentos, porque realmente toda información que nosotros vamos generando, ellos están dando cuenta, estamos subiendo cada vez la estos nuevos casos, ellos saben en dónde está el foco y realmente sí están con los con las alertas prendidas en esta situación. Días pasados estuvimos en la en la reunión binacional, que también es preocupante para Estados Unidos, claro, y ahí nos estaban comentando que realmente este tema de gusano barrenador no se va a acabar en un año ni en dos años. Realmente se está previendo que para el tercer año ya veamos una disminución en esta en esto en los casos de gusano barrenador, en el cual se van a estar produciendo cerca de 800 hasta un millón de moscas estériles en todo el país, y sobre todo en este cinturón que viene siendo Zacatecas, Jalisco, Aguascalientes, San Luis Potosí hasta Tamaulipas.
1: Mitigar, ¿hay previsto una ampliación o pedir más?
0: Mire, el señor gobernador David Monreal Ávila, él nos dijo que no vamos a escatimar en recursos. Si nosotros vemos que tenemos una alza en los casos, estoy seguro que el señor gobernador va a tener a bien tener esta ampliación. Y también en todos los convenios que nosotros tenemos, al momento de ver una alza y una emergencia, realmente el recurso se puede mover para mitigar estos efectos.
2: Pues está esta alerta principalmente en el municipio de Pinos, una vez que pues una de las plagas que estaba erradicada en la entidad está de regreso, el gusano barrenador, y con ello la Secretaría del Campo pues ha abierto todo pues un operativo para atender esta problemática. 5:15, vamos a más información, porque aquí le dimos a conocer que había una, mejor dicho, hay una denuncia por acoso laboral en contra del director de CISART. Esta denuncia fue presentada por la jefa de información. En este sentido, pues su abogado Jorge Rada ha dado a conocer que esta trabajadora, la jefa de información del Sistema Zacatecano de Información, del CISAR, del Sistema Zacatecano de Radio y Televisión, pues fue básicamente ya despedida tras la presentación de esta denuncia. Escuchamos qué dice el abogado Jorge Rada.
3: Nosotros hicimos un comunicado en el cual señalábamos estas condiciones que estaba viviendo esta servidora pública, alta funcionaria de gobierno del estado, y que lamentablemente después de esta situación se presentó ayer personal de gobierno del estado, personal jurídico, a presentarle su renuncia, lo cual nosotros consideramos pues es evidencia nuevamente de que hay un hostigamiento laboral en contra de esta trabajadora. Pero hemos visto que existe un comportamiento de hostigamiento en todas las áreas de gobierno. Creo que ya es sistémico y es estructural. Hay una falta probablemente de liderazgo, de dirección de los jefes superiores, de los mandos superiores. Y pues lamentablemente esto generaría, yo considero, pues una imagen negativa para el gobierno del estado. El hecho de que esté amedrentando, el hecho de que esté ejerciendo acciones de violencia en contra de sus mismos mandos superiores. Yo creo que esto abona a un argumento muy importante. La Fiscalía, en el estado de Zacatecas, la Comisión Estatal de Derechos Humanos, habían emitido ya, por ejemplo, la admisión de la queja y medidas de protección a favor de ella. Entonces eso refuerza aún más el argumento de que existe un hostigamiento por parte del gobierno del estado, incluso pues de los jefes, ¿no? Entonces, esta situación es, como lo comento, lo hemos visto en otras áreas, lo hemos visto en IMSS Bienestar, un tema muy, muy delicado también en esta área, que seguramente en próximos días ustedes conocerán la información más a fondo. Los trabajadores están totalmente inconformes con el trato que se les está dando por sus mandos superiores. Y no eso es lo delicado, sino que estos mandos en algunas ocasiones usan a las instituciones para beneficiarse de los instrumentos legales. Por ejemplo, en el caso de IMSS Bienestar, se dictaron medidas de protección a favor del jefe, en contra de los trabajadores. Entonces eso ocasiona constitucionalmente una figura de desviación de poder. Y eso es muy delicado. Nosotros creemos que en el tema de hostigamiento laboral ha permeado incluso hasta en las instituciones. El Tribunal Electoral del Estado Zacatecas está siendo foco de atención, no lo digo de manera local, sino a nivel nacional, en el sentido de que la magistrada fue agredida por uno de sus trabajadores. Y desafortunadamente, el día de ayer y el día de antier notificaron a la magistrada medidas de protección a favor del trabajador, de la trabajadora que la agredió, que la violentó. Entonces, ¿esto qué significa? Que las instituciones, estos órganos de control, de equilibrios, están siendo manipulados para intereses particulares y no para la finalidad que fueron creados. No están persiguiendo esa finalidad que busca propiamente la ley. Entonces, digo, es lamentable. Nosotros pues vamos a seguir actuando, vamos a llegar hasta las últimas instancias para tratar de restablecer el Estado de Derecho en estas acciones.
2: Pues siguen acumulando las denuncias, porque también hablamos de trabajadores de salud. En este sentido, el abogado Jorge Rada dijo que se van a tomar las medidas legales necesarias ante la situación que están viviendo sus representados al interior del gobierno estatal.
3: Bueno, nosotros no habíamos ejercido acción ninguna en contra del patrón, en este caso gobierno del estado, de su superior jerárquico, que es el director del CESAR. Porque habíamos agotado primeramente la queja en la Comisión Estatal de Derechos Humanos, que ya fue admitida, y las medidas de protección que se concedieron en la Fiscalía. Pero ayer, con la notificación de su renuncia obligada, bueno, pues vamos a demandar ya propiamente al gobierno del estado por despido injustificado. Esto es consecuencia de tolerar las conductas que generan agravio a todos los trabajadores. Esto es producto de no tener líderes sindicales auténticos, es producto de que se sometan a las instituciones para fines particulares. Entonces yo sí invitaría a ya se puede considerar un tipo de bloque que están usando los servidores públicos, que se han atrevido ya a denunciar, ¿no? No les mentiría si cada 3 días a la semana atendemos a un servidor público que está siendo acusado, en víctima. En la Secretaría de Educación ayer recibí también a un director pues que está siendo acusado laboralmente por sus superiores, o en su caso por sus súbditos, de manera organizada y estructurada. Entonces si hay un tema delicado en el tema de hostigamiento laboral aquí en Zacatecas. Vamos nosotros a ejercer primeramente en el órgano interno de control, porque como ustedes deben de saber, cárcelo a la ciudadanía, existe la Ley General de Responsabilidad de Servidores Públicos, y de aquí se norman las conductas de los servidores públicos. En este caso, pues existe un hostigamiento laboral, pues está plenamente sancionado, no únicamente en materia administrativa, también podemos ir a acudir a instancias como la Comisión Estatal de Derechos Humanos, que ojalá ya funcione en este periodo que se renovó. Pero también hay una parte muy importante y más delicada para los servidores públicos cuando incurren en responsabilidades en materia penal, ¿verdad? Entonces, nosotros vamos a agotar todas estas instancias, ¿no?, para proteger los intereses de nuestros clientes.

Pues continúan los conflictos al interior del gobierno estatal. En tanto, pues también continúan las protestas, como ya le hemos estado mencionando, y pues también están en el colegio de bachilleres. Docentes y trabajadores sindicalizados piden una prórroga para el estallamiento a huelga, la cual se tiene prevista para el día de mañana. El director general de este subsistema, Francisco Javier González Ávila, informó que ante los bloqueos en oficinas gubernamentales se han retrasado las audiencias ante el Tribunal Laboral. Mencionó que pese a ello se tienen ya avances y podría evitarse el estallamiento que se tiene programado para el 24 de junio. Es lo que refiere el director, una vez que pues el Subdacobae está a punto de estallar la huelga.

0: Pues básicamente en colegio de bachilleres, usted recordará, están teniendo una serie de peticiones y pues como cada año se tiene previsto que para junio, los primeros días de junio, es cuando estalle precisamente una huelga. Ya la hemos visto en otras ocasiones. En esta ocasión la dirección general pues asegura que los bloqueos y demás los ha retrasado, pero pues este emplazamiento a huelga no tiene esta semana, que ha sido los días de los bloqueos en algunas instancias gubernamentales, sino pues prácticamente ya tiene algunos meses que habría estado funcionando y que se había emplazado esta huelga y que hasta el momento pues no ha sido realmente atendida por las autoridades, al grado que hoy pues se tiene esta situación donde pudieran llegar básicamente a esta huelga si es que no llegan a un acuerdo. Está pues el director pidiendo el que se amplíen las negociaciones, mientras que el sindicato de COBAES, UDACOBAES, pues estaría acordando también desistir de la huelga exactamente ante esta situación. En este caso, pues las autoridades están a la espera de conocer qué es lo que pasa, aunque hay quienes refieren pues no va a haber tal huelga. Vamos a escuchar lo que dice el director.
1: Todo indica que la huelga no va a proceder, toda vez que una vez que fuimos emplazados instalamos las mesas para analizar cada uno de los puntos de las demandas que establece el sindicato de los trabajadores del Colegio de Bachilleres. Y por normalmente o históricamente, cuando hacen su pliego petitorio, pues ingresan una serie de demandas que son difíciles de atender porque dependemos de presupuestos anuales y de criterios de aplicación. Y en función de ello, nosotros hemos estado trabajando con toda la apertura y voluntad de ceder en aquellos que son derechos de los trabajadores y solo ponernos de acuerdo en los tiempos y las formas para atenderlo. Las actividades de cierre de ciudad administrativa limitaron que la primera audiencia que se nos convocó el 28 de mayo se suspendiera, pero el día de ayer se llevó ya a efecto y ahí mismo se solicitó por parte de Sudacobaes una prórroga para el plazamiento a huelga para el 24 de junio. Pero en las pláticas que hemos sostenido de manera directa con el líder sindical, el ingeniero Gerardo, y las comisiones en los avances que tiene, todo indica y genera confianza de que no habrá de lesionarse el servicio educativo. De alguna manera el semestre está salvado, ya los exámenes se están realizando en esta semana y la próxima se entregan calificaciones. En ese sentido no tendríamos inconveniente, pero lo más saludable para el subsistema y para que se realicen las inscripciones, sobre todo para el siguiente ciclo escolar, pues nosotros estamos haciendo todo el esfuerzo y creo que también hay voluntad, si lo hemos detectado, del sindicato para que la huelga no se pueda llevar a cabo y acordemos en los mejores términos.
2: ¿Cuáles son los puntos en los que diríamos se han atorado un poco más? Y recordaba que también estaban solicitando ellos el pago del retroactivo del incremento salarial del 2024.
1: Bueno, los dos pagos anteriores, esos, ellos lo tienen en el litigio. Ahí no tenemos mayor problema. El que sí, el que viene, pues depende de que primero se nos notifique de manera formal cuáles son los incrementos y qué es lo que procede para nosotros iniciar con el proceso de solicitud de firmas de quienes participan, tanto de gobierno del estado como de la propia Secretaría de Educación y Finanzas, el apartado F que indica cuál es el recurso que se debe destinar. Ahorita desconocemos los montos, desconocemos en qué término viene el incremento y eso pues nosotros sí estamos acordando de que quede pendiente. Y hay otro punto en donde pudiéramos tener alguna diferencia, pero hay voluntad de las partes para atenderlo de manera gradual, que es la compactación de horas en trabajadores que tienen muchos años trabajando y que mantienen incertidumbre. Nosotros estamos conscientes de ellos, es necesario irlos atendiendo, pero atender necesitamos primero que haya una demanda real y justificada presentada por parte del sindicato, un análisis de nuestra parte y ver qué casos se pueden ir adelantando y trabajando. Creo que hay posibilidad de las partes de acordar que puedan ser procesos graduales.
0: Pues aseguran no va a estallar la huelga, por lo pronto vamos a ver qué dice el propio sindicato. En otra información, en la Universidad Autónoma de Zacatecas se están realizando estudios de permanencia en todos los planteles educativos. El rector Ángel Román informó que dicho estudio va a permitir conocer qué tan factible es que se tengan todos y cada uno de los programas que actualmente oferta la universidad, incluidos aquellos que están pues en los municipios. De igual forma habló sobre el lugar 47 en la cual está ubicada la UAS dentro del ranking de las 300 mejores universidades del mundo.
3: Ya están concluyéndose los estudios de factibilidad, en su momento pues daremos a conocer cómo va a proceder y cómo vamos a hacer una propuesta como universidad, ¿va? Donde haya condiciones, sí, por supuesto que lo haremos. Hay lugares, hay espacios en donde se están revisando, también se valorará si sigue siendo viable que la universidad tenga presencia ahí. Entonces no quiero, sí se está realizando ese estudio en todos los planteles de la universidad, porque luego si menciono algo, ya se da por hecho o se interpreta de otra manera. Nos coloca en algo que la universidad no es de ayer, es de años, es de décadas de que la universidad reafirma su calidad académica, reafirma que también tiene grandes y muchas producciones también científicas, el que haya sido aceptada, que su matrícula siga creciendo, es porque la gente también sigue confiando en la calidad académica de la universidad. Entonces, para nosotros es bien importante que nuestra universidad se coloque en ese lugar de varios cientos, ¿no? De universidades que fueron evaluadas.
0: En tanto, el rector de la Universidad Autónoma de Zacatecas, Ángel Román Gutiérrez, dio a conocer que aún adeuda esta casa de estudios 150 millones de pesos al gobierno estatal, recurso que dijo fue prestado para el pago del aguinaldo en el cierre del 2025. Mencionó que están trabajando en un convenio para que puedan solventar ya esta deuda de forma inmediata.
3: Lo estamos viendo con el mismo gobierno, ya está, tenemos una mesa instalada para ver también cómo vamos a transcurrir con la parte del subsidio que nos dan y cómo es la manera en cómo vamos a pagar, ¿no? La deuda efectivamente ahí está. Afortunadamente, gracias a ese préstamo que nos otorgó el gobierno, fue la manera en que pudimos solventar los compromisos de fin de año del 2025. Estamos con ellos trabajando la forma en cómo lo vamos a pagar. El gobierno nos va a decir cómo lo vamos a pagar y esperemos que no, porque si de por 150 millones es una cantidad muy elevada. En la federación, la semana pasada que me reuní con el subsecretario de Educación Superior, con el director también, me acompañó la secretaria de Finanzas del Estado de Zacatecas y estamos viendo, también trazando la ruta para ver y encontrar la manera de cómo solucionar nuestro problema, porque se tienen que involucrar tanto el gobierno federal, se tiene que involucrar el gobierno del estado y obviamente la universidad hará lo que le corresponde. Entonces, de manera conjunta, estamos buscando esas alternativas. Esas mesas van a continuar, de hecho, la próxima semana. Entonces, esperemos y que traigamos ya mejor información para que nuestra universidad este año tenga ya una viabilidad financiera más tranquila que la anterior. No, pero esperanzas en el sentido de que la planeación nosotros le hicimos ya la propuesta, o sea, si hay una ruta y nada más queremos que precisamente tanto gobierno federal como gobierno del estado encontremos la solución de manera conjunta. Y ahorita no estoy yo echando las campanas al vuelo, pero tenemos un buen panorama y además seguiremos insistiendo. El problema financiero sabemos que va a seguir porque no es fácil solucionarlo, pero estaremos trazando la ruta de este año para tener un mejor cierre que el anterior.

0: A estos 150 millones de pesos, pues habría que incluirle los 4 mil millones que se adeudan al ISSSTE. Básicamente ha sido una bola de nieve los adeudos que mantiene la universidad para distintos sectores. Nosotros vamos a ir a una pausa, pero regresamos con más información.
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15: Con 40 minutos y vamos a más información porque también están las quejas y comentarios que amablemente nos hacen llegar y pues las ironías de la vida. La Secretaría de la Función Pública es la que se encarga de vigilar que los recursos se usen de manera correcta y adecuada. Sin embargo, pues son los propios recursos de la Secretaría de la Función Pública los que hoy nos llega la queja. La Secretaría de la Función Pública tiene la obligación de abrir procesos cuando se malutiliza un recurso, en este caso un vehículo gubernamental para uso de carácter personal. ¿Y por qué se presume que es en un uso de carácter personal? ¿Qué hace un vehículo de la función pública dentro de una privada de Colinas del Padre? Pues no, ahí no hay independencias, no hay nada que investigar o que nos digan qué es lo que está ocurriendo dentro de una privada para que vehículos oficiales ingresen y que además pertenezcan a la función pública. Esta secretaría, en la cual pues su titular, Ernesto González Romo, asegura combaten la corrupción y atienden y coloca mantas y demás. Bueno, ¿qué pasa al interior de la propia dependencia? Eso es lo que quisiéramos saber. Y pues hoy nos hacen llegar una fotografía tomada, nos dicen, a las 2:15 de la tarde, todavía en horario laboral, de esta camioneta que está rotulada por la Secretaría de la Función Pública y cuyas placas son ZA0823-C. Nos dicen que ojalá también puedan atender esta denuncia y nos mandan la fotografía con el fin de que sea identificada. También vamos a nos dicen que en el fraccionamiento Santos Bañuelos diario también está un carro del DIF. Pues ahí está la chamba para que la Secretaría de la Función Pública pues también haga lo propio desde el mismo interior del gobierno del estado. También nos llega un comentario que el día de ayer no dimos lectura, pero que hoy, por supuesto, damos continuidad. Dice que despidan, dice, estoy muy molesta, porque no nada más es descontarles el día. Esto en referencia a que ayer los diputados pues simplemente se fueron y dijeron que les iban a descontar el día. Dice que despidan de su cargo si no quieren legislar, porque nada más cobran su quincena y a mí me enseñaron mis padres que si no trabajo no debo recibir una quincena monetaria. Dice, eso se llama robar. Cuando una persona no se presenta a trabajar en 3 días sin justificación, es despido. Entonces que ya los corran. Dice que a toda ma, dice, cobran un buen dinero y no trabajan. Nos dicen que gracias por pasar el comentario. Al contrario, muchas gracias por la confianza y le mandamos un fuerte abrazo a nuestra radio escucha, que pues de manera constante nos escribe y lo valoramos y lo apreciamos mucho. Y pues sí, es lo que decimos, ya, si no quieren acudir, pues que se llamen a los suplentes. Ya descansaron 2 semanas sin justificación, porque lo hemos reiterado, cuando la legislatura quiere, pues sí se van a las sedes alternas, cuando a ellos les conviene el tema o cuando a ellos les surge arreglar algo de carácter, pues, personal o partidista, ahí sí hay sesión, pues en una sede alterna. Nos llega otro mensaje, dice, sobre los diputados que no sostienen a la sesión, deberían de descontarles el día, si tienen más de 3 faltas deberían de correrlos como las empresas, si los 3 días te dan de baja, y en su caso deberían de hacer una ley para que los diputados, ya que ahorita ya que tiene mayoría, han estado modificando las leyes donde diga que si falta un diputado local o federal y o senador, ya tiene dice, lo que faltó en un mes y no les cuentan sus días. Si yo radicara en Zacatecas, ni por error votaría por el títere o payaso, dice, ya que de, pues dice, del nefasto, de, bueno, habla de un funcionario de gobierno, usted ya lo ubica porque ha hecho bastantes vallas y publicidad, dice, es una vergüenza, gracias y feliz tarde, es lo que nos están refiriendo a nuestros radioescuchas, que no estarían votando, pues, dice, por el doble RR, así dice este mensaje. Cada quien pues es libre de votar por quien quiera, pero pues son los comentarios que ustedes amablemente nos hacen llegar y que agradecemos. Reiteramos nuestro WhatsApp 492-9054-915, ese es nuestro centro de mensajes, al igual también nos puede seguir a través de Informativos Plata, la línea telefónica 492-154-5251.

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1: Hola, ¿qué tal? Muy buena tarde, mi estimado Iván.
2: Muy buenas tardes, mi querida Cristina, como siempre, con el gusto de saludarte.
1: El gusto es nuestro, adelante, por favor.
2: Muchas gracias. Mira, bueno, quiero comentarte a raíz de lo que ha estado pasando en los últimos días sobre el asunto de Maro Campos, pero más allá de que si cometió el delito de traición a la patria, si permitió la entrada de agentes, si la fiscalía no debía haberla citado a comparecer, que si debía de rendir su entrevista, su testimonio como un testigo especial, así lo dice la ley, de ese tipo de funcionarios deben de rendirlo en sus oficinas, pero cuando renuncian a ese derecho deben de comparecer, de no comparecer, y deciden comparecer, pues ya están obligados a declarar todo lo que sepan y les conste, sin ocultar ninguna circunstancia, así lo establece el artículo 360 del Código Nacional de Procedimientos Penales. Pero ¿sabes qué observo yo y qué es lo que no creo que sea correcto? Que ningún gobernador, ningún mexicano, ningún funcionario público, senador, diputado, cualquiera de los que contempla la ley que pueden comparecer a través de medios electrónicos o de sus propias oficinas, rendir su testimonio, secretario de Estado, diputados, ministros, el fiscal general. Mira, yo creo que no es correcto que se escondan en un tema político para no colaborar con la investigación de los delitos. Porque cualquiera ya se empieza como a ser víctima, ¿no? A decir, ah, no, pues yo no comparezco porque es una presión política. Cuando la Fiscalía General de la República ha salido una y más veces, incluso el fiscal de Asuntos Especiales, que antes era vocero de la Fiscalía de la Ciudad de México, luego fue procurador de la Ciudad de México y luego fue delegado de la Fiscalía General de la República en Morelos, ha salido a señalar con claridad que la gobernadora se negó a rendir su testimonio cuando, mi querida Cristina, tenía la obligación. Entonces, aprovechan la investigación de un hecho delictivo para hacer una campaña política, para hacer una campaña mediática, para capitalizarlo políticamente. Y mira, incluso hasta sería válido hacerlo, pero que colaboren con la investigación, que rindan su testimonio. Es decir, no podemos de esta manera, mediante manifestaciones, este tema de organizaciones de templetes con tintes políticos, invitando a otros políticos para que me apoyen, y mandamos un mensaje de que no importa la investigación y no queremos que el gobierno sepa qué fue lo que pasó. O sea, realmente la gobernadora tiene que rendir su testimonio, debe declarar lo que sepa, como quiera. La Fiscalía de la República la citó, ella renuncia a ese derecho de comparecer, lo hace, entonces ya estando presente ahí ya está obligada a comparecer y a declarar todo lo que sepa. Ahora, ¿de qué delito se puede hacer la gobernadora con esta negativa? Pues puede hacerse otro delito. ¿Cuál es? Que es el de desobediencia de particulares, porque el Código Penal Federal establece en su artículo 179, dice, el que sin excusa legal se negare a comparecer ante la autoridad a dar su declaración, te digo, no tiene que comparecer, pero ya renunció, entonces ya tiene que declarar. Dice el Código Penal. Se negare a dar su declaración ante la autoridad, cuando legalmente se le exija, porque ella tiene la obligación, dice que no será considerado como reo del delito de residencias particulares, sino cuando, es decir, no va a ser delito, pero sí puede ser cuando insiste en su desobediencia después de haber sido apremiado por la autoridad judicial o por la autoridad administrativa, es decir, el Ministerio Público. ¿Qué es apremiado? Es decir, el Ministerio Público, ahora que compareció en México, tenía que haber dicho, digo, usted tiene la obligación de declarar. No, no quiero decir nada. Le advierto que si usted se rehúsa a cooperar con la investigación, se le puede aplicar una medida de apremio. No me importa, se le puede aplicar una multa. ¿Qué me importa? Se le puede hacer declarar a través de la fuerza pública. No, no, no me importa, se le puede aplicar un arresto. Entonces, el Ministerio Público tenía que agotar. Fíjate que a lo que está orillando la gobernadora, que la fiscalía agote todas estas instancias, porque este delito de desobediencia de particulares, mi querida Cristina, se actualiza cuando, dice el código, haya sido apremiado. ¿Y cuáles son? ¿Qué es apremiado? Que se hayan agotado las medidas de apremio, que primero se le aperciba, luego se le multe, luego se le arreste, luego a través de la fuerza pública, y si ya con todo y eso no quiere declarar, el Ministerio Público inicia, o el juez inicia, ordena al Ministerio Público que inicie una carpeta de investigación por desobediencia. ¿Por qué? Porque habiendo sido apremiado y agotado todos los medios de apremio, no declaró, no cumplió, entonces ya ocurre ese delito de desobediencia de particulares. Pero esto no debería de pasar, mi querida Cristina, ¿no? Debería de la gobernadora cooperar con la investigación, decir si sabía o no sabía, qué información tenía, pero lejos de eso, lejos de preparar la información por el bien de todos y para que se esclarezca, porque esto a nadie le conviene. A nadie le conviene que a nivel nacional hay un enrojecimiento, una división entre la oposición y entre que la gobernadora es perseguida y que combate el crimen es perseguida y que los que lo fomentan son protegidos. Entonces se pierde en ese discurso de ambos bandos, se pierde lo importante que es la investigación. La investigación, todos los mexicanos tienen derecho, y sobre todo los chihuahuenses, a saber qué es lo que pasó, si realmente estaban operando agentes extranjeros, sí o no, si la gobernadora tiene culpa, y si su culpa estaba justificada, porque también se vale, porque acuérdate que hay causas de exclusión de delito, si creía que estaba justificada su conducta, si actuó bajo un error de prohibición, un error invencible, un error vencible, a un desconocimiento de la ley. Hay muchas figuras, pero que se esclarezca. En resumen, mi querida Cristina, considero que yo creo que no es correcto que no se coopere con la investigación, que la fiscalía, también la fiscalía, cae en la misma trampa, porque en lugar de apremiarla, como dice el Código Penal, para si no comparece, bueno, si no proporciona la información, ya sea por comparecencia o por videoconferencia o un MP que vaya a su oficina, a pesar de que fue apremiada, pues se le inicia una carpeta de investigación por desobediencia, ya no por otro delito. Pero la fiscalía, lejos de hacer eso, sale a dar un comunicado. Se les informa que la gobernadora, a pesar de haber estado obligada, no rindió su declaración. O sea, la fiscalía también sale con comunicados como para quemar a la gobernadora de que no quiso declarar, a pesar de que era su obligación. Entonces te das cuenta cómo estamos estamos atrapados todos en una telenovela, en un tema mediático, en un tema de ella saca su video, yo saco mi video, yo voy a todos los medios y les digo que no sabía, y la fiscalía saca sus videos diciendo que no quiso declarar, y nos estamos perdiendo realmente de los aspectos legales de un Estado de Derecho, en donde yo creo que la fiscalía debería de, en lugar de estar sacando ese tipo de videos, mejor apremiarla, documentarla, requerirla, porque se les fue. Entregó un documento, dice que nada más entregó un documento, pero no la premiaron, te lo aseguro que no la premiaron ni le han aplicado ningún apercibimiento, ninguna multa. Y entonces, pues se queda sin prueba la fiscalía cuando tiene todas las herramientas necesarias para obtener la información. Claro, no está fácil, porque si es un gobernador que tiene el apoyo de expresidentes de la República, de apoyo político, en donde esconde esa obligación de cooperar con la investigación con una persecución política, lo traduce en eso, pues lo único que se genera, mi querida Cristina, pues es impunidad y la falta de información y claridad para todos los mexicanos y los chihuahuenses.
1: Y que se convierte en un circo político más allá de una verdadera rendición o un acto de justicia.
2: Claro, porque las leyes se hicieron para cumplirlas. Entonces tú, como gobernado, como gobernante, como testigo de algo, como alto funcionario, por lo menos que puedes hacer es cooperar con la investigación, porque si te das cuenta, dentro de todo este show, como bien lo dices tú, circo, no ha cooperado con la investigación. La mandó a llamar al Senado y no fue. Le habló la Presidenta de la República y no le contestó. Y luego ya cuando quiso abarcarle, ya no le contestó la Presidenta y dijo la Presidenta lo va a ver con el Secretario de la República. Entonces, no se coopera, se convierte en un show, no hay una investigación efectiva y se aprovechan de la coyuntura política, mediática, y al final vamos a esperar si por otras vías puede obtener la fiscalía la información.
1: Pues vamos a ver cómo se desarrolla este tema, Iván, porque pues seguramente va a tener más capítulos esta novela, ¿no?
2: Sí, vamos a esperar, ojalá y la fiscalía integre bien su carpeta de investigación, la documenten bien, agoten las medidas de apremio que establece la ley para obtener la comparecencia de la gobernadora como testigo, y de no ser así, pues procedan también legalmente con el delito de desobediencia o resistencia particular en que existen.
1: Iván, también otro de los cuestionamientos que te llega a nuestros radioescuchas es si se puede hacer algo legalmente para evitar el registro telefónico. Te lo dejamos si quieres como tarea.
2: Sí, lo revisamos, pero sí lo estamos checando ya en días previos, y bueno, puedes promover un amparo, ¿verdad?, para que te concedan la suspensión. Habría que ver si el amparo de fondo te lo conceden, de razón a que se te violaría algún derecho de la comunicación, ¿no?, las comunicaciones privadas, y te están prohibiendo ese derecho. Si no vas y lo registras y te cortan tu línea, pues sí, puedes promover un amparo para que te la reactiven de momento, y ya revisar en el fondo si al final el juez de distrito considera que si no son inconstitucionales esas disposiciones, pues sí, al final puede ser que se coja el amparo, se niegue, dependiendo. Vamos a verlo, son actos nuevos, novedosos, y los estudiamos y los vemos.
1: Perfecto, pues es algo que nos están preguntando acá los radioescuchas, y pues eso quiere decir que sí te prestan bastante atención, Iván.
2: Muchas gracias, mi querida Cristina.
1: Al contrario, muchas gracias, te mandamos un fuerte abrazo y nos escuchamos el próximo miércoles.
2: Hasta luego.
1: Gracias, Iván Casas, nuestro especialista en seguridad y justicia. Y antes de despedirnos, pues permítame informarle que en los últimos días pues se ha dado a conocer que el ayuntamiento de la capital pues habría realizado una serie de rentas de vehículos ante esta situación, pues muy parecido a lo que ya se había hecho en otra administración panista. Usted recordará el arrendamiento de vehículos que se hicieron pues básicamente a un triple costo de lo que realmente costaban. En este sentido, el alcalde municipal de Zacatecas, Miguel Varela, pues ha fijado una postura respecto al arrendamiento de vehículos por parte del ayuntamiento. Dijo que esto lo se hicieron por la necesidad de fortalecer la prestación de los servicios públicos y que pues tienen limitaciones de carácter financieras. En este caso, dijo que pues se sumó también el hecho de que no tienen el apoyo del gobierno estatal para atender las necesidades en la capital. Dijo que este esquema de arrendamiento fue un contrato mediante licitaciones públicas nacionales y procedimientos abiertos de cualquier empresa interesada que cumpliera con los requisitos que estaban para participar. Esta, pues, es la declaración que dio el alcalde Miguel Varela tras que se hizo público que el ayuntamiento de la capital pues tiene contratos millonarios por arrendamientos de vehículos.
3: Ante los señalamientos respecto a la adquisición de vehículos a manera de arrendamiento por 104 millones de pesos, quiero aclarar lo siguiente. Primero, que Miguel Varela, su característica siempre ha sido dar la cara. Punto número dos, aquí no se está ocultando nada. Desde el mes de marzo del 2025 se hizo una sesión ordinaria pública donde se aprobó un presupuesto para este arrendamiento de vehículos, donde incluyen camiones recolectores de basura, motoconformadora, maquinaria pesada, camionetas para carga y otros vehículos para oficina. Punto número 3. Se hizo una licitación pública nacional para que participara cualquier empresa que así lo quisiera. Y punto número 4. Aquí están las bases de dicha licitación. Categóricamente es una total mentira y una farsa que haya un desfalco y un desvío del erario de 104 millones de pesos. Lo que hay es mejores servicios públicos en Zacatecas. El mes de junio del año pasado, ustedes recordarán, se presentó el programa Zacatecas Más Limpio que Nunca, donde ahí se anticipó el arrendamiento de estos vehículos. Y también es importante decirle lo siguiente: estos camiones recolectores de basura se utilizan, como ustedes saben, en las distintas colonias, fraccionamientos y comunidades de Zacatecas. La maquinaria pesada y los camiones se utilizan para arreglar los caminos que, dicho sea de paso, llevamos más de 60 kilómetros arreglados en nuestras queridas comunidades y nuestras zonas rurales de la capital. Y algo también bien importante, uno de esos vehículos arrendados es el que utiliza el presidente municipal, su amigo Miguel Varela. ¿Por qué se hizo esta adquisición? Cuando entramos en la administración, al ver que nos habían dejado sin parque vehicular y que no podíamos costear precisamente para poder adquirir en un primer momento la compra de todos estos vehículos, es que ahí se hizo esta licitación de este arrendamiento.
1: Básicamente es la declaración que hace a través de un videomensaje el alcalde de Zacatecas, Miguel Varela, ante esta serie de acusaciones, que también pues habría que decirlo. También en las administraciones morenistas se hizo también arrendamientos. Incluso pues hay que recordar que se realizaron con una concesionaria pues que también tiene su propietario ligado a Morena. Estamos hablando de Deral. Y en este sentido, pues han sido recurrentes los arrendamientos. Aquí, pues habría que revisar bajo qué lineamientos realizan las distintas administraciones estos arrendamientos, qué tan benéficos son y sobre todo realmente si tienen un ahorro o un impacto como tal, porque luego pues llega a las siguientes administraciones y vuelven a toparse con este problema, que no tienen precisamente acceso a vehículos que pues permitan el realizar sus labores, pero también están algunos otros vehículos que parece se utilizan para uso personal. Hace un momento pues nos decían del DIF, de la función pública, en el ayuntamiento también lo hemos visto muy claro, cuando pues algunos vehículos incluso son estacionados fuera de casa, incluso pues algunos son vistos en centros comerciales, y esto ocurre pues básicamente en todos los niveles y todas las administraciones, no es exclusiva de un color, y esto también pues debe ser revisado, porque pues de nada sirve que se busquen generar ahorros o obtener vehículos para servicios públicos cuando en muchas ocasiones son utilizados de manera personal. Nosotros ya nos vamos a despedir, no sin antes agradecerle por supuesto el favor su atención, agradecerle en nombre de Tere García, de Lía Hernández, su servidora Cristina Velasco, que tenga una excelente tarde. Nos escuchamos el día de mañana en punto de las 5. Lo dejamos con Omar otra vez.
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